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1: Hola, hola, muy buenas noches, bienvenidos todos y todas a una emisión más de Ecos de la Transformación. Hoy arrancamos otra semana, otro lunes, hoy 21 de septiembre, pues con una muy buena mesa de análisis y de debate que me acompañan esta noche y a quienes agradezco profundamente el espacio en sus respectivas agendas para estar conmigo y por supuesto para estar con ustedes. Saludo con muchísimo gusto a mi querida diputada y amiga Lili Miss, bienvenidísima, muy buenas noches.
2: Hola, muy buenas noches, gracias a todos por volver a sintonizarnos y hoy estamos bien fuertes.
1: Listos, porque hay muchas cosas que comentar. Gracias por estar, mi querida Lili. Saludo con mucho gusto a mi compañero, amigo también, diputado Saulo Aguilar. Bienvenido, muy buenas noches.
3: ¿Qué tal, Paola? ¿Qué tal? Muy buenas noches a toda la mesa. Qué gusto estar aquí compartiendo una vez más en Ecos de la Transformación. Hay muchas cosas que comentar. Estamos tan contentos, Lili y yo, que vinimos uniformados.
1: sin planear, sin querer.
3: Para que vean que hay unidad.
1: Claro que sí. Saludo con mucho gusto también al diputado e invitado especial, a Santiago Frías. Bienvenido, muy buenas noches.
4: Muchas gracias, mi querida Pau. Me siento muy contento de poder estar una vez más aquí con ustedes. Saludo con mucho cariño a la audiencia que seguramente nos van a estar escuchando. Y bueno, hablar de las nuevas que
1: tenemos para ustedes. Muchas y muy importantes. Así que bueno, ¿qué les parece si arrancamos con el tema, pues indudable, más reciente, que es importante para Quintana Roo, que se da por fin la designación del coordinador estatal en defensa de la transformación y la soberanía nacional para nuestro estado en Quintana Roo, y que al final del día las encuestas favorecen y se da el nombramiento de Eugenio Segura?
3: Pues, Gino Segura. Muy contentos, la verdad, Pau, es que todo Morena, Quintana Roo, pues ya queríamos como que llegar a este punto de definición del proceso, porque empieza otra etapa, ¿no?, que es el de la organización, ¿no?, ya de cara al tema del 27 formalmente. Entonces, la persona que nos va a coordinar y que va a llevar esa tarea de llevar a todos los rincones del estado el mensaje de Morena, pues ya se definió que va a ser Gino Segura. Lo felicitamos mucho a Gino, creo que es un gran amigo, creo que es un gran cuadro de Morena. Y también felicitamos a todas las personas que participaron, ¿no? La verdad es que todo el reconocimiento a Ana Patti Peralta, a Rafa Marín, a Maribel Villegas y a la compañera Alexa Murguía, que ella es del Verde, pero también participó en esta encuesta. Y algo bien importante, que este 15 de septiembre pues ya tenemos el resultado final. Las encuestas se llevan a cabo como un procedimiento científico. Hoy la presidenta Claudia Sheinbaum incluso le preguntaron por ese tema y dijo: es un tema donde decide 100% la gente, no se meten las autoridades, es un tema de coordinación. Y bueno, este tema pues ya ha llegado a un veredicto, y ese veredicto es que Gino Segura es nuestro coordinador en defensa de la transformación y la soberanía nacional en Quintana Roo. Y pues hay que hacer unidad, que es lo más importante para reconocer la democracia. Hay que sostenerla en unidad y reconocer los acuerdos y establecer una ruta de trabajo para seguir defendiendo la transformación.
1: Justo esta parte del ejercicio democrático que representó pues toda esta organización en base a la elección en cada una de las entidades federativas de su coordinador o coordinadora estatal. Fue resultado, como lo comentaba hace un momento el diputado Saulo, de un trabajo al interior del partido en temas de logística, pero con una participación puntual de las y los militantes. Donde a través de encuestas, Santi y Lili, se da la elección de la opción para la que la gente era la ideal para asumir esta gran responsabilidad.
4: Sí, totalmente. Lo que cuenta el compañero Saulo es muy cierto. Sin embargo, me voy a ir un poquito más lento y no a la corrediza como hace un momento el compañero hizo. Yo creo que es muy importante señalar que Morena es uno de los únicos partidos, el único partido que realiza este tipo de mecanismo de consulta, de pregunta directamente a la militancia, al pueblo. Normalmente vemos cómo los partidos, sobre todo aquellos aquellos que han estado mucho tiempo en gobiernos, pues imponen a sus sí, coordinadores. Claro. O sea, de repente las vemos que sale, ¿no?, un nombramiento por ahí estatal, otro nombramiento nacional. A veces los intentan legitimizar a través de un consejo, porque creo que también eso es bueno señalarlo. Y Morena no, Morena lo abre. Existe un consejo estatal, también existe un consejo nacional, se realizan los congresos nacionales y también ahí se le consulta directamente a la militancia, ¿no? En este caso, al elegir al coordinador de los comités de defensa de la transformación de la seguridad nacional, pues se hace abierto también a los simpatizantes, y eso legitimiza lo que, claro, nosotros le llamamos voluntad del pueblo. Y hoy creo que es más que real, más que idóneo, que hoy el compañero Gino Segura, que su antesala fue haber sido senador de la República, sí, obteniendo más de 550 mil votos efectivos y sufragios, o sea, de la gente, hoy nos representa no solamente a Quintana Roo, sino a los jóvenes que estamos en Quintana Roo, uh-huh, teniendo uno de los gobernadores también más jóvenes y preparados que van a hacer este tipo de tareas. Yo creo que también es importante señalar algo que creo que también nos representa. ¿Quién puede llevar a cabo el nivel de trabajo? ¿Quién puede alcanzar esa vara de trabajo que hace nuestra hoy gobernadora Mara Lezama? Yo creo que Gino Segura lo puede hacer, y lo hemos dicho desde antes, quienes en su momento también nos definimos, aquí ahí veo varios y no lo podemos negar. Nos dimos cuenta que el único que podía llevar a cabo ese nivel de trabajo para poder seguir teniendo ese nivel de aceptación que tenemos en el estado, pues era el compañero. ¿Por qué? Por su juventud, por su tenacidad,
1: su formación,
4: por
1: su preparación, ¿no? También,
4: exactamente.
1: Claro.
4: Y es un compañero que se la pasa también en el territorio. Hemos visto cuántas asambleas no hizo en lo largo y ancho de los 11 municipios en todo el territorio de Quintana Roo. Y hoy la labor no es menor. Aquí lo que hago, quiero aprovechar para hacer un llamado también a las y los compañeros, no solamente a las y los legisladores, sino a los compañeros de base, a los compañeros de territorio, al pueblo raso, que es un momento de hacer unidad. O sea, no acaba únicamente ganando la encuesta, ¿no?
1: Claro.
4: No acaba ahí. Hay que cicatrizar al movimiento, hay que sumar a los compañeros que no se sientan marginados, y a quienes desde un momento se definieron y de alguna manera podemos decir ganamos, hay que también mostrar esa humildad. Hay que tener actitud, no de despotricar al compañero que, ay, tú estuviste allí, mira, perdiste. No, vente para acá, compañero, que la encuesta nos dio la razón a través de la voluntad popular. Sin embargo, ven porque eres un compañero. Y en Morena, parte de sus principios es que nosotros no buscamos el denostamiento entre compañeros, sino, uh-huh, buscamos el amor al prójimo y a la patria. Y amar al prójimo y a la patria no solamente es de palabras o es de discurso.
1: Dientes para afuera, ¿no?
4: De dientes para afuera, por no decirlo de otra manera, sino también con acciones. Es lo que quisiera aportar, mi querida Pau.
1: Sí, claro. Pues la verdad es que muy interesante, porque sí hemos comentado que mucho del proceso, hablando particularmente de Quintana Roo, de la designación de este coordinador general, fue un proceso, pues, digamos, no tan fácil, valga la expresión, en el sentido estricto que los 5 aspirantes, hombres y mujeres, 4 del Partido Morena, 1 del Partido Verde Ecologista, pues ellos y ellas dieron toda la decisión y la intención de demostrarle a la gente de Quintana Roo el deseo de asumir este compromiso. Sin embargo, el ejercicio democrático, que bien lo han explicado ya Santi y por supuesto Saulo, denota este proceso en donde la participación de la gente, lo que percibe, lo que siente, lo que cree y lo que conoce, le permitió decidir Lili.
2: Yo creo que reconocer que Morena está participando en un acto o una actividad democrática nos lleva a otro nivel. Muchos van a denostar y decir que Morena está haciendo actos que nos van a tal vez a debilitar. No es así. Hoy fue muy clara la presidenta de la República. Ella comentó y dijo: yo vine elegida de una actividad igual y aquí estoy. Y eran muchos más. Hoy reconocer a los compañeros que participaron a sabiendas que solo iba a haber un ganador. Número 2, no se hace el muestreo general de las encuestas, sino a ciertas partes de la población. Eso también hay que aclararlo, porque muchos en redes están diciendo: a mí no me encuestaron, a mí tampoco, espérenme. Las encuestas
1: muestra,
2: no,
1: es una claro, muestra un proceso clara, cualitativo, claro, que correcto, se basa en un proceso de investigación a razón de una encuesta. Es a través de una muestra representativa.
2: Y es científica. Y hoy también lo dijo la presidenta de la República.
1: Es un método.
2: Ahora, no vayan a creer que ahorita vamos a revelar todo de cómo maneja Morena su democracia interna. Porque entonces le estaríamos diciendo a los demás partidos de enfrente: Miren, aquí está, ¿no? En la estrategia política hay que cuidar también las formas y los fondos. Esto no quiere decir que no haya sido una democrática participación y la elección que hoy nos da el resultado de que Gino Segura queda al frente de la Coordinación Estatal de la Defensa de la Transformación y Soberanía Nacional por Morena en nuestro estado, es simple y sencillamente reconocer el trabajo en unidad de los participantes. Número dos, las mismas posibilidades que tuvieron de recorrer el territorio. Número tres, todos los morenos, morenas, población en general, pudo sumarse, tener ya un voto decidido de participación. Pero aquí lo más importante de resaltar, compañeros, Pau, todos y los que nos están escuchando y viendo, es de que Morena abre un ciclo democrático. Y en las democracias siempre van a haber personas que no van a ganar. Esto no quiere decir que con actitud madura asumamos lo que nos corresponde en sumarnos, unificar, porque Morena no solo va por un estado, Morena va por todo el país, sí, para seguir nosotros teniendo nuestra soberanía nacional, que es lo que nos importa realmente, seguir recuperando a México.
1: Ahora bien, hablando de particularmente la postura de la presidenta hoy en su mañanera, no olvidemos que fue el pasado 15 de septiembre la designación de Gino Segura en la Ciudad de México en el World Trade Center por parte del partido en sí. La presidenta hoy destacaba puntos muy importantes a razón de las designaciones en general que se han otorgado dentro del partido. Defendió, por supuesto, el tema de las encuestas, ya lo comentaba Lili hace un momento. Reconoció también que es un proceso que seguramente generará inconformidades. Hablábamos, claro, de que sí, muchos queremos y no todos alcanzamos ni podemos. Eso también hay que reconocerlo. También hizo un llamado muy puntual a no convertir estas diferencias en asuntos personales. Y por último, me parece muy importante que también destacó que ella directamente no intervino en el proceso de la designación de ninguno y de ninguna de las elecciones de los coordinadores o coordinadoras en todo el territorio nacional. ¿Esto qué significa para Quintana Roo? Pues al final del día, para Quintana Roo y para todos los estados que participaron, un respaldo de ese ejercicio democrático por parte de la primera militante del partido en este país.
3: Bueno, yo creo que es bien importante lo que señala la presidenta, la doctora Claudia Sheinbaum, que dice, a ver, en Morena no hay dedazo. En Morena se hace una encuesta abierta al pueblo, se hace, como cualquier encuesta, se hace un muestreo, ¿no? Es decir, hacen llamadas aleatorias, visitan en las casas aleatoriamente, y es donde sacan un porcentaje. Para que este porcentaje tenga una representatividad, que es así como ocurre en las encuestas en temas electorales, se hacen con diversas empresas también, ¿no? Que son externas, que esas empresas, pues bueno, no te dan un resultado fidedigno. Entonces metes a lo mejor tres o cuatro distintas para que te den un resultado espejo, que es lo que considera el partido. Entonces, en ese sentido, esto se hizo como un procedimiento por empresas serias, encuestadoras serias, no lo hace el gobierno de ninguna índole, y ya lo dijo la presidenta Claudia Sheinbaum, yo no me meto en estos temas, yo de esto no formo parte. Evidentemente, porque también por ahí nunca falta el que dice que se metió la gobernadora, no se metió la gobernadora del estado de Quintana Roo, la gobernadora Mara Lezama. Este es un tema que se decide a nivel central en México, en Ciudad de México, por la Comisión Nacional de Elecciones, que preside la compañera Citlali Hernández, y con la revisión del Comité Ejecutivo Nacional, que preside la compañera Ariadna Montiel. Entonces, la verdad es que hoy dijo la presidenta que reconoce el trabajo que ha hecho Citlali Hernández, porque Citlali es una mujer de probada honestidad. La verdad es que quienes la conocemos sabemos de lo entregada que es ella a los temas del movimiento, y ella sería incapaz de manipular las cosas, por ejemplo, buscando ella un interés. Siempre este es un tema de que, bueno, a lo mejor hay quienes no les gustó del todo el resultado, pero hay que recordarles que cuando se inscribieron firmaron una carta compromiso en donde se comprometían a aceptar los resultados, y al menos hasta el momento en el que se dio la conferencia de prensa, todos habían aceptado los resultados, ¿no? Es algo bien importante, aceptar las reglas, es respetarlas, es tener un marco de derechos, es respetar nuestros estatutos, es respetar al movimiento y respetar el legado del licenciado Andrés Manuel López Obrador, porque ¿quién sugirió que en Morena sea la encuesta, el método que defina los candidatos? Fue el licenciado Andrés Manuel López Obrador cuando fue presidente del partido, cuando fundamos el partido. ¿Por qué se hizo esto así? Porque en otros partidos se acostumbra que una convención de delegados es quienes definen a los candidatos. candidatos. Entonces tienes una camarilla a la que puedes convencer a lo mejor de diversas formas, ¿no? Que pensando mal y pensando bien también.
1: Sí, ideológicas, afinidades.
3: Afinidades, ¿no? Etcétera. O algún tema de favores, cosas así. Sí, bueno. Pero no se trata de eso, se trata de preguntarle al pueblo. ¿Qué es lo que quieren? ¿A quién se identifican con Morena? Claro, ¿A quién conocen? Para que tengamos esta competitividad y obliguemos a todos nuestros cuadros militantes, ¿no? A que hagan labor con la gente, porque el día de mañana que uno quiera algo, uno va a tener también que ir a encuesta, y así es esto, de eso se trata. Y pues bueno, yo nada más quiero recalcar que tiene toda la razón la presidenta, tiene todo el respaldo la compañera Citlali Hernández, y que lo que debemos hacer es asegurar la unidad para con el compañero Gino Segura, que seguramente, digo, ya empezó a caminar, pero seguramente estará caminando sin descanso.
4: Vamos a la segura, dice.
1: Seguramente, seguramente. Oigan, pero con esto, vámonos a una pausa promocional, porque ya hablamos de lo que ha sucedido y los resultados a nivel nacional para Quintana Roo, pero falta ver y comentar sobre las reacciones de algunos otros tantos. Vamos y venimos aquí a Ecos de la Transformación. No se vaya, que regresamos.
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0: Son las 7 con 21 minutos.
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8: Estamos de regreso a este su programa Ecos de la Transformación y estamos hablando de un tema que sin lugar a dudas resulta muy importante para Quintana Roo, pero también vincula indiscutiblemente a nivel federal, ¿no? Esta postura de la presidenta de nuestro país, la doctora Claudia Sheinbaum, asumiendo y respetando el proceso de Morena para la designación de estos diferentes coordinadores estatales de la defensa de la transformación y de la soberanía nacional. Y por supuesto, en el caso de Quintana Roo, hablábamos en el primer bloque sobre quiénes participaron, ¿no? Estaba Rafael Marín, Maribel Villegas, Ana Patricia Peralta y mencionábamos también Alexa Murguía. Por supuesto, Eugenio Segura. Y la realidad es que la encuesta, el resultado, lo favorece. Ya hablamos de valores indiscutibles como respaldo, unidad, valor y respeto ante el proceso y la decisión del pueblo en esta elección. Aparentemente, cuando se da la designación, pues como que todos dijeron sí, como no, con mucho gusto. Particularmente Rafa Marín dijo, claro que sí, quedamos en tercer lugar. Yo estoy muy satisfecho del proceso.
9: Claro, sí.
8: Ni modo, no alcancé lo que se debía, pero muy agradecido. Corte A, dijéramos los comunicólogos. Tenemos videos y posturas, no solo de quienes están cercanos a él y lo que representó su programa de trabajo, sino que a título personal, externando que esto no ha terminado, planteando ideas que nos hacen a muchos y muchas generar nuestras propias opiniones a razón de esas declaraciones. Me gustaría mucho conocer la postura de mis invitados e invitada con respecto a las reacciones que va generando un planteamiento dudoso a días posteriores de haber asumido el resultado dentro de este proceso del partido y hoy pareciera que presenta otra cara.
10: Yo quiero participar en este aspecto porque ahí nos damos un entrón entre la edad, ¿no? Con el compañero.
8: Ah, okay.
10: Mira, yo creo que hay que tener la madurez,
8: ¿sí?
10: Hay que tener la congruencia y máxime que somos personas que venimos, bueno, ahí el compañero Rafa que viene siendo pionero de Morena,
8: ¿sí?
10: En este para estado. Poner el ejemplo de que esta toma de decisiones se hacen en acuerdo general cuando fueron a inscribirse.
8: ¿Sí?
10: Número dos, cuando sale ya la encuesta el 15 de septiembre, el compañero es entrevistado y dice de viva voz, acepto, llegué tarde y quedé en tercer lugar. Yo creo que ahí debemos de tener madurez, y lo dije en una de las emisiones pasadas, ¿no? Si no vamos a título personal porque amamos Quintana Roo, yo los invito a ser los seniors, los coordinadores externos, que puedan seguir avalando y apuntalando el desarrollo de este estado. Pero también hay que reconocer que el senador, el compañero Gino, sí, pues trae territorio porque estuvo en boletas, y eso no se le olvida a la gente. Más de 500 mil votos, el trabajo que está haciendo en el Senado e hizo en el Senado. Vaya, la frescura que tiene en el ánimo de la población quintanarroense. Y los que conocemos de comunicación, educación y todos los trámites, entonces esto nos da una ventaja, si lo quieres poner, sí, de manifiesto, de que está fresco en el territorio estatal y en el nacional también.
8: Que hay un reconocimiento.
10: Totalmente. Y esto aparte, Paola, y lo tengo que decir también, su dinamismo, la manera en cómo va territorio, los partidos de básquetbol que se da cascaritas con los chavos.
8: Su juventud.
10: Eso le claro. atrae el público joven del estado. Y eso va replicando una personalidad que si bien se da en las redes sociales, fue de mucho provecho en el ámbito de la comunicación.
8: Sí.
10: Y honestamente también tiene que ver nuestra personalidad, cómo la enfocamos al público. Sí. Yo también hay el estudio de las poblaciones y los públicos, y también personas referentes que han caminado con el presidente Andrés Manuel, no todos tienen esa esencia que tuvo Andrés Manuel. Uh-huh. También hay que reconocer,
8: sí, que no solamente es inteligencia física.
10: Es
8: hay un feeling,
10: claro,
8: hay que tener muchas aptitudes, energía, y características. Sí,
10: y, sí. Y al buen entendedor hay que hacer ese perfil de cómo vamos a vendernos a la población en todo lo que es el proyecto de trabajo. Discúlpenme, pero hablamos mucho de proyectos, actividades, todo lo que se hizo en las asambleas que se generaron en los 11 municipios, y revisa, compañero, cómo actuaste en cada uno, en cada una de las entrevistas, qué acciones y actitudes diste, qué resultados has dado.
8: Claro.
10: Entonces haz un FODA y autocritícate, claro, el por qué no quedaste.
8: Claro.
10: Yo creo que por ahí lo digo.
8: Claro.
9: Yo creo que es bien importante, sí, que recalquemos que la democracia adquiere verdadero valor cuando hay un respeto a los resultados. Es decir, todo se tiene que hacer dentro de un marco legal, un marco de derecho, ¿no? Y tenemos que respetar esas reglas que nos pusimos a nosotros mismos, que firmamos para participar en el proceso. Para ser parte de Morena, lo dice el estatuto, que debes respetar las reglas y las convocatorias de tu propio partido, movimiento. Y yo hago un llamado a compañeros y compañeras fundadores como yo, ¿no? Que no cuestionemos el proceso. A lo mejor sí podemos cuestionar como ciertas cosas que pues nos hubieran gustado y todo, pero sí, hay que hacerlo hacia el interior para hacer esos procesos
8: que
9: son perfectibles y no tener retroalimentación. Crítica. Pero ya cuestionar el proceso que se llevó a cabo por gente intachable, que tiene un resultado contundente, me parece un poco ocioso. Yo creo que ante ese sentido, hacer el llamado a la unidad no quiere decir que vayan y se dobleguen, ¿no?
8: En su forma de pensar. En los planteamientos que traían.
9: Es válido, claro, y es sano, claro, que en, claro, un movimiento tan grande como lo somos en Morena, pensemos distinto entre muchos compañeros y compañeras, pero también es muy sano que sepamos respetar un acuerdo, decir, bueno, ok, va, a lo mejor no quedó el que yo quería o la que yo quería,
8: claro,
9: pero también me voy a acercar, también vamos a hacer un llamado a la unidad y vamos a ponernos de acuerdo en qué es lo que tenemos que hacer por el bienestar de Quintana Roo, por el bienestar de nuestros municipios, que es lo más importante.
8: Respetar formas y tiempos.
9: Miren,
8: ¿no?
9: A ver, en Morena, aparte, tenemos este proceso que es democrático, es abierto al pueblo. Y yo lo dejo aquí muy claro, el Movimiento Ciudadano estaba viviendo una ola de deserciones, el partido, una crisis tremenda, el partido se está desmoronando porque este señor Maynes ya dijo que a quién va a poner de candidata en Otompe Blanco. Y eso es lo que quieren ellos hacer. Bien, ahí está. Se quejan, ¿verdad? Dicen, se quejan de que se adelantan otros a los tiempos electorales. Ahí están ellos. Pero bueno, mira, la ropa sucia se lava en casa. Ellos sabrán qué es lo que están haciendo. Sigan perdiendo militantes, sigan perdiendo regidores, síganse desmoronando, ¿eh? De migajas no se hace un polvorón.
11: No, y además agregando lo que dice el compañero Saulo, digo, voy a empalmar lo que comente y después retroceso un poquito al tema que de la designación que tuvimos el 15 de septiembre pasado. Hay un regidor en zona norte, no sé si por ahí ya se enteraron, que está diciendo que le abre la puerta a quienes no estén conformes, es decir, a los inconformes, para que vengan aquí prácticamente como candidatos, imagínate.
8: Madre mía.
11: Entonces, oye, ¿y la militancia propia de ese partido cómo queda? ¿Y sus aspirantes? ¿Y quienes tienen el deseo de alguna vez poder candidatearse? ¿Ya les cuartas esa posible aspiración? Oye,
8: o sea, que la crisis de MC llega.
9: Tanto que dicen que ellos le dan lugar a los jóvenes y todo. Si en campaña se toman foto con los jóvenes, hasta en sí los sacan con su bandera naranja y toda la cosa, y sus celulares y todo, y después los cepillan, ¿no? Porque ya técnicamente están dando a entender que se vengan los inconformes, que sean candidatos por MC, y ellos qué van a hacer con sus propios militantes. Es lo
8: claro,
9: que,
8: con sus propios
9: eso no es un partido, es una agencia de marketing de tiktokeros, es lo que es Movimiento Ciudadano, la verdad.
11: Y se jactan de ser lo nuevo, pero no dejan de ser más de lo viejo. Aquí lo vemos también en el Congreso del Estado. Ahora sí me gustaría retomar el tema de la designación.
8: La postura de los demás aspirantes.
11: Creo que todas y todos estuvimos muy atentos, ¿no? Primero que nada, decir que era justa y necesaria ya tener ese nombramiento de la persona que iba a dirigir los trabajos.
8: Sí.
11: Ya era necesario saber, porque ya. Pues también es importante.
8: Se sentía alargado el proceso.
11: Sí,
8: ¿no?
11: Se sentía largo el proceso, y además es justo para la militancia que está activa de alguna manera dentro del movimiento. Y eso nos hace tener cierto rumbo, ¿no? En la brújula política. Cuando salen los resultados, vemos de una de las entrevistas que hicieron muy virales por allá, le preguntan al compañero Rafa, oye, ¿qué vas a hacer? No, pues yo me voy a regresar a mi negocio, quedamos en tercer lugar.
8: Que ya estoy grande y me regreso a mis negocios.
11: Y de repente ahorita vemos otra postura. Creo que fue un festejo, ¿no? Por ahí, y dice, no, pues vamos a analizar por qué estas gentes que no, piensan pues, que porque se quedaron con la coordinación se quedarán con el Estado. Entonces también eso es algo aberrante, porque está haciendo una señal directa.
8: Un señalamiento directo
11: a que no hubo no se respetó la forma en la que se llevó a cabo dentro del partido, y creo que eso es intachable. Yo creo que al contrario, yo optaría porque el compañero, pues a lo mejor le ganó el calor, pues el momento,
8: a veces, la emoción.
11: Él mismo lo dijo, no estoy preparado para compartir un mensaje, sin embargo en ese momento dijo lo que dijo. Claro. Es alguien que se le respeta, se le quiere, se le estima mucho por todo lo que en su momento también hizo.
8: Ha dado, claro.
11: No se trata también de que esto genere más división o que genere algún impacto negativo o controversial. Yo creo que hay que esperar un poquito más de tiempo para ver cuál va a ser al final del día su posicionamiento. Yo hago un llamado a que haya unidad, a que haya organización. Yo creo que el compañero Gino es una persona muy abierta, es una persona con la que tú puedes dialogar. Incluso antes de ser diputado, antes de haber estado en la dirección de juventud, antes de ser consejero, es un compañero con el que te puedes acercar como ciudadano y te escucha.
9: No, además, yo sí quiero dejar algo, recalcarlo ahí. Gino fue muy abierto con ese tema y dijo, yo los voy a buscar a todos y todas los que participaron, me voy a poner de acuerdo, creo que podemos construir en conjunto. Al fin y al cabo, hay que pensar en el bienestar de Quintana Roo, hay que pensar en lo más importante para el movimiento en Quintana Roo, y estoy seguro que él, como coordinador de la transformación y la seguridad nacional del estado de Quintana Roo, pues tiene esa labor y tiene la mejor actitud, y muy seguramente sí lograremos tener un consenso, ¿no? Que es lo más importante.
8: Sí, yo pienso que eso sería definitivamente lo importante,
11: Santi. Sí, y además hay que considerar algo también muy importante. Se entiende que el compañero Gino Segura, nuestro ya hoy coordinador, quedó en primer lugar. En segundo lugar sabemos que quedó la compañera Ana Pati Peralta, y en tercer lugar el compañero Rafa. No vemos esas actitudes de la propia presidenta municipal, Ana Pati Peralta. Eso también es una forma, creo que, de hacer política que tiene cada uno. La compañera se sumó después, es algo muy cierto. Sin embargo, yo creo que esto no es un tema únicamente de tiempo, sino de también cómo te comportas políticamente hablando después de un proceso tan importante para que continúe la transformación.
9: Y es un tema de madurez política.
11: Completamente.
8: Madurez política. Personal también.
11: Nuestro expresidente decía algo muy importante. Nosotros no luchamos por cargos, luchamos por un proyecto de nación, y aquí lo estamos viendo.
10: Y cuando el proyecto es personal, es cuando te enojas y pierdes. Sí. Cuando el proyecto es estatal y nacional, cuando coadyuvas para seguir desarrollando y creciendo. Sí. Yo creo que es respetarle a cada uno de los participantes, pero también exigirles la madurez personal, madurez política, pero sobre todo a nuestro partido y sus estatutos,
8: sí,
10: que son muy claros, que nos jactamos de conocer los estatutos, pero respetarlos.
8: Claro.
10: Ahí, claro. El gran reto.
8: Pues de todo lo que ustedes nos han compartido, personalmente destaco dos puntos fundamentales. El primero, que reconoce el proceso mismo del partido, la invitación que le hace a todos sus militantes de poder participar al inicio de este proceso. Y que el momento de la calificación de esos expedientes o de esos perfiles se dio en un marco también totalmente normativo y que aunado a ello había un reconocimiento, porque uno de los puntos era que hubiera un reconocimiento de ética y de carrera dentro del partido y todos los resultados que hayan podido dar, ¿no? Entonces, en ese sentido, las y los aspirantes están altamente calificados haber obtenido ese cargo. Punto ahora, número dos que quiero destacar, perdón Lili, sí. El punto número dos que quiero destacar que me parece fundamental es que en el caso específico del hoy coordinador, siendo su origen político y personal en la zona norte del estado de Quintana Roo, él se dio su trabajo como senador de establecer diferentes puntos de casas de sí, trabajo que cierto. Le permitían ese contacto directo con la ciudadanía. Y en mucho tiempo, los de la zona sur reclamamos que no reconocíamos ni conocíamos a aquellos candidatos que fueron elegidos después gobernadores por la mayoría de la población en Benito Juárez. Sin embargo, hoy Eugenio Segura es reconocido desde Chetumal hasta Cancún. Y eso es trabajo, señoras y señores. Nos vamos a otra pausa promocional y regresamos con mucho más aquí a Ecos de la Transformación. No se vaya.
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5: 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En La Guadalupana, son las 7 con 38 minutos.
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0: Pues estamos de regreso a este programa Ecos de la Transformación. Yo no sé usted, pero particularmente lo he disfrutado mucho el tener la oportunidad de comentar con mis invitados e invitada especial estos temas que al final del día nos involucran a todas y todos los quintanarroenses y que nos hace sentir pues parte de un proceso, porque esa es la realidad, ¿no? La población, la ciudadanía, formaron parte del proceso de elección y designación de esta coordinación estatal en defensa de la transformación y la soberanía nacional, y pues bueno, los resultados para Quintana Roo se proyectan bastante favorables, y eso hay que celebrarlo. Pero en otros temas, evidentemente, la postura de la presidenta, la doctora Claudia Sheinbaum Pardo, a nivel internacional ha sido muy bien evaluada y la pone en un punto muy importante a nivel Latinoamérica, acotándolo en ese sentido, hablando de esa percepción internacional de su trabajo, de su figura, de su capacidad de gestión y de participación en decisiones internacionales. Y pues bueno, eso hay que compartirlo y hay que hacerlo pues público con la gente que entienda y que haga suyo un dato fundamental. Hoy, hablando en temas de cómo se compara o cómo se define la aprobación de los presidentes o presidentas en Latinoamérica, posicionan a Claudia Sheinbaum por debajo de Bukele con un 65.1% de aceptación a nivel internacional, y eso nos pone pues muy contentos, ¿no? Muy contentas con esta postura y esta figura que sin lugar a dudas irradia ese compromiso con su nación, con el proyecto de la transformación, pero también con el desarrollo y en pro de México.
1: No, sí, muy correcto. Yo creo que es atinado. Nosotros hemos manejado una cifra de cerca del 70%, es decir, 7 de cada 10 mexicanos y mexicanas aprueban o respaldan el trabajo de la hoy presidenta, y no es menor decirlo, aunque a la oposición y a algunos contrarios les duele un poco escucharlo. Siempre es muy importante, es motivo, es un timbre de orgullo para nosotros quienes confiamos en este proyecto de nación decirlo. Hoy tenemos a la primera mujer presidenta de México, post 65 presidentes varones desde el momento en que nos independizamos, por ahí de 1821. En 1824 tuvimos al primer presidente de la República, Vicente Guerrero.

0: histórica. Tenemos que estar muy conscientes del momento histórico que nos toca vivir, y yo creo que el trabajo de la doctora Claudia es muy palpable. Hoy estuve escuchando en las noticias que ya recorrió 26 de 32 estados de la República. Imagínate, ¿cuándo habíamos oído hablar de que un presidente de la República iba a hacer su informe en las 32 entidades federativas? ¿Cuándo? Creo que es algo que no se había visto antes. Así se gobierna en Morena, así se gobierna con cercanía a la gente. Ese es el mandar obedeciendo del que nosotros hablamos. Y es un ejemplo, porque es la vara que nos pone a las y los legisladores, a las y los ejecutivos en sus tres niveles de gobierno. Y yo creo que también aquí en casa, porque es importante hablar también de casa, con nuestra hoy gobernadora Mara Lezama, nuestra primera mujer gobernadora por 50 años de constitución de este estado. Yo creo que hoy podemos hablar de que los astros se alinearon para poder tener este suceso histórico. Y eso es algo que dignifica la lucha de las mujeres. Es una deuda que tenemos nosotros con este género, que yo creo que lo hacen de maravilla. Yo creo y tengo la certeza, tengo fe de que en posteriores sexenios, en posteriores trienios, tendremos a grandes representantes, porque hoy el abanico se abre. Hoy podemos ver también el contraste. Cuando llegó nuestra presidenta, había un payaso que también tiene su propio o colabora en un medio que dice: hoy nos va a gobernar una ama de casa, ¿no? Y contesta en una propia mañana del pueblo nuestra líder: sí, una ama de casa, una madre, una abuela, una científica. Hoy las niñas ya pueden tener ese sueño de poder dirigir una nación, de dirigir un municipio, de dirigir un estado, de ser científicas, de ser doctoras. Y todo eso no se traduce más que en justicia social. ¿Cuántas escuelas están haciendo? ¿Cuánta inversión en infraestructura? Se escuchaba del puente Nechupté, y ese puente Nechupté que quería ser de peaje, querían los empresarios agarrarlo para seguir lucrando y viviendo de la gente, de la población, de toda la clase trabajadora. Y pues bueno, hoy es una realidad y es completamente gratis. Y aunque les duela, no vamos a parar de decirlo. Tenemos a la mejor presidenta del mundo, la mejor presidenta, porque aunque Nayib Bukele tiene cierto porcentaje por encima, no deja de ser del género que ha predominado en estos escaños, en esos espacios de toma de decisión. Pero la mujer presidenta, que es la mejor evaluada del mundo, es nuestra doctora Claudia Sheinbaum, y nosotros tenemos que respaldarla. Adelante.
1: Poquito más de 2%.
2: Además, a mí me gustaría agregar que El Salvador es un país chiquitito. El Salvador, o sea, tiene más gente el estado de Michoacán que El Salvador.
0: Sí, eso es cierto.
2: Sí, y eso
1: Para
2: hace
1: empezar, ¿no?
2: y eso hace
1: La
2: que una
1: proporción
2: sí,
1: varía,
2: y
1: claro.
2: con esto me voy a temas políticos. O sea, para un estado-nación pequeño es mucho más fácil organizarse y es mucho más fácil comunicar en un grupo cerrado, ¿no? Como lo pudiera hacer la población del Salvador. A ver, la nación mexicana, los Estados Unidos mexicanos tienen el tamaño de 20, tiene el tamaño de 20 países de la Unión Europea. Es decir, hay estados, hay municipios en México que son mucho más poblados que países completos de la Unión Europea. Es más difícil, mucho más difícil gobernar México, que es un país megadiverso en muchos aspectos. O sea, México tiene, tiene aguas internacionales por todos lados, está flanqueado de agua. Tiene todos ¿cómo se llaman? Todos
1: Todos los
2: los ecosistemas
1: ecosistemas.
2: del mundo están representados en México.
1: La diversidad de las
2: La diversidad de
1: culturas,
2: las
1: de los pueblos
2: culturas,
1: originarios,
2: está reconocida las lenguas.
1: costumbres,
2: Hay municipios
1: sí.
2: donde se habla una lengua y cruzando la carretera se habla otra lengua. Es muy difícil gobernar México, y que tengamos una presidenta, la primera mujer presidenta en la historia de este país, que por segundo año consecutivo ha sostenido una medición, de acuerdo al país, ¿no? Entre 69%
1: Sí.
2: y W Radio, 70%.
0: El Heraldo.
2: Más aparte, el Heraldo, ¿no? Encol, que dice que está
1: Citado
2: entre
1: por el país, ¿eh?
2: 69% de
1: Sí.
2: aprobación.
1: Periódico como el país.
2: Esto es bien importante, porque quiere decir que no es un dato aislado ni tampoco es un tema propagandístico. Sí hay una medición que respalda el gran respaldo que tiene la presidenta de México, la doctora Claudia Sheinbaum
1: Sustenta.
2: Pardo. Y hace poquito yo veía una mesa de análisis, porque a mí me gusta mucho lo que luego comenta Viri Ríos, y Viri Ríos dice que ella sostiene también que se ha mantenido la aprobación presidencial de la figura de la presidenta de México invariablemente de temas que le pudieran pegar a Morena o pegar a determinado gobierno local, la figura de la presidenta no ha variado en su aprobación, y eso es algo bien importante de reconocer y de recalcar, porque quiere decir que el trabajo y su liderazgo está siendo reconocido

0: en un país tan grande y diverso con estos 32 estados de la República que tenemos, como lo es México.
1: Sí, claro. Además, es bien importante señalar que las encuestas sí han fluctuado en puntos arriba y puntos abajo, pero un término general valdría la pena establecerlo como que ha sido estable. El 69% de aceptación y de reconocimiento de la figura de la presidenta del país es suficientemente positivo.
2: Pese a que el vecino del norte la ha estado golpeando y minimizando como mujer presidenta de la República y no deja de decir sandeces que realmente son lo contrario a lo que le está pasando. Hoy Trump está en la debacle en aprobación y aceptación de su propio pueblo. En su economía, tremendamente mal. Endeudadísimos por las guerras que ya quiere seguir abriendo. Pero sobre todo, este símbolo de comparación con Claudia Sheinbaum, que no ha cedido ante el embate del vecino del norte. No podemos compararnos con El Salvador, con Colombia, con los que quieran, sí, con Ecuador, con Perú, no. Tenemos que compararnos con lo que está pasando con Estados Unidos. Si hoy Estados Unidos va a perder en noviembre, según lo señalan anoche las casas encuestadoras. Así que yo creo que tenemos una presidenta que está por sobre todo defendiendo la soberanía nacional.
1: Sí, claro, porque ella en muchas ocasiones ha tenido la oportunidad de reconocer en Estados Unidos un aliado comercial y de desarrollo importante para México. Pero ha sido también muy enfática en establecer que estos canales abiertos de comunicación con Washington de ninguna manera significan que hay una entrega de la soberanía,
2: una subordinación.
1: Más bien una subordinación ante Estados Unidos. Y esto también hay que reconocerlo. Comentábamos de los porcentajes de aceptación de esta encuesta internacional acotada a América Latina, pero hablando en términos internacionales generales, me parece que sería muy importante destacar que hay una total identidad propia política de México bien representada por Claudia Sheinbaum, hay una apertura a generar relaciones de beneficio comercial, repito, y de desarrollo para México con Estados Unidos y con diferentes países, pero teniendo claro cuáles son los límites de la soberanía, las capacidades de decisión y de autoridad que tiene el país. Por supuesto, esto hay que reconocerlo como un liderazgo indiscutible, regional, local y, por supuesto, un liderazgo internacional.
2: Creo que Claudia Sheinbaum nos está dando una lección de trabajo con madurez, con inteligencia. Sí tiene los debates con las llamadas de teléfono, sin embargo no se ha entregado para nada nuestra soberanía nacional.
1: Hace unos días, respetuosa y defensora indiscutiblemente.
2: Y ahora hasta la oposición ya está diciendo, no, sí tiene muy buena aceptación a nivel internacional nuestra presidenta. Claro, no hay manera de comparar con lo que está pasando con Estados Unidos y con México. Tenemos una líder que está llevando el trabajo económico, el trabajo social, el trabajo de bienestar para su pueblo de manera tremendamente importante para nosotros. Y aquí es una sacudida que hay que hacerle al pueblo de México, que nosotros reconozcamos los liderazgos que tenemos tanto en Quintana Roo con Mara Lezama como con la presidenta Claudia Sheinbaum y muchos estados de la República que vamos recuperando y que vamos teniendo resultados de bienestar para la población.
1: Claro, sí, sí, Santi, adelante.
3: Es muy importante enfatizar lo que bien dicen aquí mis compañeros legisladores, compañera Paola también, gran comunicóloga, que nosotros no estamos peleados con la coordinación. La soberanía no está peleada con la colaboración, con la coordinación. Yo creo que es una cátedra diplomática que está haciendo nuestra presidenta Claudia, porque no cae ante las bajezas de los comentarios que puede hacer nuestro compañero vecino, que a veces tiende a ser visceral con sus planteamientos.
1: Claro,
3: que
1: claro.
3: Por ahí debe traer esos temas muy particulares. Sin embargo, nuestra presidenta es una presidenta científica, es una persona muy preparada, es alguien que nos demuestra con sus acciones de gobierno que la soberanía no se negocia, pero no por eso tampoco vamos a optar por no optar por el diálogo, por no tener comunicación, por no reconocer los aciertos, sí, sí, de Estados Unidos como un aliado comercialmente hablando. Yo creo que ha dejado muy en claro que la soberanía la tenemos que defender todas y todos. Y además quiero cerrar comentando que el respaldo lo tiene. El tigre es el pueblo y el tigre respalda a la presidenta Claudia.
0: Y el tigre hace que...
2: Oye, pero lo más importante, que también quiero comentar, en lugar de irse a jugar golf los fines de semana, nuestra presidenta recorre de 3 a 4 estados de la República en este momento dando su informe directo, derecho a la población y al pueblo de México.
0: Y esa presencia territorial que tiene la presidenta también es la muestra de este gran respaldo, porque la gente ve en su presidente, en su presidenta de este país, no a una figura mítica e inalcanzable, ver una figura real, humana, de carne y hueso, que atiende los problemas públicos, porque los problemas públicos son el meollo de la cosa política. Entonces, en la cosa política, la presidenta está presente, habla con ellos, incluso escucha a quien no está de acuerdo y tiene ya la oportunidad de acercarse con toda la gente siempre. Y eso es algo invaluable, que es sello de la Casa de la Cuarta Transformación, porque lo hacía el licenciado Andrés Manuel López Obrador y lo hace la presidenta Claudia Sheinbaum.
3: Ya el día de hoy, 26 de los 32 estados de la República. Algo creo que trascendental, nunca antes visto.
0: Además, a mí me gustaría aclarar que ahorita que sacaban a colación el tema de Estados Unidos, Soran McMahony, que es el gran líder ahorita de la oposición en Estados Unidos, que es el alcalde de Nueva York, salió a declarar, que invitó a Clara Brugada, que es la jefa de gobierno de la Ciudad de México. Y reconoció el programa de las utopías, que es un programa que también está encontrando eco a nivel federal. Reconoció esto como una gran política pública que está transformando la Ciudad de México, y dice, este ejemplo lo queremos para Nueva York. Pero además de eso, salió a declarar y dijo Soran McMahony, el alcalde de Nueva York, dijo, quiero trabajar directamente con la presidenta Claudia Sheinbaum, quiero que haya una relación de colaboración, que lo podemos hacer, y con otras figuras importantes de México, porque reconocen hasta ese grado el liderazgo de la presidenta Claudia Sheinbaum. Y aunque haya un señor ahí que parece que se bronceó de más, ¿verdad?, que dice que no, que aquí estamos,
1: pues tiene
0: muy mal
1: su postura,
0: toda la cosa, claro. Pero como hay otros políticos en mismo Estados Unidos que reconocen el gran liderazgo y el gran papel internacional que está llevando a cabo nuestra presidenta Claudia Sheinbaum, eso es lo importante y eso es lo que debemos seguir defendiendo cuando hablamos de la soberanía nacional.
1: Y en esta mesa siempre trataremos de compartir con usted datos duros, contundentes, que son pues el aval de toda la información que le compartimos, con reconocimiento, hablando específicamente de nuestra presidenta, con un reconocimiento internacional. Y con eso creo que por hoy, invitados e invitada, podemos dar por concluida esta sesión. La verdad es que, repito, ha sido plenamente satisfactoria para mí tener la oportunidad de comentar, de debatir y expresar opiniones con cada uno de ustedes. Mi querida diputada Lili Mis, nos vamos.
2: Nos vamos y le pedimos a los pueblos sabios de Latinoamérica mucho ojo por quienes van a votar en sus países, y aquí en México imiten, igualen a nuestra presidenta.
1: Mi querido Saulo Aguilar,
0: un gusto, Pau, una vez más estar aquí en Ecos de la Transformación, estar con Santi, estar con Lili y estar con toda la gente hermosa, preciosa, que nos escucha y que simpatiza con la Cuarta Transformación. Para eso estamos, para seguir defendiendo desde esa trinchera la transformación de Quintana Roo y de nuestra capital, Chetumal.
1: Así es. Mi querido diputado Santiago Frías, ojalá no sea la última vez. Gracias por habernos acompañado.
3: No, al contrario de ti, mi querida Pau, muchísimas gracias a ti y a la audiencia que nos escucha, a mis compañeros legisladores, diputada Lili Mis, diputado Saulo. Siempre me llena mucho poderles acompañar, poder escuchar e intercambiar nuestras diferentes posturas y tratar de estar a la vanguardia de todo lo que acontece aquí en el estado y en el país, y sobre todo aquí en Latinoamérica. Hacer un llamado a la gente que nos escucha, que estén atentos siempre de lo que acontece en su gobierno. Dicen por ahí que aquel que no se interesa en la política está condenado a ser gobernados por gente que se interesa. Entonces, es ahí la importancia de poder tener siempre un oído, un ojo en lo que acontece en los gobiernos de la Cuarta Transformación y en todos los gobiernos que emanen de cualquier partido.
1: Coincido totalmente, y con esto damos por finalizada la sesión de esta noche, no sin antes agradecer a todos quienes hacen posible la producción de este espacio. Gracias, por supuesto, a Grupo CIPSE Radio, a quienes lo encabezan, al productor, al gerente, el licenciado Jorge Sacramento, por darnos la oportunidad, pero sobre todo gracias a usted por habernos acompañado una noche más. No nos vamos sin antes invitarle a que nos escuchamos y nos vemos el próximo lunes en punto de las 7 de la noche aquí en Ecos de la Transformación. Gracias y hasta la próxima.
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1: En la Guadalupana, son las 7:59.
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0: Son las 8 con 15 minutos.
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0: 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En la Guadalupana son las 8 con 27 minutos.
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1: 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En La Guadalupana son las 8 con 57 minutos.
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0: La Guadalupana, son las 9:12.
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1: De los que nos gustan de corazón, ¿cómo olvidarlos, compadre? Nah, compadre, dice.

0: 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En la Guadalupana son las 9:31.
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0: 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Son las 9 con 46 minutos.
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0: 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En la Guadalupana son las 10 con un minuto.
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0: 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En la Guadalupana son las 10 con 16 minutos.
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0: 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En la Guadalupana son las 10 con 30 minutos.
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3: Revista del Consumidor Radio. Lluvia, pisadas, raspones, nuestro calzado resiste absolutamente todo. Sin embargo, lucirlo reluciente y bien cuidado no exige gastar de más. Si quieres elaborar tu propia crema para calzado, en la tecnología doméstica te enseñamos la receta.
4: Y hablando de cuidar tu economía, ¿sabías que la mejor forma de proteger tu patrimonio es garantizando que se cumpla tu voluntad? Hoy te decimos todo lo que necesitas saber sobre el testamento, qué personas intervienen, cómo organizar tu documentación y los mejores consejos para hacer este trámite sin complicaciones. Toma el control y regálate tranquilidad a ti y a quienes más quieres.
3: Revista del Consumidor. En el día a día, merecemos usar productos de calidad que nos faciliten la vida. ¿Y sabes qué es lo mejor? Que muchas veces podemos crearlo con nuestras propias manos.
4: Por eso, haremos nuestra propia crema para calzado, que está validada por el Laboratorio Nacional de Protección al Consumidor. ¡Comencemos!
3: Para esta tecnología doméstica puedes adquirir los ingredientes en droguerías y tlapalerías. Los ingredientes que vamos a utilizar para hacer 750 mililitros son media cucharadita de colorante sintético negro, media taza de aguarrás, 4 cucharadas de vaselina simple, 2 cucharadas de cera carne uva, 3 cucharadas de cera amarilla y 3 cucharadas de ácido esteárico.
4: También vamos a ocupar los siguientes utensilios: un cubrebocas, un par de guantes de látex, una taza medidora, un recipiente con capacidad de 500 mililitros, 2 abatelenguas, una cuchara sopera metálica, un tazón de vidrio con capacidad de 1 litro, una cacerola con capacidad de 2,5 litros, 2 trapos para manipular objetos calientes y un recipiente de plástico o metal con capacidad de 250 mililitros.
3: Ahora sí, pasamos a la magia de la preparación. Pero antes de ponernos creativos, recuerda que la seguridad es primero. Ajustémonos el cubrebocas y pongámonos los guantes de látex.
4: En un lugar con ventilación, empezaremos disolviendo el colorante en el aguarrás con un abatelenguas. Puedes pulverizar el colorante envolviéndolo en un papel y golpeándolo suavemente con un martillo.
3: Después agregamos la vaselina, la cera de carne uva y la cera amarilla en el tazón, y la calentamos a baño María.
4: Un gran consejo para que la cera se funda más rápido es cortar la cera en cubitos pequeños y mezclar constantemente hasta que se derritan por completo.
3: Una vez que la cera esté líquida, añadimos el ácido esteárico y continuamos moviendo hasta que se integre totalmente.
4: Ya que se hayan disuelto todos los componentes, con mucho cuidado, retiramos el tazón del baño María y vertemos nuestra mezcla de colorante con aguarrás e incorporamos todo mediante movimientos suaves. Por último, vaciamos nuestra crema para calzado en el recipiente de 250 mililitros.
3: Solo resta tener un poco de paciencia. Antes de cerrar el envase, dejamos enfriar a temperatura ambiente hasta que el producto se solidifique. ¡Y listo!
4: Lo mejor de esta tecnología doméstica es que tiene un año de caducidad y se prepara en 40 minutos aproximadamente.
3: No olvides mantener el recipiente bien cerrado para evitar que la crema se reseque. Además, es indispensable que el envase contenga una etiqueta visible que señale que debe mantenerse fuera del alcance de niñas y niños, y de ser posible, una leyenda de precaución por su contenido de solvente.
4: Guárdala en un lugar fresco, seco y oscuro, y devuélvele la vida a tus zapatos. Anímate a preparar este producto en tu casa y etiquétanos en Instagram con el hashtag Tecnología Doméstica Profeco y arroba Revista del Consumidor MX.
3: No olvides que también puedes ver esta y más tecnologías domésticas en nuestro canal de YouTube, Profeco TV.
5: Revista del Consumidor.
3: Además de la tecnología doméstica, otra forma de cuidar nuestro dinero en el futuro es protegiendo nuestro patrimonio. De esta forma podemos garantizar que se cumpla nuestra voluntad. Estamos hablando del testamento, un documento legal en el que expresas cómo deseas distribuir tus bienes y quiénes lo recibirán tras tu fallecimiento.
4: Hacerlo puede traerte beneficios, entre ellos, evitar conflictos y disputas familiares, distribuir los bienes de manera sencilla, clara y legal, proteger el patrimonio destinado a tus hijas e hijos menores de edad o en etapa de estudios, y sobre todo, brindar certeza y seguridad jurídica.
3: Al ocurrir el fallecimiento, las personas beneficiarias deben acudir con una notaria o un notario para iniciar el trámite.
4: Ojo, aunque recibir una herencia no genera el pago del impuesto sobre la renta, en el caso de bienes como casas o terrenos, sí deben preverse los gastos de escrituración, avalúo e impuestos locales de adjudicación, los cuales varían según la entidad federativa.
3: En el caso de las cuentas bancarias que no tengan beneficiarias o beneficiarios, los fondos formarán parte de la masa hereditaria.
4: Por lo tanto, quien pretenda disponer de ellos deberá acreditar su calidad de persona beneficiaria mediante el proceso que corresponda ante la institución financiera.
3: Pero ¿quiénes intervienen en un testamento? Primero, está la persona testadora, quien expresa su voluntad ante una notaria o un notario respecto al destino que tendrán sus bienes y derechos.
4: Y por supuesto, también está involucrada la persona heredera, quien adquiere la totalidad o una parte de los bienes, derechos y obligaciones que integran a la herencia.
3: Por otra parte, la legataria o legatario, quien adquiere los bienes a título personal.
4: Además, hay que tomar en cuenta al albacea, quien se encargará de entregar los bienes a las personas beneficiarias.
3: No hay que olvidar que en algunos casos existe la tutora o tutor, es decir, la persona a quien se le encomienda el cuidado de la educación de las hijas o hijos menores de edad.
4: Y por último, la curadora o curador, quien vigilará que la persona tutora desempeñe bien su cargo.
3: Para poder iniciar formalmente el trámite, es necesario que acudas con una notaria o notario, con el objetivo de que explique los pasos a seguir y de la orientación necesaria.
4: Para ello, es importante que tengas en mente dos posibles situaciones. Si existe testamento, este deberá presentarse junto con el acta de defunción para confirmar su validez y formalizar la aceptación de la herencia.
3: Si no hay testamento, se deberá comprobar el parentesco mediante actas oficiales para determinar quiénes tienen derecho a heredar.
4: Por ello, es muy importante que ordenes tus documentos en formato físico o digital y que mantengas tu información actualizada.
3: Para esto puedes organizar tu información en las siguientes categorías: identidad y datos personales, información laboral y seguridad social, cuentas, ahorros e inversiones, créditos y compromisos financieros, seguros y protección, bienes y patrimonio, servicios y gastos recurrentes, disposiciones patrimoniales y legales.
4: Hacer tu testamento es más fácil de lo que parece. Solo ten presentes estas sencillas recomendaciones.
3: Tómate tu tiempo. Analiza con calma el destino de tus bienes sin actuar bajo presión.
4: Busca orientación profesional. Acude a una notaría para resolver dudas o ubica una en el directorio del Colegio Nacional del Notariado Mexicano.
3: Mantén tu testamento actualizado. Puedes modificar tu testamento si cambian tus circunstancias familiares o personales.
4: Conserva la tranquilidad sobre tu patrimonio. Hacer tu testamento no significa perder la propiedad de tus bienes. Solo surte efecto tras el fallecimiento.
3: Consulta a la Condusef si necesitas saber si eres beneficiaria o beneficiario de cuentas bancarias o de inversión de una persona fallecida. Comunícate a la Condusef al 55 53 40 0999 o envía un correo a asesoría@condusef.gob.mx.
4: Recuerda que tomar el control de tu patrimonio es regalarte tranquilidad a ti y a quienes más quieres.
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0: Son las 10 con 44 minutos.
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0: 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En La Guadalupana son las 11 con 2 minutos.
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en la Guadalupana son las 12:04.

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En la Guadalupana son las 12 con 32 minutos. 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

0: Muchas gracias.
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En La Guadalupana son las 12 con 57 minutos. 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

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En La Guadalupana es la una con 12 minutos. 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
2: Fierro, pues, ánimo. Salud, compa.

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0: 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En La Guadalupana es la una con 49 minutos desde Chetumal para toda la raza.
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En la Guadalupana son las 2 con 2 minutos. 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

0: Erro Copachuy. Ah, no, amigo.
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En La Guadalupana son las 2:41. 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

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En La Guadalupana son las 2:59.

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En la Guadalupana son las 3 con 13 minutos. 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

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En La Guadalupana son las 3:42. 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

Si algo se ha de lamentar, que sea solo por amor. Si en amor lamento no hay, es que nunca se intentó. 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
1: 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En La Guadalupana son las 3:52. 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

Muy contento de estar con todos ustedes. Es un gran honor el haber llegado a las tierras de Jalisco y que nos reciban desde el primer momento con los brazos abiertos. Muchas gracias, oiga. Muchas gracias. Sinceramente, muchas gracias. Tantas personalidades, tantos amigos que están aquí con nosotros, oiga. Desde aquí abajo hasta allá hasta arriba, saludos. En todo Guadalajara estamos de fiesta. Están los panamericanos. Y nosotros aquí de fiesta con todos ustedes. Julián Álvarez, Norteño Banda. ¡Vamos!

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En la Guadalupana son las 4 con 8 minutos. 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

0: pensando. Yo pensé en el otro, que merga.
1: No, es que no me has dicho nada bonito, corazón. ¿Qué piensas de mí?
0: ¿Quieres que te diga la neta?
1: Ay, sí, con toda sinceridad.
0: Pues está bien buena, pero pues...

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1: El corazón mágico suena de esta manera. Secreto Maquinaria. ¡Ándele!

0: 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En La Guadalupana son las 4:36. 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
1: Se llama Bailaré, plebes. Vámonos, de la mano de...

Son las 4:52. 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

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En la Guadalupana son las 5:06.

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1: Ándale pues, camarito, esta rolita queremos agradecer a toda la gente por todo el apoyo a esta rola, muchas gracias.
2: Claro que sí, primo, para toda la gente de Monclova, Coahuila.
3: Y hasta

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0: Santo, dice.
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las 5 con 38 minutos. 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

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En la Guadalupana son las 5 con 50 minutos. 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

0: se veía venir. Un saludo a mi compa Chente, gracias por...
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0: Son exactamente ya las 6 de la mañana con 5 minutos. ¿Qué tal? Un saludo. Muy buenos días. Bienvenidos a Noticias, Noticias Clave 3 en esta mañana de este día. Estamos ya martes 22 de septiembre de este año 2026. Como siempre, un placer de verdad estar aquí con todos ustedes desde muy temprano con lo que es la información más relevante de lo que acontece en nuestro estado. Como siempre y como todas las mañanas, de verdad saludo a nuestros amigos que nos están escuchando allá en las diferentes comunidades, allá en la zona limítrofe, nuestros amigos en la Ribera del Río Hondo y por supuesto también amigos de Bacalar y aquí en Chetumal, en las diferentes colonias. Para todos un cordial y muy, muy afectuoso saludo en este día martes caluroso. Seguimos con amenazas de lluvia, pero nomás no quiere llover. Así que continuamos con pues este pronóstico. Más adelante le tendré el detalle de lo que es el pronóstico del tiempo. Tenemos aquí en cabina problemitas para la transmisión a través del Facebook Live. No tenemos ahorita internet. Vamos aquí arreglando estas cuestiones para que pues, podamos estar a través de nuestra página CIPSE Noticias Chetumal. Así que en unos momentitos posiblemente resolvamos este problema. Digo, por si usted se conecta y no nos ve en estos momentos al aire, es precisamente porque estamos viendo esta situación del internet. Y bueno, como todas las mañanas, también aquí en la capital del estado, a quienes me escuchan allá en el trabajo, quienes están por salir, por entrar, quienes están ahora sí que en el taxi, en las guardias, para todos un cordial y afectuoso saludo en esta mañana de martes. Y bueno, pues como siempre y como todas las mañanas, ya les tengo pues preparada una excelente reflexión. Espero que usted la escuche, le guste y bueno, pues la comparte. Así que vámonos con la reflexión de esta mañana.
1: A veces, para volver a ver lo esencial, primero tenemos que perder algo. Padre, ¿por qué seguimos haciendo las cosas de la misma manera si tantas personas han dejado de venir? La pregunta quedó flotando en el silencio de la iglesia. El padre Ignacio, con una sonrisa, respondió. ¿Sabes? Respondió finalmente. Hace algunos años aprendí que, a veces, para que las personas vuelvan a mirar hacia lo esencial, no hace falta cambiar lo que hacemos, sino aquello que damos por sentado. El joven lo miró con curiosidad. ¿Qué quiere decir? El sacerdote sonrió. Déjame contarte algo que ocurrió en una iglesia donde estuve destinado durante un tiempo. Entonces comenzó su historia. Una mañana, un terremoto sacudió el pueblo y destruyó el techo de la pequeña iglesia. La gente quedó preocupada. Algunos pensaban que tendrían que suspender las misas hasta conseguir dinero para reconstruirla. Otros proponían buscar otro lugar, pero el sacerdote de aquella comunidad tomó una decisión inesperada. Seguiremos celebrando aquí. Cuando llegó el domingo, las personas se sentaron entre las paredes de la iglesia y, sobre sus cabezas, solo estaba el cielo. Al principio resultaba extraño. Algunos miraban hacia arriba con preocupación. Otros no sabían si aquello realmente funcionaría. Pero ocurrió algo que nadie esperaba. Comenzaron a llegar personas que hacía años no entraban en una iglesia. Unos venían por curiosidad, otros simplemente querían ver cómo sería una misa bajo el cielo. Y poco a poco, aquella iglesia comenzó a llenarse más que antes. Pasaron 6 meses hasta que finalmente pudieron reconstruir el techo. Cuando llegó el día de volver a celebrar misa bajo techo, todos estaban felices, pero al terminar, una anciana se acercó al sacerdote y le dijo: «Padre, debo admitir que voy a extrañar mirar el cielo mientras rezábamos». Ignacio terminó su relato y miró al joven. A veces necesitamos perder algo que creíamos indispensable para descubrir aquello que realmente necesitábamos. Y quizá eso también nos ocurre a nosotros. Hay cosas que nos protegen, nos dan seguridad y forman parte de nuestra rutina. Pero, sin darnos cuenta, también pueden impedirnos mirar más allá. Tal vez, algunas pérdidas no llegan para alejarnos de lo esencial. Tal vez, llegan para que volvamos a verlo.
0: Bueno, pues esa fue la reflexión de esta mañana y bueno, vámonos con información importante. La gobernadora del estado entregó maquinaria y herramientas a 82 productoras y productores de 6 municipios en el estado, con el objetivo de fortalecer sus unidades de producción, elevar el rendimiento y mejorar los ingresos de las familias rurales. 82 productoras y productores ganaderos de Otompe Blanco, Bacalar, Felipe Carrillo Puerto, José María Morelos, Lázaro Cárdenas y Puerto Morelos recibieron directamente de la gobernadora Mara Lezama Espinosa equipamiento que permitirá incrementar la productividad y mejorar los ingresos de las familias quintanarroenses del campo. Acompañada del secretario de Desarrollo Agropecuario, Rural y Pesca, SEDARPE, Jorge Carlos Aguilar Osorio, Mara Lezama entregó 49 remolques ganaderos industriales, 10 básculas, 8 remolques cama baja, remolques de volteo, prensas manuales para silo, molinos de remolque, prensas ganaderas, tanques de nitrógeno líquido, equipos de inseminación artificial para bovinos, ensiladoras, cortadoras de forraje, desbaradoras, chapoleadoras y cortadoras para tractor. A través de la Secretaría de Desarrollo Agropecuario, Rural y Pesca, mediante el programa Fomento Ganadero en su modalidad Apoyos Económicos Otorgados a Personas Productoras Pecuarias, se formalizó la entrega de equipamiento para productores de ganado, beneficiando a productoras y productores pecuarios, 23 mujeres y 59 hombres de diferentes comunidades como Miguel Alemán, Valle Hermoso, Nicolás Bravo, Juan Sarabia, Morgoy, Tres Garantías, Novec, León Vicario, entre otras. El evento se realizó en las instalaciones del Parque Quintana Roo, donde la gobernadora Mara Lezama explicó que esa entrega se puede hacer porque encabeza un gobierno diferente, cerca de las y los productores, que escucha y atiende al pueblo. Acompañaron a la gobernadora en el presidio, la productora de Otompe Blanco, Victoria Torres Romero, la presidenta municipal de Otompe Blanco, Gisino Martínez Hernández, el productor Miguel Isaías Palomo Tuyup, la secretaria de Anticorrupción y Buen Gobierno, Reina Arceo Rosado, la diputada por el Distrito 14, Diana Gutiérrez García, el presidente de la Unión Ganadera de Quintana Roo, Carlos Rodríguez, entre otras autoridades. Esto en el Parque Quintana Roo el día de ayer. Bueno, ahora sí nos vamos a la información interesante que se ha generado, pues, aquí en Quintana Roo en las últimas horas. Déjenme comentarles que en la ciudad de Cancún fueron detenidas 3 personas que amenazaron a una familia con un machete. Los hechos ocurrieron el pasado fin de semana en el fraccionamiento Cielo Nuevo, allá en Cancún. Los detenidos son Julián Valentín, de 24 años, Humberto Ismael, de 32, y Shirley Estefanía, de 34 años. El hombre lesionado recibió atención médica y fue llevado al Hospital General Jesús Comate Rodríguez para su atención médica. Los detenidos fueron puestos a disposición de la Fiscalía General del Estado, donde se investiga su posible responsabilidad por el delito de lesiones y se determinará su situación jurídica. Los hechos tomaron relevancia luego de que circulara en redes sociales un video en el que aparentemente los involucrados amenazan con un machete a esta familia hecho que se hizo viral y que obligó a las autoridades a tomar cartas en el asunto. Y mire que se quedó rápidamente, pues ahora sí que con esto de la orden de aprehensión, y los tres fueron detenidos allá en la ciudad de Cancún. Así que pues continúan ahora sí que estas personas agresivas siendo detenidas por la policía. 6 de la mañana ya con 15 minutos. Vamos a nuestra primera pausa comercial. De regreso le tengo ya al ingeniero Martín Arellano con toda la información del campo. Así que regresamos.
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5: En La Guadalupana, son las 6 con 16 minutos.
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0: Seis de la mañana, ya con 18 minutos, ya tengo en la línea telefónica a nuestro buen amigo el ingeniero Martín Arellano con toda la información del campo. Adelante, Martín, ¿qué tal? Buen día.
9: Buenos días, señor Jorge Meneses Luis. Buenos días a usted que está en sintonía. Y buenos días a los que vienen viajando de las comunidades rurales, que vengan de donde vengan, pero que vengan con mucha precaución. Saludamos a todos que vienen viajando ya desde La Unión a través de la ribera del río Hondo, pasando por varios pueblos ahí, porque hay bastantes pueblos hasta llegar ahí a lo que es Ocum, ya después llegan directos a Chetumal. Enhorabuena. También saludamos a toda la gente que viene acá del rumbo de Miguel Alemán, el rumbo de Zamora, y a todos, vénganse con mucha precaución.

0: Bueno, como siempre, cuando estamos en vivo, pues hay fallas y son fuera de que están del alcance de uno, pero ya estamos nuevamente en sintonía. Quiero comentarle que hoy, 22 de septiembre, en un día como hoy, pero en 1910, se inauguró lo que es la UNAM. Ahora los famosos Pumas de la UNAM están festejando 116 años de haberse fundado la Universidad Autónoma de México. Y también saludamos a toda esa gente ahí de Bacalar que ya anda haciendo ejercicio por ahí por la costera de Bacalar. Es una costumbre correr ahí por las mañanas para bajar de peso o mantenerse con buena salud. Hoy vamos a hablar de un ejido que pertenece al municipio de Bacalar y fue fundado en 1983 con el nombre del ejido Francisco Villa, el municipio de Bacalar, porque acuérdense que hay otro Francisco Villa acá por los municipios de Otompe Blanco. La dotación que le dieron a este ejido fue de 4.400 hectáreas para un total de 31 ejidatarios. A cada uno de ellos le dieron 139 hectáreas. Los lotes que le dieron fueron de 50 por 50, lotes donde aprovecharon para sembrar toda clase de árboles frutales. Sí, los más comunes, naranja, limón, mandarina, anona, guanábana. Sí, y también hay del producto que le gusta al señor Manés. El origen de esta gente, ¿de dónde son? Son originarios del estado de Chiapas, del estado de Veracruz, del estado de Tabasco, del estado de Puebla. La primera actividad a la que se dedicaron fue la construcción de sus casas. En aquel entonces la construyeron con material de la región. Material de la región era madera dura, sí, y los techos eran de guano. Después con el tiempo le llegaron el piso firme, pero hay gente que ya ha hecho sus casas con material de bloc, cemento y grava, ¿sí? Y acuérdense que también han llegado programas que los han beneficiado, como aquel cuando pasó el huracán Dean, que construyeron algunas casas y algunas de las gentes de por ahí les tocaron. Y de ahí en adelante fueron puras promesas. Promesas que te prometo que te voy a hacer esto, que te voy a hacer lo otro, y ahí se la han llevado esa pobre gente de Francisco Villa. Y yo no lo digo, ellos me lo comentan, ¿sí? Y como un servidor no puede guardarse nada, pues ahí se lo estoy comentando. Las primeras familias que llegaron ahí al poblado fueron 8 familias. Fueron 8 familias, recuerdo a la familia López, a la familia Juárez, a la familia Rodríguez y otras por ahí que llegaron. Después, pues tenían que hacer algo y lo primero que hicieron fue sembrar frijol y maíz para autoconsumo. Pero también observaron que las tierras eran muy fértiles, sembraban chiwa, también hubo un tiempo que sembraron arroz, yuca, camote también sembraron, por si quieres saber, también sembraron y sobre todo en un tiempo sembraron chile jalapeño, ¿sí? Y ahora actualmente se dedican a lo que es la ganadería, ganado de doble propósito. Cuando hablamos de doble propósito es de leche y carne. Si tú te dedicas a la ordeña, Meneses, pues tienes que ser gente madrugadora. Gente madrugadora porque la ordeña generalmente se hace temprano. Porque una vez que sale el sol, tú ya debes haber terminado. Si eres de la gente que les gustaba trabajar como antes, ¿para qué? Para que el ganado se vaya a pastorear todavía con el fresco de la mañana. Porque acuérdate que el animal anda pastoreando de la madrugada hasta las 9 de la mañana, 9 o 10. Ya cuando calienta el sol, pues este busca el refugio de la sombra. Y sobre todo, si tú tienes tu rancho ganadero, debes tener un sombreadero, donde ahí lo tienes con agua y sobre todo sal, porque también algo donde lo puedas suplementar si es que estás manejando el doble propósito de leche y carne para que tengas buena producción. Y nuestros amigos ahí de Francisco Villa lo saben. Que no lo hagan es otra cosa. Es, si quieren salir adelante, tienen que hacer las cosas como se debe. Y sobre todo en cuestión de ganadería, saben que deben llevar muy bien el control de vacunas. Porque hay gente que todavía a estas alturas dice no. Yo no vacuno, que al fin y al cabo nunca me da la enfermedad. Pues qué bueno que nunca te he dado, pero el día que te dé, vas a andar corriendo para todos lados y preguntando que qué debes hacer. Pues qué debes hacer, prevenirlas. Y la forma de prevenir una enfermedad es a través de las vacunas. Para eso existe la vacuna 11 vías, que se aplican 5 mililitros por animal, animales de 3 meses en adelante. Si tu animal ya tiene 3 meses, ya lo puedes vacunar, ¿sí? Y también si te sobra vacuna, en lugar de desperdiciarla, pónselas a los animales pequeños, no pasa nada. Pero dale preferencia siempre a los animales adultos. ¿Y a qué hora se debe hacer ese trabajo? Ese trabajo se debe hacer temprano. Temprano estamos hablando, cuando a ti te toque vacuna, lo debes hacer rayando el sol y empezando a vacunar. ¿Por qué? Porque a esa hora el animal no se estresa, no hay pérdida de peso, no hay pérdida de peso a través de las heces fecales o del orín que hacen ahí en el corral de manejo. Porque si a ti así eres de los que dice, compadre, te invito para hacer vacunar mi ganado y ahí llevo unas cervezas a la 1:00 p.m. Háganme usted el favor. A la 1:00, se imagina, estar trabajando, usted anda muy bien porque anda con refresco o anda con refresco embotellado, ¿sí? Pero el animal está sufriendo un estrés. No lo haga, todo hágalo por la mañana. Y aparte tiene todo el día para observar al animal, a ver si presentó algún síntoma de algo que le haya hecho mal, sobre todo cuando aplique vacuna. Y recuerde que cuando aplica la 11 vías, puede ser usted otra actividad dentro del ganado. ¿Qué puede hacer? Desparasitar. Otra cosa que puede hacer es vacunar. También puede, con la vacuna, bañar, si usted quiere, con la 11 vías. Pero ojo, cuando aplique derriengue, el derriengue no. Cuando aplique derriengue, solo va a aplicar derriengue, porque si aplica otra, no va a surtir el efecto de la vacuna del derriengue. Y acuérdese que la del derriengue se aplica cada 8 meses. Y la dosis que le va a aplicar son 2 mililitros. Quizás seamos muy repetitivos, pero hay gente que a veces dice, oye, ¿y cómo lo debo hacer? Apúntelo ahí, en una libreta. Ahora, si es de la gente moderna, pues dele ahí un espacio a su celular y apúntelo. Y también le puede poner esa alarma cuando le va a tocar. ¿Sí? Pero si no, pues agárrese la antigüita, agárrese pluma y lápiz y más seguro, más amarrado, como dicen por ahí en los ejidos. También, como le comenté, se dedican a la siembra de chigua y saben que las chiguas se deben sembrar en las primeras lluvias, pero desafortunadamente este año ha sido malísimo para la gente de campo, porque prueba de ello es que don Juan, ahí el de Otilio Montaño, se está quejando que ahora no tiene excusas para salir por la madrugada, porque no tiene nada que doblar, ya que el maíz que sembró, simple y sencillamente, no se le da. Y si ya no se le da, antes en la madrugada le decía a su mujer, ahorita vengo vieja, voy a doblar, pero no le decía que iba a doblar. Sí, seguramente iba a doblar maíz, pero ahora no tiene esa excusa. Así es que don Juan, aguántese. Deje mencionarle que el grado de escolaridad que hay en Francisco Villa es preescolar, primaria, y si quieren estudiar secundaria y bachiller, tienen que trasladar hasta la comunidad de Zamora, que les queda a 11 kilómetros, y los chamacos, ¿en qué se van? En los que Dios les da licencia. Algunos se van en bicicleta, otros se van a caballo, y algunos que les gusta de por sí, pueden irse hasta caminando. ¿Sí? Las colindancias de este ejido son con el ejido 18 de marzo, con Melchor Ocampo, con Otilio Montaño, sí, son los con los que colindan, y afortunadamente, no tienen domo, y al no tener domo, pues no hay tanto chisme, pero ya se los prometieron, pero la promesa se cumple hasta que se hace realidad, y ahí en Bacalar, si algo tiene el municipio, que se caracteriza por las promesas. Yo les prometo que les voy a dejar una carretera de primera, pero eso sí se lo cumplieron. Porque para meter segunda, tiene que pensarla dos veces. Pero dicen por ahí que no han reparado para que no haya tanto accidente, para que se vengan con mucha precaución. Esa es la excusa que ponen. Pero usted sabe, para cuando hay excusas, pues todo tiene solución. El aniversario del pueblo, porque me estás preguntando, Menezes, ¿y cuándo es? Es el 16 de septiembre, por si te quieres apuntar. Y si quieres ir para allá, la ruta a seguir es la siguiente. Te vas de Chetumal, tú te vas de Chetumal a Guaypich. Cuando pases por Guaypich, visita ahí Laguna Milagros, porque es un lugar ideal para la familia y sobre todo que puedes preparar tus alimentos aquí en Chetumal y ir a disfrutarlos aquí cerca, a la orilla de esa brisa que te da la Laguna Milagros. Y de ahí le sigues a Chulhá. De Chulhá te vas a Bacalar. De Bacalar pasas por Reforma. De Reforma te vas a Altos de Sevilla. De Altos de Sevilla te vas a David Gustavo. De David Gustavo al Cedralito. Del Cedralito a Sinaí. De Sinaí a Otilio Montaño. De Otilio Montaño a 18 de marzo. Respira profundo porque estás a 12 kilómetros de llegar a Francisco Villa, que te espera con los brazos abiertos. Y a los amigos que les gusta el béisbol, acuérdense que ya viene el mes de octubre, y cuando es octubre viene el béisbol de Grandes Ligas, cierre final. Por lo pronto, ahorita los equipos que van en primer lugar es Tampa Bay, también otro que está es Guardianes y Rangers en la Liga Americana, y en la Nacional los que están en primer lugar son los Bravos de Atlanta, los Cerveceros de Milwaukee y los Dodgers de Los Ángeles. Esa es la información que tenemos, y como siempre le enviamos un cordial saludo a todos nuestros amigos los policías que trabajan 7x24. Y a usted, amigo que anda barriendo las calles, lo felicito porque Ciudad Limpia es gracias a usted, y esa Ciudad Limpia debe ser Chetumal para que se lleven una buena impresión la gente que nos visita. Buenos días y hasta la próxima, si no lo permite.
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3: En La Guadalupana son las 6 con 31 minutos.
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7: Ya estamos de regreso, son las 6 de la mañana ya con 32 minutos. Y bueno, pues tenemos más información importante. Fíjese que la colonia Jardines ya está en redes sociales. Una fotografía de un fulano que presuntamente se robó una motocicleta ahí en esta colonia. Según el reporte, esto ocurrió. Este sujeto que presuntamente, le repito, se robó una motocicleta, ocurrió el domingo entre las 9 y 10 de la noche. Quedó registrado el hecho en una cámara de seguridad. Los hechos ocurrieron en la colonia Miraflores. Perdón, no es Jardines, es Miraflores. Hasta el momento no se ha reportado la recuperación de la motocicleta, pero este sujeto, según la persona que lo comparte, vestía un pantalón de mezclilla color azul y una camisa gris. El sujeto en el video se ve que viene caminando y de pronto se mete entre una camioneta y un vehículo donde estaba estacionada la motocicleta. ¿Cómo fue que quitó el seguro? ¿Cómo fue que se la llevó? No se conoce exactamente, pero le repito, este sujeto se llevó la motocicleta. A través de las redes sociales se difundió la fotografía de este sujeto para que pues tenga usted cuidado, no solo aquí en la colonia Miraflores, también se han detectado que ahí en el fraccionamiento Caribe también han desaparecido algunas motocicletas. Tenga usted mucho cuidado cuando usted deje su motocicleta estacionada, porque inclusive en las plazas comerciales se la pueden robar. Hay unos candados que venden especiales para moto. Digo, ¿cuánto le va a usted invertir para la seguridad de su motocicleta? Inviértale, porque de verdad pues es un dinero que se invierte, que nadie le va a venir a regalar, y que si se lo roban, pues imagínese, la verdad es, se siente, es duro cuando pues te roban algo que te costó mucho esfuerzo conseguir. Bueno, vamos a escuchar aquí el reporte que tengo del pronóstico del tiempo. Adelante.
8: El giro centroamericano, y esto incrementará de manera importante el potencial de lluvias y tormentas eléctricas en la región, posibles encharcamientos e inundaciones. Muy atentos, este es el pronóstico del 21 al 27 de septiembre del 2026. El giro centroamericano se ha formado, se ubica sobre la región centro-norte de Centroamérica. Su extensa circulación, y conforme se vaya moviendo al oeste, va a estar favoreciendo la masiva entrada de humedad a la región de la península de Yucatán y sureste del país, lo cual va a dejar lluvias de muy fuertes e intensas, principalmente el estado de Quintana Roo, ese que podría tener las lluvias más significativas y donde existe un riesgo mucho mayor de encharcamientos e inundaciones. No obstante, también en Yucatán y Campeche las lluvias podrían ser fuertes a muy fuertes y el riesgo de inundación también prevalece. De la misma manera, no se descarta que en algunos puntos se presente actividad eléctrica y turbonadas, y la tendencia de la atmósfera a mediano y largo plazo nos señala que las precipitaciones inclusive podrían continuar en lo que resta del mes de septiembre hasta octubre, ya que el patrón muestra bastante inestabilidad. Estén muy atentos de la información que tenemos para ustedes.
7: Bueno, ya escuchó usted lo que es el pronóstico del tiempo, nada más que pues no quiere llover, no quiere llover aquí en Otompe Blanco, y la verdad es que esto ya comenzó a pues afectar significativamente, sobre todo a lo que es el campo. Esto de verdad se está convirtiendo ya pues en algo atípico, y le repito, pues está provocando esta sequía, este fenómeno llamado El Niño es el que está causando estos efectos y que está dañando los cultivos de caña aquí en Quintana Roo. Fíjense que con respecto a este tema, alrededor de la mitad de los cultivos de caña ya están siendo afectados. Lo anterior lo dio a conocer Sergio Crisanto, presidente de la Unión Local de Productores de Caña de Azúcar, quien señaló que de las 35 mil hectáreas destinadas a este cultivo, unas 17 mil presentan afectaciones severas debido a la falta de lluvias y a las plagas que previamente dañaron las plantaciones. El problema no solo está en las hectáreas perdidas, sino también en el rendimiento que tendrán las plantas que lograron sobrevivir. La falta de agua frenó su desarrollo y redujo la cantidad de caña que podrá ser aprovechada durante la cosecha. Así que esto, repito, ya afectó al campo significativamente, y esto pues de verdad también afecta también aquí a lo que es la producción. Y pasando a otro tema, ayer se registró un accidente muy temprano, cerca de las 8 de la mañana. Una persona que conducía una motocicleta, aparentemente bajo los influjos del alcohol, perdió el control de su motocicleta y terminó impactándose contra el camellón, contra la banqueta, ahí en el cruce de la avenida Herberto Frías con Insurgentes. Y es que según el reporte, este sujeto conducía una moto itálica color negra con blanco, cuando aparentemente bajo los influjos del alcohol pues conducía y perdió el control. Parece que se quedó dormido, quién sabe, nadie sabe qué le pasó, pero se dio santo porrazo en ese cruzamiento, terminó con una lesión en la cara, terminó con golpes en varias partes del cuerpo, estaba sangrando en la boca abundantemente, y fueron paramédicos de la dirección de rescate y bomberos a brindarle los primeros auxilios para posteriormente ser llevado al Hospital General para que reciba atención médica, derivado, le repito, del fuerte impacto que recibió esta persona. Y hablando de accidentes, vamos a escuchar primero el reporte de las vialidades cerradas que están ahorita aquí en Otombe Blanco. Escuchemos.
9: ¿Qué tal? Muy buenos días. La Secretaría de Seguridad Ciudadana, a través de la Dirección de Tránsito del Estado de Quintana Roo, le informa las novedades ocurridas en la ciudad de Chetumal durante la guardia del 21 al 22 de septiembre del año 2026. Hechos de tránsito 7, 2 provocados por conducir bajo el influjo de bebidas alcohólicas y 5 por falta de precaución. Uno fue turnado a la Fiscalía General del Estado, en donde los conductores quedan a disposición de esta autoridad por daños. 4 fueron solucionados mediante acta convenio. Al llegar los conductores a un arreglo, se atiende un reporte informativo de un hecho de tránsito turnado a la Fiscalía General del Estado, a su unidad de atención temprana, y se atiende también un reporte informativo de un hecho de tránsito de conocimiento del que los conductores se retiraron del lugar. Como resultado, tenemos un lesionado, se aplican 5 infracciones por faltas al reglamento y son 3 los vehículos resguardados en el corralón en turno. De acuerdo a lo estipulado en el reglamento de tránsito del estado de Quintana Roo vigente, en intersecciones o zonas marcadas de pasos de peatones, donde no haya semáforos ni agentes que regulen la circulación, los conductores cederán el paso a los peatones que se encuentren sobre la parte de la superficie de rodamiento correspondiente al sentido de circulación del vehículo. En vías de doble circulación donde no haya refugio central para peatones, también deberán ceder el paso a los que se aproximen provenientes de la parte de la superficie de rodamiento correspondiente al sentido de circulación del vehículo. En vías de doble circulación donde no haya refugio para peatones, deberán ceder también el paso a los peatones que se encuentren sobre la superficie de rodamiento correspondiente al sentido opuesto. Ayúdenos a ayudarles, sea muy respetuoso de las reglas e indicaciones de esta dirección. Salga a tiempo para que llegue a tiempo sano y salvo a su destino. Respete los espacios designados para el estacionamiento de personas con discapacidad y evite la sanción. No forme parte de la estadística, no se distraiga, que no se le pase el alto. Un café y una sonrisa para desearle un maravilloso día. Para mantenerlo informado y evitar accidentes y contratiempos en sus traslados, la Secretaría de Seguridad Ciudadana le da a conocer la lista de calles y avenidas que permanecerán cerradas a la circulación vehicular el día 22 de septiembre del año 2026 en la ciudad de Chetumal. Avenida Mariano Angulo con calle Panamá. Avenida Juárez entre Camelias y San Salvador, cerrado por zanja. Avenida José María Morelos con San Salvador por alcantarilla destapada. Avenida Rocco Gómez con Yaxcopoil por trabajos de capa. Cerradas por montículos de tierra y alcantarilla destapada. Calle Venustiano Carranza con Nápoles. Andador 2 con Justo Sierra. Bugambilias con Manuel Pérez Treviño. Y Eric Paolo Martínez con Colibrí y Rocco Gómez, carril Poniente Oriente. Así como también Eric Paolo Martínez con Rocco Gómez y Yaxcopoil del carril norte a sur. Ayúdenos a ayudarles, sea muy respetuoso de las reglas e indicaciones de esta dirección. Tome sus precauciones, maneje a la defensiva y evite accidentes.
7: Bueno, ya escuchó usted el reporte de la Dirección de Tránsito del Estado sobre lo que son las vialidades que están cerradas. Tengo mensajes. Me dicen aquí uno con terminación 21. Dice buenos días. Dice... ¿por qué se escuchan los comerciales más fuertes y tu programa muy bajo? Bueno, ahorita lo checamos. Otro mensaje dice, buenos días, dice, no se ven las noticias en Facebook. Ya estamos ahorita en el Facebook. ya se resolvió el problema de internet que teníamos. Otro mensaje dice: buenos días, Jorge, saludos desde la Riviera del Río. Gracias, también saludos a los amigos de Nachico.com que nos deben estar también sintonizando. Saludos al amigo Genaro Quesada ahí, ya desde muy temprano está activo, ya está ahí en las compras el amigo Genaro Quesada. 6 de la mañana ya con 44 minutos, de esta manera llegamos a la parte final de este espacio de noticias, Noticias Clave 3. Soy Jorge Meneses, les deseo que tengan un excelente martes, y les recuerdo que si algo pasa en Chetumal, por supuesto, solo pasa aquí, en Noticias, Noticias Clave 3.
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espiritismo. Estamos aquí para ayudarles a descubrir, a revelar todas esas dudas, todas esas incertidumbres, todas esas preguntas. Estamos aquí para liberarlo de esa enfermedad extraña que lo tiene postrado en esa cama, quitarle ese peso que está cargando desde ya hace tiempo. Esté atento y esté atenta a todos nuestros programas, ya que en todos tocamos temas muy interesantes e importantes para toda la linda población de esta región. Hoy vamos a hablar de un tema muy importante, ya que tiene que ver mucho con la parte cultural de México y sus alrededores. Hoy vamos a hablar de los fantasmas, de las apariciones, de esos espectros, de esas energías que son reales, que sí existen, pero que pasan como cuentos, como mitos. Algunas personas dicen que son solo habladurías, pero yo como espiritista les digo, queridos amigos, por experiencia propia puedo dar fe que sí existen. Estos entes sí existen, amigos. Se manifiestan de diversas maneras y por diversas razones. Pueden aparecer para mostrarnos un lugar donde están guardados o enterrados algunos tesoros con mucho valor económico. Algo como un tesoro enterrado, de esos que contienen monedas, figuras de oro, artesanías antiguas de mucho valor económico que cuestan mucho dinero en el mercado por su valor histórico, por lo que esos artículos representan para la historia de esta nación. Últimamente hemos sido afortunados, ya que en algunas ocasiones hemos tenido el honor, el privilegio de participar en hallazgos de tesoros de esta índole. Así como escuchó, hemos ayudado a encontrar dos tesoros de terrenos que han sido removidos. Así que les digo, mis amigos, estén alerta. Si en sus terrenos escuchan ruidos, lamentos, ven luces, destellos, fogonazos, aguas, amigos, ustedes pueden ser uno de los afortunados que tienen un tesoro en su propiedad y no lo sabían. Solo tenga cuidado, ya que estos entes, estos espíritus son muy celosos resguardando esos tesoros. Eso no es nomás ir a donde usted creyó ver o escuchar luces o sonidos. No, señor. Hay unos pasos, hay unos protocolos para poder acceder a dichos tesoros. Ya que si no lo hace, el espíritu se burlará de usted mostrándole una ubicación errada. Y así lo va a mantener todo el tiempo, haciéndole perder su tiempo y su dinero en

0: rápidamente. No siempre estas apariciones son para mostrar tesoros, amigos. También muestran en ocasiones lugares donde personas han sido enterradas o donde ellos mismos fueron asesinados y están pidiendo que alguien los encuentre, que alguien encuentre sus restos para que su espíritu pueda descansar en un campo santo y poder descansar por siempre. Estos espíritus que se la pasan en pena atormentando a los habitantes de su sector al punto de robarles la tranquilidad. De repente usted comienza a escuchar un ruido extraño, a ver sombras, a sentir que alguien lo observa o a sentir que lo tocan. Que carga usted un peso a sus espaldas, aguas, queridos amigos. Si ustedes sienten estos síntomas, es lo más seguro es que usted esté siendo molestado por un espíritu que no ha podido ir a descansar y le roba la paz y su tranquilidad. Como ya le dije, querido amigo, pero para eso estamos nosotros, los maestros espiritistas del Centro Espiritual Fe y Esperanza, que con nuestro poder, nuestro don, nuestra sabiduría, podemos ayudarle a quitar ese tormento de encima, a mandar a descansar a ese espíritu que está en pena en su hogar, en su casa, en su terreno, en su propiedad. 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Usted, que está con esa enfermedad extraña, que está postrado en la cama, que está en esa silla de ruedas, que está con esos dolores de espalda, que es más duro para usted amanecer y levantarse, visítenos usted que ha ido a los médicos y no le han dado con el chiste, no ha encontrado la solución. Visítenos usted, amigo, que está más salado que agua de mar, que por donde saca la cabeza le dan su garrotazo, que no prosperan los negocios, no prosperan el amor, no prospera con las amistades. 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Usted, amigo estudiante, que por más que se esmera, estudia y entiende las clases, pero a la hora de la evaluación le va mal, visítenos, nosotros le quitamos ese salamiento, esa mala suerte, esa mala racha. Llámenos ya. Ahora los invito para que escuchen el testimonio de una persona que se ha consultado con nosotros, que nos ha visitado, que ha decidido salir de ese lugar de oscuridad que estaba su vida, de esa mala racha, quitarse ese salamiento, quitarse esa carga pesada que cargaba sobre su conciencia, sobre sus hombros, sobre su alma. ¡Adelante!
1: Muy buenos días, mi nombre es Miriam Pérez y yo tenía un problema con mi esposo. 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Entonces fui a los médicos y ni uno pudo curarme. Entonces, busqué mucha ayuda con brujos, hechiceros, y me dijeron que era que me habían hecho brujería con magia negra para quitarme a mi marido. Entonces un día que estaba escuchando la radio, y es donde decidí ir a visitarlo. Entonces él me atendió, me hizo una limpia y empecé a sacar así como por medio del vómito 3 gusanos grandes. Después de eso me empecé a sentir mejor y a los 9 días mi esposo ya estaba regresando. De ahí ha pasado un mes y cada día las cosas van mejor con mi esposo. Ya me siento contenta, me siento muy feliz. Mi esposo cambió mucho. Yo estoy muy agradecida con el hermano porque gracias a él vuelvo a estar con mi esposo y vuelvo a tener buena salud. Los invito a todos a que vengan, acudan a él porque él les va a ayudar. Tengan mucha fe al igual que yo. Muchas gracias.
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0: Así como les decía, queridos amigos, en esta región del país estamos cundidos, estamos llenos de espíritus, de ancestros que están dando vueltas, que están rondando, algunos insatisfechos, otros cargando sus penas, rogando que alguien los encuentre, que alguien los ayude a llevar sus restos a un lugar santo, otros resguardando tesoros, resguardando monedas, resguardando figuritas de oro para ver quién es el afortunado, quién es la persona de buen corazón, quién es la persona amable, atenta, cordial, el buen ser humano que merece quedarse con su riqueza. 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Visítenos usted que está enfermo, que está dañado, que le han hecho brujería, que le va mal en el amor, que le va mal en los negocios, que la gente se le ahuyenta, se le espanta, nadie quiere estar a su lado, que el dinero se le va como agua entre las manos, que por más que trabaja y trabaja y trabaja como un camello, no le sirve, no le alcanza el dinero. Esto no es normal, lo más seguro es que a usted le hayan hecho un mal trabajo, un trabajo de brujería, un trabajo sucio, lo tengan salado, por eso usted no levanta cabeza. Esta es la oportunidad para que usted cambie eso, cambie su vida, cambie ese ritmo de vida malo, oscuro que lleva hasta ahora. 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Adelante.
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0: Muy bien, amigos, muy agradecidos con su atención, muy agradecidos con su sintonía. Hoy, como todos los días, estamos felices, contentos de traerles este programa que seguramente a usted le habrá servido mucho. Seguramente le habrá despertado la duda, la inquietud de que usted no debe permanecer siempre en ese lugar oscuro en el que está. Usted es un hijo de Dios y como hijo de Dios merece ser y estar mejor. El tiempo en la radio es corto, mis amigos. Nos despedimos por hoy. Los esperamos mañana con su leal sintonía. Que tengan buen día, que Dios los bendiga.
2: En la Guadalupana son las 7:01.
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0: Frena Semarnat, evaluación ambiental de muelle en Bacalar. En Cancún, la presidenta municipal Ana Patti Peralta rinde su segundo informe de gobierno. Y allí se encuentran el coordinador de Morena, Gino Segura, con el aspirante, exaspirante a la coordinación, Rafael Marín Mollinedo, y se toman la foto de la unidad. Quintana Roo alcanza el top 10 en competitividad. Ayuntamiento de Bacalar cierra el 2026 o cerrará el 2026 con finanzas sanas, destaca su tesorero Paul Romero. Arranca programa de movilidad para estudiantes de la capital del estado y tendrán acceso a la tarifa social de Mobi. Conmemoran la 14ª Semana Nacional de Alcohólicos Anónimos. Y es un hecho. Adiós a los celulares en las escuelas. La Croc en Quintana Roo descarta cierre de hoteles o despido de personal por la temporada baja. Listos el fiscal y el secretario de Seguridad para comparecer en el Congreso del Estado. Cierran puerta a la simulación en postulación de candidaturas. 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
0: Hola, ¿qué tal? ¿Cómo están? Muy buenos días. Sean bienvenidos a la primera emisión de CIPSE Noticias Radio, espacio informativo que se transmite desde la capital del estado, la bella ciudad de Chetumal, para los 11 municipios de Quintana Roo y mucho más allá de nuestras fronteras, por supuesto, solo a través de las plataformas de comunicación de Grupo CIPSE Radio y Televisión, el corporativo de medios más importante y más consolidado del sureste de la República. Soy Anel Moriente, bienvenida a este tu espacio informativo y agradeciéndote siempre que estés con nosotros, que estés en sintonía a través de la radio, la televisión o las redes sociales. Hoy estamos transmitiendo a distancia, nos encontramos en la ciudad de Cancún, donde estuvimos presentes en el segundo informe de gobierno de la presidenta municipal, Ana Patti Peralta, que se realizó la noche de este lunes en el Teatro de la Ciudad de Cancún. Por esa razón, a lo mejor si nos estás escuchando en la radio, escuchas un poquito distinto el audio, ya que estamos transmitiendo a través de videoconferencia. Sin embargo, como todos los días, con la mejor información para que tú estés perfectamente enterado de lo que pasa en nuestro estado y en nuestro país. Te agradezco y te recuerdo que estamos transmitiendo a través de la frecuencia del 101.7 FM de tu radio, La Guadalupana, la reina del cuadrante, para todo el centro y sur del estado, con cobertura total en el municipio de Tompe Blanco, cobertura total en el municipio de Bacalar y llegando hasta la zona maya en Felipe Carrillo Puerto y José María Morelos. Gracias a ti, la número uno en nuestra región, y bueno, no tenemos cómo pagarte, cómo agradecerte, simplemente deseándote que tengas siempre un buen día, que hoy este martes 22 de septiembre sea un día espectacular para ti y para los tuyos. Saludamos también a nuestros amigos de la zona norte de Quintana Roo, nuestros amigos de Cancún, Puerto Morelos, Isla Mujeres, Lázaro Cárdenas, de Playa del Carmen, Tulum, Cozumel, donde nos ven y nos siguen a través de la televisora líder de Quintana Roo, CIPSE TV Cun. Gracias de igual manera por estar presentes, gracias por estar con nosotros, por sintonizarnos todos los días y también nuestros mejores deseos, que sea una excelente semana para ti que nos escuchas y para todos los de tu familia, para toda la gente trabajadora de la zona norte de Quintana Roo. Complementando el menú de opciones, sí, claro, estamos con transmisión completamente en vivo en nuestra página de Facebook, CIPSE Noticias Chetumal, donde además de ver y escuchar este programa, puedes interactuar con nosotros en tiempo real, enviándonos tus denuncias, comentarios, peticiones, servicios sociales, felicitaciones para tus seres queridos, todo lo que quieras compartir. Ahí estamos frecuentemente monitoreando lo que nos haces llegar, o a nuestro número de contacto, que ya te lo sabes, nuestro WhatsApp 983-102-1748, WhatsApp de cabina, y si nos quieres llamar, el teléfono fijo es 983-83-200-96. En los controles, con todo su profesionalismo y con el entusiasmo que la caracteriza, mi compañera Rita Rosado, quien también está lista para atender todas tus llamadas. Bueno, y así, sin más preámbulo, te invito a que te quedes. Vamos a empezar con la información, y hoy tenemos todo lo que pasó aquí en el segundo informe de gobierno de Anapati. Por supuesto, un informe muy bien organizado, un mensaje muy bueno de la presidenta municipal, bien trabajado, pero la nota política, lo que no pasó desapercibida, lo que ya corrió incluso por todo el país, pues fue el tema de que al parecer se acabó la rebelión en Morena. Ya le cuento todos los detalles, porque ahí lo presenciamos en primera persona. Además, aquí tenemos todas las evidencias de lo que ocurrió. Así que quédense conmigo. Iniciamos. Pues bien, fíjese que en Bacalar, la Secretaría de Medio Ambiente y Recursos Naturales, la SEMARNAT, declaró la imposibilidad material para evaluar la manifestación de impacto ambiental presentada por el propio ayuntamiento, que busca algo que es fundamental para Bacalar: la regularización y operación del muelle del balneario municipal. Estamos hablando de un muelle que se requiere y que se necesita, pero debido a las circunstancias de la laguna y a la severidad de las normas que maneja la SEMARNAT, pues resulta que frenan la mía. Y ahora, ¿qué procede? La información con Ángel Castilla.
2: La Secretaría de Medio Ambiente y Recursos Naturales declaró la imposibilidad material para evaluar la manifestación de impacto ambiental presentada por el Ayuntamiento de Bacalar, destinada a la regularización y operación del muelle del balneario municipal. La autoridad federal determinó archivar el expediente tras verificar que la infraestructura lagunar ya contaba con una autorización ambiental condicionada emitida previamente a favor de la empresa Geur Ingeniería. De acuerdo con el resolutivo federal, las obras proyectadas por el ayuntamiento coinciden plenamente en ubicación, dimensiones y características con la resolución 04/SGA/1451/2021. Dicho espacio abarca una estructura de madera en forma de T de 245 metros cuadrados en la laguna. La intención de la comuna era regularizar un excedente de 120.78 metros cuadrados construidos sin permiso, detectado en una inspección de la Profepa, para lo cual estimó una inversión de 350 mil pesos orientada a su operación por 50 años. Ante la duplicidad sobre el polígono lagunar, la SEMARNAT precisó que la administración municipal no requiere promover un nuevo trámite de evaluación. En su lugar, el gobierno local deberá celebrar un convenio de cesión de derechos con la empresa titular y solicitar formalmente ante la dependencia el cambio de titularidad de la autorización ambiental vigente. Para CIPSE Radio, Ángel Castilla.
0: Pues, ¿cómo la ve? Siempre es un problema con la SEMARNAT, ¿no? No se pueden hacer muchas cosas que son necesarias debido a, pues, lo estricto de las normas. Ah, pero cuando quiere se las pasan por el arco del triunfo. Y si no, pues ahí está, ¿no? La construcción que hicieron en plena costera los del ejército, que ocasionó incluso manifestaciones de la ciudadanía, porque además, pues como que no se veía bien, justo ahí en la parte más bonita de Bacalar, muy cerquita del balneario municipal. Ah, ahí sí no pasó nada. Digo, sí la suspendieron un ratito, pero después como era tema de seguridad nacional, como pasa con todo lo que hace en el ejército, pues avanzó sin mayor problema. Estamos empezando, quédese conmigo porque viene lo mejor. Mandamos saludos a nuestros amigos que ya están conectados esta mañana vía Facebook, a Felipe Salas, a Fernelia Aguilar. Gracias por estar aquí. Y bueno, si te quieres enterar de todo lo que pasó en el informe de Cancún, quédate conmigo después de este corte. Regresamos, ya tenemos listo todo el material, toda la información para narrarte paso a paso todo lo que ocurrió en este evento aquí en el municipio de Benito Juárez. Vámonos un corte, regresamos.
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4: En La Guadalupana, son las 7 con 15 minutos.
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0: Estamos de vuelta aquí en la primera emisión de CIPSE Noticias Radio. Oiga, bueno, pues fíjese que ayer se realizó el mensaje al pueblo del segundo informe de gobierno del presidenta municipal de Benito Juárez, Ana Patti Peralta de la Peña. Y hay que destacar que se dio en dos momentos. El día domingo, que por ley era el último día para poder entregar el informe en tiempo y forma, se realizó la sesión solemne de Cabildo. Esto fue, por supuesto, en el Palacio Municipal, fue a puerta cerrada, pero algunos invitados, se cumplió con la parte legal, con la parte de la entrega de la glosa al cuerpo cabildar, y ayer se realizó el informe, pues digamos, público, el informe ciudadano. El sitio elegido fue el Teatro de la Ciudad de Cancún, que por supuesto estuvo a reventar, se quedó corto, había mucha gente que quería también acceder, escuchar. Sin embargo, pues el lugar bastante cómodo, bastante adecuado, un informe muy bien organizado. Recordemos que Ana Patti Peralta estuvo fuera de la presidencia municipal por más de 70 días, solicitó una licencia, para contender en el proceso interno de Morena, de la selección de coordinadores estatales, donde hizo un excelente papel, una campaña territorial en todo el estado de Quintana Roo, donde pues estuvo ahí haciendo el recorrido por los municipios y obtuvo una muy buena posición, un segundo lugar en el tema de las encuestas. Eso fue lo que trascendió. Apenas terminando el proceso, regresó a la presidencia municipal, y vaya si la extrañaron, o al menos eso es lo que se percibió ayer, un equipo de trabajo. Hay que decir que prácticamente la mitad del teatro eran gente del ayuntamiento, gente del equipo de trabajo de Ana Paty Peralta. Le dieron un enorme reconocimiento por su labor. Vimos ahí un equipo comprometido, un equipo que estaba contento, así se veía a todas luces, de tener nuevamente a su líder al frente. Y es que, mire, vamos por partes. Así fue como recibieron a Ana Paty Peralta en el momento del inicio del segundo informe de gobierno. Esta fue la recepción.

se da cuenta, bueno, los aplausos fueron generosos para la presidenta municipal, Ana Pati Peralta, que después inició su mensaje a la población de esta manera.

Una disculpa, ahí tenemos algunos problemas técnicos con el tema del audio. Bueno, para todos los que nos están escuchando, tenemos por ahí algunos problemitas. Estamos transmitiendo a distancia, como usted sabrá, y entonces eso, y a través de un programa de videoconferencia, tenemos ahí el video. El video tiene un audio adecuado, pero al parecer no lo podemos transmitir con la claridad debida. En caso dado, ahorita vamos a buscar alguna estrategia para que usted lo pueda escuchar mejor. Pero bueno, en resumen, vimos a una presidenta municipal, quiero decirle, ¿no?, con un crecimiento político notable. Y me parece además, y coincidimos con muchos que estábamos ahí, que estos 2 meses el proceso interno le dieron una madurez y una experiencia a la presidenta municipal de Benito Juárez que se percibió al momento de dar su discurso, de dar su mensaje. Vemos una presidenta municipal con bastante madurez, con bastante presencia. Y la verdad, el mensaje muy bien pensado, concreto, no fue un mensaje muy largo, duró alrededor de una hora, hablando de los principales logros de la administración. Uno de los más importantes tiene que ver con la regularización de colonias que estuvieron en el abandono por décadas, incluso por más de 3 décadas. Y había ahí en el escenario, había allí en el lugar de privilegio del informe, pues ciudadanos que de primera mano han recibido estos beneficios, ¿no? Ciudadanos que estaban, pues, ya dudando de que algún día les hiciera justicia los gobiernos. 12 colonias han sido regularizadas y urbanizadas, porque al no estar regularizadas, pues no estaban municipalizadas, y entonces los servicios del ayuntamiento no llegaban jamás. No había banquetas, no había pavimentación, no había ni siquiera muchos servicios básicos. 12 han cambiado completamente ya su forma de vida. Y el compromiso de la administración actual que encabeza Napati Peralta es que van por más de 100 colonias para regularizar. Otro de los temas centrales, pues, tuvo que ver con el asunto de la seguridad, donde destacó principalmente la reducción del más del 60% en homicidios dolosos, un tema sumamente doloroso y donde el municipio de Benito Juárez, pues, ha tenido que enfrentar una situación que nadie quisiera, ¿no?, con el tema de la violencia, y que se ha logrado en gran medida avanzar muy lejos, eso sí, de lo que se quiere llegar, muy lejos de lo que se quiere llegar, pero con buenas cuentas, buenos resultados hasta el momento. Y bueno, esto fue lo que ocurrió. Sin embargo, la nota política, la nota que todos vimos el día de ayer, pues fue lo que pasó con el señor Rafael Marín Mollinedo. Fíjese que, pues, ahí estuvo presente, invitado por la presidenta municipal, Ana Patti Peralta. Claro, estuvo presente la gobernadora, estuvieron presentes los titulares de los poderes, el magistrado presidente del Tribunal de Justicia, Heiden Cebada Rivas, estuvo presente Jorge Sanén Cervantes, el diputado presidente de la Junta de Gobierno y Coordinación Política, por cierto, el único diputado que estuvo allí porque los diputados locales tenían sesión, entonces él fue el único que vino a este evento, y estuvo presente el coordinador recién electo de Morena en el estado, Eugenio Segura Vázquez, y también quien fue uno de sus rivales, Rafael Marín Mollinedo, por supuesto, otra más, pues la que presidía el evento, que fue Ana Patti Peralta. Allí se encontraron. Y entonces, pues las miradas estaban ahí en todo lo que hacían estos personajes. Y al final, pues bueno, al final llegó la imagen que todos querían. Pero esto tiene una cronología. La cronología empezó desde el fin de semana, donde, pues, ya escuchó usted lo que dijo Rafael Marín Mollinedo, parecía que estaba en pie de guerra. Ayer lo comentamos aquí en el programa, donde advirtió que estas gentes quizás se quedaron con la gubernatura, pero no se van a quedar con el estado,
y téngannos paciencia y confianza. Vamos a ver qué ruta tomar. Y no, hombre, las huestes de don Rafa Marín empezaron a hacer una revolución en redes, que se va el PT, que firmes con Rafa, ya sabe todo el rollo. Ayer les dije, y lo repito, dije, no soy pitonizo, pero le aseguro que Rafael Marín Mollinedo no se va a ir de Morena. Están estirando la liga para tratar de venderse más caro, para tratar de negociar. Bueno, sucede que después de todo esto que pasó el fin de semana, en la mañanera, la presidenta Claudia Sheinbaum lanzó un mensaje dirigido a todas esas personas que andaban inconformes. Reconoció que en los procesos internos siempre queda gente, pues, no contenta, porque finalmente no se salieron con la suya, no fueron los seleccionados, pero que el proceso fue democrático y defendió el tema de las encuestas y llamó a los participantes a serenarse. Con esas palabras, ¿sabes? Podemos escuchar lo que dijo la presidenta Claudia Sheinbaum. A ver si el audio nos lo permite. Escuchemos.

0: y ganó una encuesta, digo, por decir una de las críticas, ¿no? Entonces, yo, es muy complejo, pues porque es muy democrático el proceso. Si fuera un dedazo, como era con el PRI, ¿no? Y a todo, como es ahora en todos los partidos, que son dedazos de la dirigencia de los partidos, pues entonces sería hasta más fácil, ¿no? Porque ya, pues ya pues es el que quiere el presidente o la presidenta. Y no, pues es democrático el proceso, y al ser democrático, pues siempre va a haber un equipo que diga, bueno, pues no estoy de acuerdo. Y lo que tienen que hacer, pues, es buscar que no, que todos hablen. Y si no están de acuerdo, pues también, ¿verdad? Pero y está acostumbrado Morena, pues, a todo hacerlo público. Así es. Es que no tiene nada de malo. Antes decían, no, en el PRI eran tan disciplinados que nadie hacía público los desencuentros que tenían. Aquí no, aquí pues se quejan y todo, es las redes y unos opinan y otros opinan. Pero pues es también sus problemas hacer un proceso tan democrático. Pero primero no hay dedazo, no hay dedazo. Y quienes llegan al partido del cual provengo, pues llegan con un proceso de encuestas que pues tiene sus reglas y que están y participan los que se inscribieron. Si cuando se inscriben y se ve que hay alguien que no debe ser de acuerdo con los criterios de Morena, pues se informa previamente. Pero creo que ahí también participan en las encuestas. ¿Y cuál fue en el 24, verdad? El Verde, el PT participan también con sus... Desde el 18 fue así, con sus propuestas para uno u otro lugar. Entonces, hay veces que la encuesta hasta sorprende. Dice, ándale, mira a este compañero. Pues porque uno no pensaba que a lo mejor pudiera... Porque uno ve los medios, ve las redes, y no necesariamente es lo que piensa la gente. Entonces, por los medios, las redes, uno diría, no, pues aquí va a ganar fulano. Y no, a la hora de la hora que se hace la encuesta, gana otro, gana otra. ¿Por qué? Pues porque así fue. Entonces, hay que serenarse y... No es un tema personal este, lo más importante pues es un proyecto. En todos los partidos políticos, ¿no? No debería ser temas personales, sino un proyecto. Y lo que se pone a discusión en una elección, más allá de las personas, pues son los proyectos, ¿no?
1: Gracias, presidente.
0: Bueno, vamos de este lado. A ver, acá la compañera.
2: Pues ahí está lo que dijo la presidenta de la República. Serénense, caramba. Y así como la escuchó tranquilita, así como la escuchó relajada, pues detrás de bambalinas creo que el llamado fue más fuerte, porque al menos en Quintana Roo, pues el que andaba deserenado terminó serenándose. Y ahorita le cuento, porque nos tenemos que ir a un corte, pero al regreso va a escuchar usted y va a ver las imágenes de lo que pasó ayer aquí en Cancún.
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5: En La Guadalupana, son las 7 con 34 minutos. 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
2: Y es la primera emisión de CIPSE Noticias Radio. Y bueno, le decía que pasaron cosas el día de ayer. Obviamente la llegada de Rafael Marín Mollinedo llamó la atención, sobre todo después de el mensaje que había lanzado el pasado sábado en el cumpleaños de uno de sus personajes, de sus promotores, del diputado local Ricardo Velasco. De inmediato fue abordado por los medios de comunicación, que le dijeron: oiga, ¿qué onda? ¿Se va por el PT? ¿Se va a salir de Morena? ¿Se va a ir a Movimiento Ciudadano? ¿Está evaluando opciones para competir por la gubernatura contra, pues, contra el que se ve que va a ser el candidato, Gino Segura, o quien ponga Morena, que bueno, ya sabemos que tiene el boleto en la mano el senador Eugenio Segura? Esto fue lo que respondió a su llegada al Teatro de Cancún Rafael Marín Mollinedo. Juzgue usted.
10: ¡Arriba la presidenta de México!
11: No estaba pendiente de las obras, como nos hemos andado caminando, entonces realmente ahorita vamos a ver el informe. ¿Cuáles son las diferentes obras?
10: ¡Arriba López Obrador!
12: Señor, ¿cómo ve? O se habla de que hay, bueno, ustedes van a comenzar a hacer marchas.
11: Hola,
12: o al menos los simpatizantes de Rafa Marín, precisamente para...
11: No estoy enterado. yo voy a México mañana. Voy a participar allá con un agente en México. Entonces, sí me han comentado de que hay unos amigos que van a marchar, pero pues no sé qué fin traiga.
12: ¿Y qué nos puede comentar de esta cercanía con el PT?
11: Bueno, yo desde un principio los del PT me manifestaron su apoyo, pero pues hasta ahí nada más, ¿no? Realmente les comunico que yo no me voy a salir de Morena nunca.
12: Ya, okay, nada más con Morena, eso. Okay.
2: Damos el crédito total a los amigos del portal Caribe Peninsular, que fueron algunos de los que lo entrevistaron, también otros compañeros hicieron entrevistas similares, y a todos fue la misma respuesta. Les comunico, les aviso que yo nunca me voy a salir de Morena. Esas fueron las palabras de Rafael Marín Mollinedo. Acalló por completo todas estas ideas, todos estos rumores, todas estas cuestiones de que no va a permitir que se queden con la gubernatura, va a irse a la boleta, va a ser candidato por el PT, las aplastó de un trancazo. Pero más aún, ya ve que algunos de sus simpatizantes andaban convocando a una marcha, que yo no sé si ya les quedó ánimo para seguirla convocando, que iban a marchar este miércoles ¿cómo le pusieron? Marcha por la dignidad y la recuperación del movimiento, algo así. Y que en apoyo a Rafael Marín Mollinedo, pues los desconoció completo, dijo, yo no sé de ninguna marcha. Me enteré por ahí que algunos andan convocando, quién sabe con qué fin. Y eso que decían que el fin era para respaldar a Rafael Marín Mollinedo. Pero él no está avalando ninguna marcha. Ojo con lo que dijo. Y que no se va de Morena. Esto fue el principio. Esto fue a la llegada. Al término del informe de Ana Paty Peralta, que por cierto, Ana Paty menciona a Rafael Marín Mollinedo entre sus invitados. Después de que empiezan las fotos, primero allí con los representantes de los poderes, y después invitan al coordinador Eugenio Segura, quien se lleva todas las porras del lugar, a ver si se logran escuchar en el audio, ya sabe que estamos ahí con algunos detallitos técnicos, pues también invitan a subir a Rafael Marín Mollinedo a la foto. Y en eso se da este momento, que a lo mejor usted ya lo haya visto en las redes sociales. El encuentro de los tres aspirantes, primero, segundo y tercer lugar, que compitieron por la coordinación. El abrazo de Eugenio Gino Segura con Rafael Marín Mollinedo, allí en el informe de Ana Paty Peralta, que con esto se pone una palomita, ¿eh?, como la artífice de la unidad en Morena. Obviamente también allí con la gobernadora Mara Lezama, que sin duda su operación política ha sido fundamental, y tenemos información de que pues es quien de alguna manera logró aterrizar lo que la presidenta dijo en la mañanera, a ver, serénense y vamos a mantener la unidad, y lo hizo, pues al parecer en tiempo récord. El caso es que aquí se vio esta escena que les presento a continuación.

0: no se alcanza a escuchar el audio, ¿verdad? Bueno, ahí está. Si usted nos está viendo en la televisión o nos está viendo en las redes sociales, pues la imagen no tiene desperdicio. Estamos viendo en el centro a Rafael Marín Mollinedo, con Gino Segura, con Ana Patti Peralta y con la gobernadora Mara Lezama, todos de la mano, todos aplaudiendo, y pues con el grito que ya conoce usted, que ya ha sido patentado, ¿no? Ese famoso grito de la unidad, unidad. Pero además, por si fuera poco, mire usted este otro video, para los que dicen, no, pero es que Rafa no está contento, pues está abrazando a Gino, y no solo lo abrazó, le aplaudió cuando lo presentaron, lo que está bien. Así debe actuar un político con estatura, un político con altura de miras, que reconoce cuando no fue favorecido. Mire, aquí le voy a pasar este video, ahí estaban presentando a Gino, y en ese circulito amarillo que usted ve, si nos está viendo en las redes sociales o en la televisión, llega Rafael Marín Mollinedo, dándole el aplauso generoso a Eugenio Segura Vázquez mientras lo presentaban. Chéquenlo usted, porque dice, no, profe, no es el que está aplaudiendo de enfrente. No, vea usted con cuidado la imagen, allí se ve claramente cuando el señor Rafael Marín Mollinedo pues le aplaude al coordinador estatal que en ese momento está siendo presentado ante el público del Teatro de Cancún, que estaba allí para presenciar el segundo informe de gobierno de Ana Patti Peralta. Pues en este evento político en Cancún, justamente donde se está viviendo este epicentro de la política local, pues estamos viendo que en Morena, pues las cosas quedaron más o menos claras. Al término del evento, nuevamente abordan a Rafael Marín Mollinedo los diferentes medios de comunicación, y fue muy claro en decir que él no se va de Morena, que van por la unidad, y que lo único que pide es participación para todos, participación para su gente. Traducción, lo que les dije ayer, lo que está pidiendo es pues su rebanada del pastel, y que a sus principales operadores políticos, sus principales alfiles políticos, se les tome en cuenta para diversas posiciones. ¿Qué posiciones van a hacer? Esas están por verse. Vienen las diputaciones federales, vienen las presidencias municipales, donde querían un estado. Eso no va a ocurrir. De una vez le digo que eso no va a ocurrir. ¿Van a tener sus premios de consolación? Claro que los van a tener. ¿Van a tener lo que querían? ¿Entre ellos Cancún? No, eso va a estar muy difícil porque no tienen las fichas para negociar. Pero piense que finalmente la concordia está llegando o llegó a Morena, y la rebelión rafista que muchos de sus propios simpatizantes anhelaban se apagó antes siquiera de dar el primer paso. Ya ahorita en las redes sociales, esos mismos que aquí a su servidor pues lo han criticado mucho, como sea, no pasa nada, ya sabe que estamos acostumbrados y que somos amantes de la libre expresión. Si alguien no está de acuerdo con lo que decimos, tiene todo el derecho de opinar en contra y de tener un análisis distinto. Pero ya sus seguidores más recalcitrantes, esos que daban la vida o dan todavía por Rafa Marín, pues ya están cambiando el discurso. Pasaron de la revolución, ahora el decir, no, pues a donde vaya don Rafa, y seguro que si él optó por la unidad es porque se logró el objetivo, ya sabe, a matizar lo que se decía, y ahora, pues que siempre no habrá revuelta. Así se dieron las cosas, y pues vamos a estar pendientes, porque como ve, en este mundo de la grilla, todos los días pasa algo nuevo. Es un breve corte, regresamos con más información.
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3: En La Guadalupana, son las 7:46.
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12: ¿Qué tal? Muy buenos días. Muchísimas gracias por continuar con nosotros en la primera emisión de CIPSE Noticias Radio. Saludo con muchísimo gusto a mi buen amigo Anuar Moguel, que anda de gira artística allá por el norte de nuestra entidad. Muchísimas gracias. Y bueno, pues vámonos con la información deportiva rápidamente, porque hay noticias interesantes en cuanto al mundo del deporte en nuestro país. Fíjese usted que, bueno, ya le había platicado anteriormente, en días recientes, acerca del tema del ascenso y el descenso en el fútbol mexicano, que sigue siendo tema, pues, en nuestro país. Ya pasó los clubes, primero, pues pusieron nuevamente, retomaron su queja ante el Tribunal de Arbitraje Deportivo, el TAS. Después, pues ya pasó a otras instancias, y ahora resulta que el Senado de México está impulsando una iniciativa legal para reinstaurar los sistemas de ascenso y descenso en el fútbol mexicano. Es algo bastante interesante. Esta propuesta, presentada originalmente por el senador Clemente Castañeda, busca transformar la estructura competitiva actual de las ligas profesionales. Dice que pondrá una iniciativa sobre la mesa, una iniciativa de ley para incorporar expresamente el mérito deportivo entre las obligaciones que deben observar las asociaciones deportivas nacionales. El senador argumentó que el deporte es un asunto de interés público con profundas implicaciones sociales, económicas y jurídicas que exigen proteger el mérito deportivo y fomentar una mayor competitividad institucional. El Senado de la República, repito, busca restituir este sistema de ascenso y descenso en el fútbol profesional mexicano a través de una reforma legislativa anunciada en el marco del conversatorio Fuera de Lugar. ¿Por qué es injusto, cancelar el ascenso y el descenso? Senador anunció la presentación de una iniciativa de reforma a la Ley Cultural, a la Ley General de

MX y viceversa. Entonces, pues este tema todavía da para mucho más y por supuesto que quienes están infartando pues son los de la Federación Mexicana de Fútbol y los de la Liga MX, que pues cada vez son más los frentes por donde reciben ataques a esta incongruente decisión, ¿no? De quitar el ascenso y el descenso en el fútbol mexicano, algo que pues había ya cumplido su lapso, su periodo que ellos habían interpuesto, que era de 6 años después de que llegó la pandemia. Ya se había cumplido este lapso y se suponía que en esta temporada que está iniciando ya tendría que haber pues nuevamente ascenso y descenso en el fútbol mexicano. Dijeron que no, que siempre no, porque pues obviamente afecta a sus intereses. Y bueno, pues todavía vamos a tener mucho más tema respecto a este asunto del ascenso y el descenso en el fútbol mexicano. Y bueno, el regreso de la Vuelta a México, fíjese usted que el furor que ha causado Isaac del Toro aceleró el regreso de la tradicional competencia que se mantiene ausente desde el 2015, que es la Vuelta a México. Así como hay muchos torneos, hablando del deporte del ciclismo, alrededor del mundo, está el Tour de Francia, etcétera, etcétera. Bueno, pues la Vuelta a México también existía y desde hace ya 11 años pues dejó de llevarse a cabo. Y bueno, pues el gran momento que vive Isaac del Toro y que ha puesto a México en los ojos del mundo del ciclismo, pues obviamente también ha acelerado el regreso de este gran torneo en nuestro país. Y bueno, pues es un sueño que dejará de ser esto precisamente para convertirse en una realidad. Diversos medios europeos apuntan a que la carrera, que está ausente desde el 2015, será parte del calendario del 2027 en la Unión Ciclista Internacional, con el mes de enero como una posible pues fecha para llevarse a cabo. De acuerdo con el portal Cicloland, la Vuelta a México llevará el nombre de MX Tour y tendrá una categoría de 2.1. La organización ha solicitado que esta se lleve a cabo del 19 al 23 de enero, una fecha propicia para que varios referentes del ciclismo mundial estén presentes, entre ellos desde luego el mexicano Isaac del Toro, que sería el anfitrión de lujo. La Unión Ciclista Internacional dará a conocer el calendario 2027 una vez finalizadas las actividades del Campeonato Mundial de Ciclismo de Ruta, el cual se va a celebrar del 20 al 27 de septiembre en Montreal, Canadá. El regreso de la denominada Vuelta a México responde al creciente interés que el público mexicano ha tenido por el ciclismo, gracias, por supuesto, a lo que ha hecho Isaac del Toro entre la élite, que supone un aliciente importante para atraer de vuelta un gran evento que pues cuenta con una gran tradición en nuestro país. Así que, pues así las cosas con este tema del ciclismo, sin duda alguna sería algo verdaderamente interesante y espectacular que tengamos un evento de este tipo nuevamente en nuestro país. Y fíjese usted que un tema que llamó mucho la atención también en días recientes fue la participación de la selección mexicana de Taekwondo en el Campeonato Mundial de Poomsae o de Formas. Poomsae es una modalidad que existe dentro del Taekwondo, que es combate, y Poomsae, o mejor conocido como Formas, donde los atletas pues ejecutan rutinas, movimientos en este deporte, que bueno, pues gracias a su estética, a su ejecución, a todas estas cuestiones, se califica por medio de un jurado. Bueno, pues se llevó a cabo este evento en Chuncheon, en la República de Corea, y bueno, pues la Federación Mexicana de Fútbol, digo, la Federación Mexicana de Taekwondo, perdón, uniformó a su equipo mexicano de Poomsae con playeras réplicas de la Selección Mexicana de Fútbol. Algo que fue duramente criticado en redes sociales porque serán playeras chafas, pues, así de simple. Pues repartió réplicas no originales de la marca de las tres barritas como parte de la indumentaria oficial de sus seleccionados nacionales que compiten y compitieron en este certamen. Las prendas pirata corresponden a playeras con el mismo modelo utilizado por la Selección Mexicana de Fútbol que participó
en la Copa del Mundo de Estados Unidos, México y Canadá, y que tienen como sello característico

0: característico en su diseño el fondo de la Piedra del Sol, monolito conocido popularmente como el calendario azteca. Es decir, además de proporcionarle a los integrantes de la selección mexicana clones de una marca de ropa deportiva, les entregaron una prenda correspondiente a otra disciplina. Esto ha generado críticas por todas partes, créame. En redes sociales se volcaron todas las asociaciones, los involucrados, público en general, criticando a la Federación Mexicana de Taekwondo de haber hecho de haber cometido esta tremenda tontería de uniformarlos con prendas para empezar de otro deporte. Y en segundo lugar, también algo muy grave, con prendas chafas, con prendas clones. Obviamente se los están comiendo en redes sociales a los de la Federación Mexicana de Taekwondo, y con justa razón. Créame que es algo verdaderamente ridículo lo que hicieron. Pero bueno, no sé a quién se le haya ocurrido la grandiosa idea de hacer esta situación. Pero bueno, pues ahí las cosas. Y bueno, pues ya para despedirnos, esta es semana de partido, esta es la última semana de preparación de nuestros tigrillos rumbo a la temporada 2026-2027 en la Liga TDP. El conjunto chetumaleño tendrá estos últimos días ya para preparar su debut, que será este viernes en punto de las 7 de la noche en el Estadio 10 de Abril, donde los chetumaleños estarán recibiendo al conjunto de Monscalpe de Yucatán, equipo que, bueno, pues la temporada pasada generó mucha polémica por todos los cambios que hubo, la integración de mucha gente de Chetumal, que el equipo se vino acá al Ingenio, que el equipo pues quería tener esa rivalidad que se había generado por cosas extracancha contra los Tigrillos de Chetumal. A final de cuentas, pues nada más fue cuestión de dos partidos que se dieron en esta temporada pasada, y bueno, pues ahora el cuadro de Monscalpe regresará a Chetumal para enfrentar a los Tigrillos. Repito, el partido a celebrarse este viernes en punto de las 7 de la noche en el Estadio 10 de Abril. Si usted no puede ir al estadio porque anda chambeando, por alguna otra situación, puede sintonizar la señal de la Guadalupana 101.7, donde les estaremos transmitiendo completamente en vivo todos los partidos de locales de nuestros Tigrillos de Chetumal, empezando desde este mismo viernes. La entrada para el público que quiera ir al estadio es de solamente 30 pesos. Niñas y niños menores de 12 años no pagan boleto, entran completamente gratis. Así que pues vamos a ver a los Tigrillos y vamos a apoyarlos ahí en el estadio, porque yo le aseguro que este torneo nos va a dar muchas cosas bastante, bastante agradables, completamente distinto a lo que ha ocurrido en temporadas anteriores. Yo veo y percibo a unos Tigrillos que van a luchar, que nos van a regalar muchas alegrías, sobre todo aquí en casa, y que sobre todo nos van a defender en cada encuentro con garra, como debe de ser y como sea, se le ha estado exigiendo a este equipo a lo largo de varios torneos en los que pues simplemente los resultados de manera muy lamentable no han llegado. Pero estoy seguro que esta va a ser nuestra temporada. Así que pues ahí nos vemos en el estadio. Cordialmente invitadas e invitados todos. Y repito, vamos a apoyar a nuestros Tigrillos de Chetumal. Y bueno, con esto llegamos al final de la información deportiva. Me despido de todos ustedes, esperando tengan un excelente día. Yo regreso a micrófonos a mi compañero y amigo Anuar Moguel, que nos tiene mucha más información.
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3: En La Guadalupana son las 8:01. 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
10: Sección de CIPSE Noticias Radio, y es un gusto esta mañana platicar con la secretaria de Educación de Quintana Roo, la doctora Elda Ashish, quien está con nosotros vía videoconferencia. Iba a estar presencial allí en cabina, pero bueno, dado que tuvimos que venirnos a transmitir hasta Cancún, hicimos esta entrevista que es de suma importancia vía videoconferencia. Doctora Elda, bienvenida a la primera emisión de CIPSE Noticias. ¿Cómo está?
11: Muy bien, Anuar. Muchas gracias. Buenos días. A tus órdenes. Agradezco la oportunidad de dirigirnos a tu auditorio. Buen día.
10: Bueno, es fundamental, sobre todo en este mes en el que estamos, que es el primer mes de inicio de clases, de inicio del curso escolar. Y bueno, pues quería preguntarle, empecé preguntando pues con lo básico, ¿no? Con lo principal. Y ahorita estamos llegando prácticamente al 500,000 de estudiantes. ¿Cómo arrancó este curso escolar 2026-2027? ¿Y cuáles son los retos que de inicio se están enfrentando?
11: Estamos iniciando con una gran noticia. Nuestra primera mujer gobernadora de este estado atiende de manera directa y puntual a nuestros alumnos y a nuestras alumnas con la entrega de sus uniformes. Quiero decirte que por primera vez los uniformes estuvieron en tiempo y forma en todas las escuelas al inicio del ciclo escolar, y por ello pues estamos sumamente agradecidos con nuestra señora gobernadora por la atención a 279,172 estudiantes de Quintana Roo. Uniformes, útiles escolares y, por supuesto, con todo el corazón y amor para los niños y las niñas de nuestro estado.
10: O sea, arrancando el ciclo, ¿no? Ya tenían en las escuelas los uniformes, las mochilas y los útiles.
11: Así es, y también los libros.
10: Y también, ¿no?, los libros.
11: La tarea importante era que nuestros niños tengan al inicio del ciclo escolar todas sus herramientas de trabajo, sus libros y por supuesto también sus uniformes, su material didáctico, en fin, todo lo que nuestra señora gobernadora, sus útiles escolares, y decirte que se atendió desde educación especial, primaria, telesecundaria, y propiamente también preescolar, todos los niveles educativos, y también se incluyeron por primera vez las secundarias CONAFE, con un total, como te mencioné anteriormente, de 272.172 estudiantes atendidos.
10: Lo que se entregó fue lo mismo para cada nivel, o de acuerdo al nivel variaba el paquete de útiles, mochilas,
11: sí, varía, uniformes, etcétera. Varía porque, por ejemplo, se entrega para nivel básico, desde inicial hasta primaria, uniformes y útiles, pero para secundarias y telesecundarias se entrega únicamente útiles escolares.
10: Nada más los útiles escolares, pero sí es fundamental lo que comenta, ¿no? Digo, usted sabe que soy docente, ahí nos conocimos sí, en la claro. docencia, y bueno, hay una gran diferencia cuando los útiles escolares se tienen desde las primeras semanas, desde los primeros días, a que llegue después, que está sirviendo, pero ya la familia, si tenía alguna necesidad, pues tuvo que destinarla para la compra de útiles. En cambio, cuando están en tiempo y forma, como en esta ocasión, pues ahí sí representa un ahorro directo e inmediato para las familias.
11: Así es, de hecho, eso es lo que muchos padres de familia le agradecen a nuestra señora gobernadora, ese apoyo para la economía de sus familias, porque por supuesto que hay familias que tienen de 2 a 3 niños, a veces hasta 4, que están iniciando el ciclo escolar, pues es una gran ayuda para la economía de las familias.
10: Bueno, en otro tema también importante para los estudiantes, en la administración actual, la administración gubernamental, ha puesto mucho énfasis en los programas sociales. Y esto tiene también que ver con el enfoque que tiene el 4T, el gobierno del 4T, de atender las bases, las causas. Y entonces hemos visto un crecimiento importante en apoyos que llegan a diversos sectores. En el caso de la educación, pues uno de los principales apoyos que existe para los estudiantes son las becas. En este caso, en Quintana Roo, en lo que corresponde y lo que compete a la Secretaría de Educación que usted dirige, doctora, ¿cómo está el tema de la beca escolar? ¿Ha crecido, ha mejorado, se ha incrementado, se ha sustituido por programas nacionales, se siguen dando? ¿Qué nos puede decir al respecto?
11: Pues, hoy puedo decirte que el gobierno del estado, de inicio, iniciamos con un total de aproximadamente 12.327 becas, y al día de hoy tenemos 15.000 becas aproximadamente, atendiendo a los niños de primero a sexto grado de primaria, porque las becas estatales están dirigidas para primaria exclusivamente, pero por primera vez se pudo registrar estudiantes de zonas rurales e indígenas. Esto ha sido por instrucción de nuestra señora gobernadora de llegar hasta los rincones más lejanos de nuestro estado. Y puedo decirte que por primera vez zonas rurales van a tener la beca estatal. Esto ha sido, es muy importante porque normalmente esta beca, en 30 años que se ha estado otorgando de manera no tan puntual como hoy nuestra señora gobernadora, sí es directamente a las escuelas y puntual. En otros momentos las becas se entregaban únicamente, se otorgaban para zona urbana. Y por primera vez estas becas estatales llegan a los rincones más lejanos de nuestro estado y por supuesto para las familias que están en condiciones de marginación. La beca consta de 1.400 pesos bimestrales y esto se da pues en los 5 bimestres que dura el semestre, el ciclo escolar, ¿no? Es una atención directa. A los padres de familia, por supuesto, también es una gran ayuda y es una motivación y es una forma también de que nuestro estado está retribuyendo a la comunidad y a la sociedad a través de estas becas estatales, 100% estatales.
10: Eso es bueno aclararlo. Esto no tiene nada que ver, por ejemplo, con becas como la Rita Cetina, que es federal, ¿no? Se complementan y atienden distintos sectores de la población. La pregunta es, doctora, ¿sí se hace ese análisis, por ejemplo, o hay niños o familias que pueden tener la beca federal y la beca estatal? ¿O se cuida que no, que sea una u otra?
11: De hecho, la intención es de que pues tengan por familia, esta beca se da para un niño de la familia. Si hay 3 o hay 4, solo es para uno, ¿no? Entonces, para que pueda apoyarse a más familias, en este caso estamos hablando que aproximadamente 15.682 familias van a ser beneficiadas en este ciclo escolar.
10: Una buena cantidad y un incremento importante a nivel porcentual. Porque me lo van a preguntar y para tener el dato, los las familias, los niños que se interesen y digan, oye, yo quiero ver si puedo conseguir una beca estatal, ¿qué proceso tienen que hacer?
11: Bueno, ya estuvo el proceso de padres en línea. El registro se llevó a cabo del 3 de julio a la fecha, que se cerró el 15 de septiembre, y tenemos agotado el proceso. Ahora lo que se está realizando pues es esa parte de discriminación, en el sentido de darle a los niños que realmente tengan la necesidad. Es decir, el sistema hace el proceso para que se pueda generar y otorgar a quienes más lo necesiten.
10: Y eso ya está para este ciclo. Se vuelve a abrir el registro, me imagino, hasta el otro julio, en este caso de 2027.
11: Para este ciclo escolar ya concluyó okay. El día 15, y ahorita estamos en el proceso de selección y de definición de las características específicas, ¿no? Que los niños tengan condiciones económicas no muy favorables.
10: Para ver a quiénes les puede servir más este apoyo. Bueno, pues antes de que me pregunten, ya sabré qué responderles. Maestro, el campo docente, que también es un asunto bien importante, siempre hay necesidades. Tenemos diferentes regiones en nuestro estado con diferentes tasas de crecimiento. Por ejemplo, mientras que en la zona norte se requiere cada año una mayor cantidad de docentes, hay otros lugares donde parece que se ha frenado la necesidad. No obstante, vemos que recientemente se realizó la asignación de plazas. ¿Qué nos puede comentar en este tema? ¿Cómo estamos en Quintana Roo en cuanto a la cantidad de docentes? ¿Hay rezago? ¿Hay necesidades? ¿Qué avances hay al respecto?
11: Pues aquí quiero decirte que tenemos cifras históricas. En 4 años de gobierno de nuestra primera mujer gobernadora de este estado, se han otorgado 1,533 plazas de jornada, 12,435 horas y 2,587 figuras educativas beneficiadas para 64,675 alumnos. Es decir, es una cifra histórica que en otros periodos, en otros momentos, no se había visto. De tal suerte que hay que reconocer el gran trabajo de nuestra primera mujer gobernadora de este estado, la licenciada Mara Lezama, quien es una gran gestora. Ella es la que hace todo el proceso, el procedimiento, la gestión. De manera muy directa nos dice cuántas plazas hay, cuántas podemos dar, y ella se va a México, hace la gestión. Y la verdad estamos sumamente agradecidos todos los maestros con el gran trabajo y el compromiso de nuestra señora gobernadora, porque cuando ella se propone lograr algo en beneficio de los ciudadanos y, por supuesto, en este caso de los maestros, pues se ha visto el gran crecimiento anual de las plazas. Es decir, por decir un ejemplo, en el 2023 se dieron 315 plazas, 2,148 horas. En el 2024, 471. Y en el siguiente se dieron 526. Es decir, hemos ido incrementando anualmente de manera significativa, y hoy puedo decirte que en este año que concluye, en este ciclo escolar, 870 figuras educativas fueron beneficiadas en un solo ciclo, algo que no se había visto en otros momentos. Esto habla del gran trabajo y el compromiso de nuestra primera mujer gobernadora hacia el magisterio, que la quiere, la respetamos, y por supuesto vemos la gran justicia social que hay en esta distribución de plazas, y que también hay que decirlo, se hace de manera pública, se hace de manera transparente y se respeta el listado de prelación en la asignación.
10: Para evitar cualquier tipo de asuntos que se daban anteriormente, porque de que se daban, ¿no?
11: Sí, claro. No, aquí el trabajo es pulcro, es con el ejemplo de nuestra señora gobernadora, con un trabajo impecable, y por supuesto que se haga a la luz de todos y por público, eventos abiertos a la sociedad en general. Hemos tenido incluso en la asignación, vienen padres de familia, vienen familiares de los maestros, algo que no se veía en otros momentos.
10: Maestra, nos enfocamos mucho en educación básica porque finalmente es el grueso de la población educativa, pero también hay temas de interés en lo que es la educación media superior y la educación superior. Recientemente, por ahí, revisando las redes sociales de la propia Secretaría, me enteré de algo que a lo mejor muchos todavía no saben, que en estos momentos hay esfuerzos promovidos por la propia Secretaría de Educación para acercar la educación superior a comunidades que, bueno, están muy lejos de una universidad, que es muy complicado para muchos de estos jóvenes poder salir de su comunidad, hacer el gasto, trasladarse a otra. Y ahorita ya hay opciones a distancia que pueden llegar hasta estas comunidades, pero de repente estos programas no son tan conocidos. ¿Nos puede abundar un poquito en ese sentido?
11: Cuando nuestra señora gobernadora llega como la primera mujer que nos da la gran bendición de ser nuestra gobernadora, ella implementa el programa en el 2023 del Programa Estatal de Educación Superior a Distancia con presupuesto netamente estatal. Llevamos la universidad a donde nunca había llegado. Hoy tenemos 570 alumnos inscritos en 16 unidades académicas en 9 municipios, algo nunca visto en la historia de nuestro estado, que contempla llevar hasta las comunidades más lejanas, como Nuevo Bécar, como por decir en la zona de Felipe Carrillo Puerto, en José María Morelos, en Candelaria, en Sabán, en Lázaro Cárdenas, en Puerto Morelos, en Isla Mujeres, en Chanchén Primero, en Puerto Aventuras, y en Otompe Blanco, por supuesto, en Madrazo, Majahual, Nicolás Bravo y Nuevo Bécar. Zonas en donde nunca se había llegado con la educación superior, hoy es una realidad. Vemos con mucha gratitud el hecho de que los ciudadanos reconozcan el gran trabajo de nuestra señora gobernadora, porque esto había sido un sueño de muchísimas familias que, como bien lo mencionas, estimado Anuar, pues no tienen el recurso económico para llegar, para brindarle la oportunidad de estudio a sus hijos y a sus hijas. Hoy estamos también muy emocionados porque Nicolás Bravo, quiero decirte que en este módulo, en esta nueva unidad académica de universidad, se inscribieron también padres de familia para acompañar a sus hijos en el proceso formativo, y es algo que nos ha llamado muchísimo la atención, porque ven esta oportunidad de trascender, esta oportunidad de acortar distancias de desigualdad social, y también ellos se han motivado para estudiar. Esto ha sido realmente muy significativo para la sociedad en general y sobre todo para zonas rurales que por años estuvieron olvidados. Y esto es sin duda, con el gran gobierno humanista, con corazón feminista de nuestra señora gobernadora Mara Lezama.

0: de desarrollo económico. Están estas carreras ligadas para ese desarrollo tan importante que se está previendo en en un año, cuando estamos hablando de que en poco tiempo vamos a tener esa gran oportunidad. Quiero decirte que en un año está egresando la primera generación, egresaría la primera generación. Por supuesto, también ese gran trabajo y compromiso de todas las unidades académicas que hoy están en 9 municipios del estado. Sobre todo pensado en el desarrollo de nuestro estado y pensando también en la oportunidad laboral que sin duda van a tener nuestros estudiantes que van a egresar del programa de educación superior a distancia. Pero hay que decirlo puntual, este programa fue creado y fue implementado en este gobierno, en el gobierno de nuestra señora gobernadora Mara Lezama.
1: Pues bastante interesante, y siempre la accesibilidad a la educación, pues bueno, puede cambiar vidas, cambiar familias. Se nos está agotando el tiempo. Yo le agradezco siempre, doctora, la disposición para platicar. Esperemos que no sea la última vez en breve tiempo. Esperemos, vamos a desenvolver otros temas por ahí más adelante. Pero quiero terminar con una pregunta relativa a la educación media superior, donde también hemos visto esfuerzos a nivel nacional y en este caso, con su eco a nivel estatal, que tiene que ver con este programa de garantizarle a todos los jóvenes sus espacios en la escuela preparatoria, en el nivel medio superior. ¿Cómo se ha logrado y qué avances se ha tenido al respecto? Creo que el programa se llama Mi Derecho, Mi Lugar. Digo, porque antes había temas de escuelas donde si no pasabas el examen de admisión, pues a ver, vete a buscar por ahí. ¿Cómo se ha logrado abrir espacio para todos los jóvenes y qué está pasando si se ha cumplido la meta establecida?
0: Sí, el programa Mi Derecho, Mi Lugar es un programa federal y quiero decirte que por primera vez nuestra matrícula de 79.555 estudiantes de 322 planteles. Estuvieron en sus primeros, ellos en la selección de su primera opción. La primera, en la segunda y en la tercera opción quiere decir que estamos logrando la meta. Hemos establecido el hecho de que nuestro estado era, si lo sabes, como maestro, que teníamos siempre rezago, ¿no? Con la
1: Sí.
0: implementación de este algoritmo, podemos decir que se logró la meta, que todos los alumnos que se inscribieron en este proceso, que fueron aproximadamente 23.922 alumnos aspirantes, por primera vez ingresaron a sus primeras opciones, primera, segunda y tercera opción, sin un criterio meritocrático, más bien como lo marca la política del gobierno federal, con un algoritmo diseñado por la Secretaría de Educación, que priorizó la primera opción del estudiante y con un resultado de 9 de cada 10 fueron asignados a su primera y a su segunda opción. Y por primera vez en 10 años, todos los que se registraron tuvieron un espacio en un plantel público del Estado.
1: Pues es un dato importantísimo. Doctora, le agradezco muchísimo el tiempo y la entrevista y bueno, la vamos a invitar próximamente para atender otros temas, para platicar otros temas. Le agradezco, que tenga un excelente día.
0: Gracias, gracias. Y este es un compromiso de nuestra primera mujer gobernadora, Mara Lezama, que la educación sea un derecho con equidad, con justicia, por supuesto, en beneficio de los ciudadanos de Quintana Roo.
1: Como
0: Muchísimas
1: debe de ser.
0: gracias.
1: Como debe de ser. Hasta pronto. Y hasta que nos está escuchando conmigo, mientras despedimos a la doctora Eldi, nos vamos a un breve corte y regresamos con más información aquí en la primera emisión de Simpson Noticias.
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4: En La Guadalupana son las 8:24. 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
7: De regreso aquí en la primera emisión de CIPSE Noticias. Pero no tenía el micrófono cerquita, así que va de nuevo. Estamos de regreso aquí en la primera emisión de CIPSE Noticias Radio. Y bueno, es momento de nuestra barra de opinión y análisis político. Como cada martes, es un gusto y un privilegio contar en este espacio con la opinión de un excelente periodista, mi compañera Zuleika Cáceres, a quien saludo con mucho gusto esta mañana. Zuleika, muy buenos días, ¿cómo estás?
8: Pues muchas gracias, muy bien aquí en conjunto, primero quiero empezar de estos lares que, bueno, ayer mucha gente estuvo aquí por Cancún porque pues se dio el mensaje del presidente municipal en Pati Peralta, y bueno, como siempre, un gusto poder saludarte como cada martes y como bien lo dices, de compartir en este tu espacio tan escuchado. Y pues efectivamente sí, ayer estuvimos ahí en el informe de la presidenta municipal, pues en esto que es la rendición de cuentas al frente del Ayuntamiento de Benito Juárez, y fue un escenario para hablar de resultados de obras de inversión y seguridad, pero también para dejar muy clara su posición en el mensaje político, que evidentemente pues no puede pasar desapercibido en ninguno de los informes de alcaldes, de gobernadores. Y bueno, es que este escenario tuvo especial relevancia porque se da justamente unos días después de concluir un proceso interno del que participó la presidenta municipal, y lo hizo fortalecida, respetando esa unidad, la institucionalidad y sobre todo la congruencia que les falta a muchos políticos cuando se trata de sumar por un proyecto, de cumplir los acuerdos que Morena puso sobre la mesa desde el inicio de este proceso interno. Y ayer, en este informe, Anipati Peralta reiteraba ese compromiso de trabajar en equipo, y eso le ha dado a la alcaldesa un lugar políticamente importante, no solo ahorita, sino a futuro. Fue aplaudida y respaldada en este recinto porque concluye, contrario a otros personajes, como comentaba, con ese compromiso de seguir trabajando por un Cancún hacia adelante, y mencionó que los cargos y las responsabilidades cambian, pero las convicciones permanecen, y la suya, recalcó, está más firme que nunca. En el año de gobierno que le resta, subrayó que seguirá trabajando por esa transformación y donde haga falta, pero que desde Cancún hay un proyecto que tiene rumbo. Dijo ante este Teatro de la Ciudad lleno ante la gobernadora Mara Lezama, presidentes municipales que reconocieron el liderazgo de la alcaldesa, que ante todo destacó que la ciudad los necesita más unidos que nunca. Desde luego también estaba ahí el recién designado coordinador estatal por la defensa de la transformación y la soberanía nacional. Es un nombre bastante largo, o si usted quiere llamarle candidato, porque pues eso es lo que finalmente terminarán siendo. Pero este mensaje de la presidenta municipal, Anwar, creo que me parece relevante, me parece importante, sobre todo porque lo hace en un momento en donde todavía quedan algunos, o hay quienes pretenden hacer aspavientos, donde ya la línea está trazada, donde ya ha quedado establecido un proyecto político y donde ya prácticamente todos están pues alineados ya a trabajar de manera conjunta hacia este proyecto, que en este caso es el de Gino Segura. Y bueno, ahí se notó el respaldo hacia la presidenta municipal, que desde el inicio se propuso ir de la mano, trabajar de la mano con este proyecto político. Y bueno, creo que llegó bastante fortalecida de este proceso interno, que le da muchas que le da mucha ventaja política, como te decía, no solamente en este momento en donde empezará un trabajo, un proyecto, sino más adelante. Anwar, tú sabes a qué me refiero, más adelante, cuando se vengan los momentos de las definiciones hacia el 2027, Ana Pati Peralta seguramente tendrá un lugar importante, hablando políticamente.
7: Sin lugar a dudas, coincido plenamente con tu análisis, Sonica, y pues es parte de lo que tuvimos ayer aquí en Cancún. Siempre agradecido con tu comentario, amiga.
8: No, gracias a ti, Juan, y gracias a todos tus amables radioescuchas. Nos estaremos aquí ya escuchando la próxima semana, si Dios quiere. Que tengan un excelente día.
7: Que tengas un excelente martes, y aquí estaremos platicando la próxima semana con lo que ha ocurrido en el tema de la isla, que se mueve todos los días. Hasta pronto. Sonica, pues, de Cancún, aquí en la primera emisión de CIPSA Noticias, con el comentario editorial. Regreso, tenemos una entrevista con la presidenta municipal, Yanzuli Martínez Hernández. No se despegue, por favor.
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10: En La Guadalupana son las 8 con 32 minutos.
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7: Estamos aquí en la primera emisión de CIPSE Noticias Radio y tengo la línea telefónica en estos momentos a la presidenta municipal de Otompe Blanco, Yensuni Martínez Hernández, para hablar de un tema muy importante, muy relevante, que además nos ha estado pidiendo en Chetumal desde, y no solo en Chetumal, en las comunidades desde hace mucho, pues, desde mucho tiempo, que tiene que ver con la iluminación. Presidenta, qué gusto saludarte esta mañana. ¿Cómo estás? Buenos días.
19: Buenos días a todos.
7: Bueno, pues nos estamos enterando que arranca ya este programa que anunciaste desde hace algunos días, el programa de iluminación integral en tu colonia, y bueno, pues el compromiso, lo escuchamos también en tu informe, es trabajar en diversas colonias de la capital. Cuéntanos un poquito de qué consiste el programa de iluminación, cuántas colonias serán beneficiadas, cuántas luminarias en total estaremos viendo y dónde empieza justamente este programa.
19: Nada más que la situación es que le habíamos estado haciendo colonia por semana conforme iban saliendo las licitaciones. La buena nueva es de que ya están saliendo como más rápido, en mayor cantidad, y en ese sentido ya tenemos también preparadas varias cuadrillas que van a estar trabajando simultáneamente en diferentes colores. Es decir, ya no vamos a trabajar una colonia a la semana, sino que vamos a trabajar varias colonias al día. Tal es el caso y la buena noticia para las colonias. Por ejemplo, el día de hoy arrancamos en Solidaridad, en Kinichna, en Ostanka y Flamingos. Estas colonias iniciarán los trabajos del cambiado de las lámparas LED, que son totalmente nuevas y tienen 5 años de garantía las luminarias que estamos ahorita adquiriendo. Y pues bueno, el programa se llama Integral porque también lo que estamos haciendo es metiendo otras cuadrillas en las cuales van a estar atendiendo el por qué quizás no encienda una lámpara. También es necesario que la gente sepa que en caso de que la lámpara ya haya sido sustituida y no encienda inmediatamente, no quiere decir que la lámpara no sirva. Es más bien que puede haber otro fallo, puede haber un fallo en la red, en el cableado, en las conexiones o en algún otro componente. Y por eso es que estamos haciendo otro equipo, el cual va a estar simultáneamente también corrigiendo estos imperfectos en la red eléctrica. Entonces, por eso se llama Integral, y esta es la buena noticia. Tan solo el día de hoy estamos arrancando en la colocación de 197 luminarias en estas colonias. El mayor número de luminarias es en la colonia más grande, que es en la Solidaridad, pero el punto es llegar a rezago cero, es decir, que no tengamos ninguna luminaria apagada, y bueno, se van a cambiar todas, evidentemente, las que no estén en funcionamiento. Lo que hicimos en la primera administración fue cambiar todas, modernizar toda la luminaria. Entonces hoy por hoy ya no hay esas luminarias de gabinete grandotas que acostumbrábamos a ver hoy, pero pues es como cualquier casa, un foco que tienes prendido no te va a durar infinitamente, ¿no? Hay que cambiarlas en cuanto así lo del uso. Ya varias de estas luminarias pues ya están dando también su tiempo de vida, y es por eso que hemos ido viendo que se van apagando, y esto va a pasar en la vida de todas las administraciones. Entonces ahí tendrán que ver los demás presidentes contemplar de que el cambio de las luminarias pues tiene que ser siempre en todas las colonias, que son 147 colonias donde también se va a ver beneficiado todo este programa. Y si me permites, así en enlaces rápidos, estar anunciando todos los días que vayamos a estar entrando qué colonias vamos a estar atendiendo. Por ejemplo, el día de mañana tenemos atenciones de otras colonias que ya mañana les vamos a estar comentando, pero el día de hoy estamos arrancando con esto. Y si me lo permites, de forma muy rápida, también decirles que vamos a arrancar no solamente con estas colonias, sino que también estamos en la rehabilitación de un tramo de la avenida Reforma, que casi toda la avenida Reforma, que conlleva la calle Francisco Márquez y Esmeralda entre estas, y estamos cambiando la renovación del 100%. Aquí vamos a hacer el cambio de la luminaria, vamos a hacer nuevo cableado eléctrico, postes cónicos los vamos a cambiar, vamos a poner nuevos, y toda la red va a ser totalmente nueva. Vamos a poner luminarias de 100 watts, y esta también, esta avenida es una avenida que nos habían estado pidiendo. Y a la par también de este programa de que estamos arrancando de forma simultánea en alumbrado, también anunciarles a las comunidades de Limón Ar, Tomás Garrido, Tres Garantías, Allende, Ramonal, Laguna Guerrero y Juan Sarabia, que ya también el día de hoy arrancamos en este programa de Agua para Todos la construcción de cisternas en sus comunidades, a las personas que salieron beneficiadas de este programa.
7: Pues está muy importante la información. En el tema de las luminarias me consta que, bueno, si bien, como bien señalas, en la administración anterior, tú misma dirigiste, se atendió en gran medida el tema de la iluminación, pues siempre son necesidades que surgen, ¿no? Nos llegan cotidianamente denuncias de uno u otro poste donde ya se apagó, en algunos casos llevan unos días, en algunos casos llevan más tiempo. Por cierto, por ahí aprovecho para ponerlo sobre la mesa, ¿no? Porque lo hemos recibido durante toda la semana, que estudiantes y padres de familia de la UPN, la Universidad Pedagógica Nacional, están pidiendo iluminación, justamente que creo que es una calle muy oscura y hay varios postes que no tienen luz. Esto es en la colonia, ya ni sé cómo se llama esa colonia, pero está ahí por Jardines, más o menos, ¿no?
19: Con mucho gusto revisamos la situación. Pudiera ser algún corte, pudiera ser que no hay red eléctrica suficiente. Cualquiera de los casos sí habría que entrar a revisar, porque, por ejemplo, ahora que vamos a entrar a Adolfo López Mateos, pues es una colonia muy antigua y es una colonia muy grande, aún cambiemos la luminaria, seguirá siendo falta luminaria porque es escasa la cantidad de postes que hay y la red eléctrica que existe ahí. Entonces ahí es un trabajo mucho más grande que se tiene que realizar, pero da también la sensación de que todo que sigue oscuro, ¿no? Entonces, pero todavía no entramos a cambiarlo ahí. Pudiera pasar un tiempo, una situación parecida en esta escuela, o bien que de plano no haya postes, o que solo sea la luminaria. En caso de ser la luminaria, con mucho gusto lo cambiamos de forma inmediata, y en caso de ser algo más, se los estaremos anunciando para que ustedes sepan qué pudiéramos hacer ahí.
7: Perfecto, te dejo el mensaje. Creo que sí hay postes, son las luminarias o algún tema de cableado. Me dicen que es la colonia Miraflores. Y también por acá nos dicen, aquí en mi colonia Payo Obispo, entre Celul, Chachalacas, Michuchaca, hay varios cruzamientos, no prenden las lámparas. Una de las colonias más grandes también está en la agenda, en el programa Payo Obispo, para dentro de algún tiempo.
19: Todas las colonias están, todas. Como ya escuchaste, estamos iniciando con varias colonias al día. Y, por ejemplo, de estas colonias nos vamos a llevar 3-4 días, en algunas colonias un día nada más, es decir, vamos a avanzar rápido. ¿Qué es lo que nos detenía un poquito para que la gente lo sepa también? Porque hay quienes así mismo nos lo han hecho saber, que hay 2-3 meses, más tiempo, que no habíamos cambiado la luminaria, es la licitación. Nosotros como gobierno no podemos comprar de a granel, no podemos comprar una por una, tenemos que hacer una planeación y esa planeación conlleva tener el recurso primeramente y después de tener el recurso hacer la licitación, que también se lleva un tiempo prudente. Y es por eso que nos hemos tardado en tener la luminaria, porque ustedes comprenderán, no solamente es la luminaria de su poste, sino también la luminaria de las 147 colonias que pudieran estar faltando, que no son en su totalidad, es un porcentaje la que se ha ido apagando, y también la de las comunidades. Entonces la ley nos exige, y ahora la auditoría nos exige, que esa luminaria que vamos a cambiar y que vamos a comprar sea georreferenciada. Es decir, no podemos comprar luminarias y ponerlas donde nosotros queremos, sino hacer un levantamiento, georreferenciarlo, es decir, con GPS mandarlo ubicación y posteriormente ya poder comprarlo una vez autorizado. Entonces, es todo un proceso, no crean que es nada más ir a la tienda y comprarla, es todo un proceso un poco largo, y ahora con el cambio de reglamentos se ha vuelto el gasto un poco más complicado en su comprobación, no difícil, más bien ya más tardado para poderlo comprobar, pero digo, son los candados que se tienen para evitar cualquier situación adversa.
7: Pues la verdad es que es una buena noticia. Cuenta con nosotros para estar informando en qué colonias van a estar, y ya sea que se haya hecho el trabajo o que se vaya a realizar. Presidenta, te agradezco mucho el tiempo. Sabemos que tienes ahorita un compromiso ahí de agenda. Así que muchas gracias por estar con nosotros en la primera emisión de CIPSE Noticias. Esperamos pronto escucharte nuevamente por aquí.
19: Gracias, muchísimas gracias a todos. Les agradezco la atención y pronto, pues si me lo permites, estaré conectándome para mejores y más noticias. Ahí en la expo.
7: Ándale, por ejemplo, esa puede ser una buena entrevista con todo lo que va a haber. Te agradezco mucho, Presidenta Yansuni, y estamos en contacto. Gracias.
19: Saludos a todas.
7: Yansuni Martínez Hernández, oiga, pues qué bueno, ¿no?, que se está realizando este trabajo de iluminación. Era algo que ya se necesitaba y como escuchó usted, es un programa que estará atendiendo integralmente todas las colonias de la capital. Esperemos que en poco tiempo estas denuncias que nos están llegando pues sean atendidas justamente en el tema de la iluminación. Nos vemos en el último corte. Avanzamos a la recta final de la primera emisión de CIPSE Noticias Radio. Quédese conmigo.
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10: En la Guadalupana son las 8 con 45 minutos.
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7: Tiempo final de esta primera emisión de CIPSE Noticias Radio. Tenemos mensajes y justamente sobre el tema de luminarias, algunas denuncias que nos han llegado. Las estamos pasando todos. Al municipio, dicen, para reportar luminarias de la colonia de fraccionamiento Flamingos. Pues qué buena noticia, usted acaba de escuchar que justamente allí estarán empezando el día de hoy a trabajar, así que se van a atender estas denuncias. Profe, buenos días, saludos, bendiciones a la maestra Elda. Oiga, necesito ponerme en contacto con ella por un tema personal. Soy vecino de la Tumbén Custal. Dígale que si le puede dar mi número de teléfono, pues, se lo mando a su equipo de trabajo, con todo gusto. Buen día, ojalá se revise el horario de la escuela en la primaria de Mapahual. Eso también es para la Secretaría de Educación. ¿Cómo es posible que estudien de 8 de la mañana a 11:40 del día? ¿Qué aprenderán en ese horario tan limitado? Ah, caray, sí, se avientan cuando menos media hora menos, ¿no? Otro reporte de luminaria del municipio, en este caso es de Barrio Bravo, pues bueno, también son temas que estarán atendiéndose, como escuchamos a la presidenta municipal. Por favor, si lo puede reportar, sí, con todo gusto. Ya estamos pasando todas sus denuncias. Vamos con la información policíaca, la nota roja con el especialista Jorge Meneses.
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25: Hola, ¿qué tal amigos y amigas de CIPSE Noticias? Qué placer saludarles en este día, ya de martes. Ya les tengo preparada la información más importante de lo que acontece en el ambiente policiaco. Como siempre aquí en la capital del estado, los accidentes están a la orden del día. Les informo que el día de ayer se registró un accidente entre el conductor de un taxi y un vehículo particular. Los hechos ocurrieron en la avenida Plutarco Elías Calles, en la colonia Centro, donde una persona conducía un vehículo marca Nissan tipo X-Trail color gris con placas del estado de Yucatán. Ya al llegar al cruce con la calle calle 5 de Mayo, presuntamente no respetó la señal de alto y se impactó contra un taxi, lo cual provocó daños materiales. Tras el impacto, ambos vehículos quedaron detenidos en medio de la vialidad y resultaron con daños de consideración. El conductor del taxi inclusive sufrió lesiones, por lo que fue atendido en el lugar por paramédicos de la Cruz Roja Mexicana, quienes determinaron que presentaba golpes que no ameritaban su traslado a un hospital. Elementos de la Dirección de Tránsito del Estado llegaron para realizar las diligencias correspondientes y posteriormente se ordenó el traslado de los vehículos a un corralón para el deslinde de responsabilidades. Otro accidente también ocurrió aquí en la capital del estado y fue muy temprano por la mañana cuando se dio a conocer que un sujeto en aparente estado de ebriedad derrapó su motocicleta en la avenida Heriberto Frías con Insurgentes. Se trata de una persona de 36 años de edad que conducía una motocicleta marca Itálica color gris y al momento del incidente no portaba placas de circulación. Al llegar al cruzamiento antes indicado, presuntamente perdió el control del volante debido al estado inconveniente en el cual se encontraba, por lo que derrapó sobre la cinta asfáltica, subió a la banqueta de seguridad y finalmente se proyectó contra un árbol. Tras la caída, el conductor de la motocicleta resultó lesionado, por lo que fue atendido en el lugar por paramédicos de la Dirección de Rescate, Bomberos y Desastres, quienes posteriormente lo trasladaron al Hospital General para que reciba atención médica. En el lugar llegaron elementos de la Policía de Tránsito, quienes realizaron las diligencias correspondientes y posteriormente ordenaron el traslado de la motocicleta a un corralón particular para los fines conducentes. El caso fue turnado a la Fiscalía General del Estado, donde el fiscal del Ministerio Público inició una carpeta de investigación por los delitos de daños y lesiones y lo que resulte por motivos de tránsito en contra de quien resulte responsable. Mientras, en otra información, en la ciudad de Cancún, una mujer resultó lesionada de un rozón de bala en el brazo izquierdo luego de ser atacada por dos sujetos armados cuando se disponía a cerrar su negocio en la región 260. Los hechos ocurrieron a las 2:30 de la tarde cuando dos hombres llegaron a bordo de una motocicleta al mini super ubicado sobre la calle Punta y Cal. La víctima se encontraba bajando la cortina metálica del establecimiento cuando los sujetos comenzaron a dispararle. De acuerdo con los primeros reportes, realizaron al menos 4 detonaciones y después escaparon a bordo de la motocicleta. Uno de los proyectiles alcanzó a rozarle el brazo izquierdo, provocándole una lesión. Tras el ataque, la mujer fue trasladada por sus propios medios al Hospital General a bordo de un vehículo particular. Elementos de la Policía Municipal acudieron al establecimiento, pero al llegar fueron informados de que la víctima ya había sido llevada a un hospital, por lo que se trasladaron.

Senadora Mara Lezama en Calderitas, y en estos momentos está abierto el registro para todos aquellos que tengan algún tema que tratar. Saben que ahí están todas las dependencias, y además pues hay solución a muchos temas pendientes. El preregistro se está realizando desde ayer, sigue el día de hoy y mañana. ¿En dónde? En la Casa de Cultura de Calderitas, de 9 de la mañana a 2 de la tarde, puede usted ir a registrarse para que sea atendido en esta audiencia pública que se realizará próximamente. Así que atentos, los que quieran o quieren llevar un tema, pues el preregistro está abierto en estos momentos. Me denuncian desde Subteniente López una vecina de nombre Carmen. Hasta ahí la voy a dejar por cuestiones legales. Dicen, quiero reportar a una vecina de la comunidad de Subteniente López en la Avenida México, entre Revolución y Oaxaca, frente al Hotel Lagún. La señora se llama Carmen, quien todos los días quema basura y llantas, lo que genera humo y contaminación afectando a toda la cuadra. El olor es insoportable y dañino, pues tenemos familiares con padecimientos de asma. Se le ha manifestado en varias ocasiones que no lo haga, pero solo se burla y con mayor razón sigue haciéndolo. No conforme con ello, cuando se percata que están lavando ropa los vecinos, es cuando empieza a quemar basura, hija de la tostada, ¿no? Es por ello que los vecinos afectados solicitamos la intervención de las autoridades competentes, pues todo el tiempo es lo mismo con esta persona. Pues llévenlo ante la autoridad ahí de la comunidad, y en caso dado que no, pues hagan lo propio en el ayuntamiento. Y como está contaminando, incluso con las autoridades ambientales, es un tema para tomar en cuenta. Quintana Roo logra el mayor avance nacional en competitividad, subió lugares y ya se ubica en el top 10. Samuel Camal, con la información.

0: Quintana Roo se ha posicionado con el mayor avance nacional en competitividad al subir 12 lugares y posicionarse en el top 10. La entidad se ubica entre las 10 primeras del Índice de Competitividad Estatal 2026 del Instituto Mexicano para la Competitividad. Al respecto, la gobernadora del estado, Mara Lezama, dio a conocer estos resultados que son parte de un buen manejo de las finanzas, no solamente en la capacitación del personal del gobierno del estado, sino de diferentes instancias y además de la transparencia, la equidad y sobre todo este resultado acompaña una etapa de transformación en Quintana Roo que cuenta con el respaldo y el impulso de la presidenta del país, Claudia Sheinbaum Pardo, como lo señaló Mara Lezama, gobernadora del estado, con obras y acciones orientadas a mejorar la movilidad, ampliar los servicios de salud y fortalecer las oportunidades para quienes trabajan y emprenden. Entre ellas destacan el puente de Inchutén, los proyectos hospitalarios para ampliar el acceso y servicios de tercer nivel y otras obras estratégicas de movilidad y conectividad orientadas a generar mejores condiciones para la inversión, el empleo y el bienestar de las familias. El ICE de IMCO evalúa las condiciones que tienen las entidades federativas para generar, atraer y retener talento e inversión a partir de indicadores relacionados con aspectos económicos, laborales, sociales, institucionales, de infraestructura e innovación. El instituto señala que una mayor competitividad contribuye a generar condiciones para mercados laborales predominantemente formales, atraer talento de mayor calidad y elevar la sofisticación productiva. En ese sentido, hay que señalar que Quintana Roo se encuentra en el lugar 9 luego de subir más de 12 escaños en estos resultados de los índices de competitividad estatal 2026. Desde Chetumal, Samuel Camal, CIPSE Noticias.
1: En Bacalar, el tesorero Paul Romero, tesorero del municipio, asegura que estarán cerrando este 2026 con finanzas sanas. Con cero deuda pública, que se mantiene Bacalar como uno de los pocos municipios, si no es que el único, con cero deuda pública y además sin pendientes con terceros. Mario Castillo con los detalles.
2: El Ayuntamiento de Bacalar ya se encuentra preparando el paquete de estímulos fiscales para lo que corresponde al pago de impuesto predial 2027 a fin de robustecer su recaudación para el último trimestre del año. Paul Romero Gómez, tesorero en esta demarcación, explicó que este tipo de estrategias y el manejo mesurado de los recursos públicos ha permitido que el gobierno de José Alfredo Contreras Méndez transite con finanzas sanas y el objetivo es cerrar el 2026 en las mismas condiciones. Explicó que en los últimos 5 años el Ayuntamiento del 10º municipio ha logrado salir a flote sin la necesidad de contratar deuda.

0: deuda pública alguna, además de tener bajo control y puntualidad el pago de la nómina de los trabajadores y los pendientes con proveedores de bienes y servicios. Romero Gómez subrayó que gracias a esta política de austeridad trazada por el alcalde Chepe Contreras, podrán cerrar el 2026 con números positivos en materia financiera y sin necesidad de recurrir a un anticipo de participaciones para poder cubrir las prestaciones de fin de año con el personal del ayuntamiento.
1: Finanzas sanas. Hemos cubierto puntualmente todas las prestaciones, hemos cubierto ya cubierto a los pagos ante las instancias de seguridad social y pues eso quiere decir que pues vamos bien. No, fíjate que afortunadamente en lo que vamos en estos 5 años acompañando al presidente, nunca hemos tenido la necesidad de pedirle al Estado un apoyo, un refuerzo del anticipo de participaciones. Hemos salido con nuestros recursos, con la planeación, sobre todo con el orden que el presidente nos ha pedido tener.
0: El tesorero municipal adelantó que para salir del compromiso con los trabajadores respecto del cierre de año, el ayuntamiento requiere de una bolsa aproximada de 32 millones de pesos, entre nómina, aguinaldo, canasta navideña, primas vacacionales, así como otras obligaciones de ley. Para CIPSE Noticias, Mario Castillo.
2: Para finalizar, arranca movilidad para estudiantes en la capital del estado. Este lunes 21 de septiembre inició operaciones La Ruta Universidad. Samuel Camil con los detalles.
3: Inició operaciones la Ruta Universidad Tecnológica de Chetumal, diseñada para brindar servicio de transporte a estudiantes con acceso a la tarifa social de Mobi, fortaleciendo las alternativas de traslado a la comunidad universitaria. Con esto es el primer paso a la Ruta Universidades que se está generando en el sur del estado. Con respecto a este beneficio para la comunidad universitaria, el director del Instituto Tecnológico de Chetumal, Mario Vicente González Robles, comentó lo siguiente.
4: En la universidad tenemos los módulos para que los alumnos saquen sus credenciales, su pago electrónico, porque todo va a ser electrónico, entonces tengo entendido que son 10 pesos el cuota social para estudiantes. Inicial, como ya se ha mencionado, entiendo que va a haber una ruta que se va a llamar universidad, entonces esa está muy bien, porque no solo es la UT, sino son todos nuestros estudiantes universitarios.
3: Como parte de los anuncios realizados a la comunidad universitaria, a partir de este 21 de septiembre se instalará el módulo temporal de credencialización móvil dentro de la Universidad Tecnológica de Chetumal, con un horario de 9 a 4 de la tarde. Con esto se permitirá que todos los alumnos puedan ingresar a que obtengan este beneficio del transporte digital. En este sentido se informó también que al tratarse de un servicio especial, las unidades realizarán el traslado únicamente entre los puntos definidos, sin efectuar ascensos ni descensos intermedios o fuera de los sitios programados. Por la mañana las salidas serán desde Parque Caimanes hacia la UT Chetumal a las 6:40 y 7:30 horas, mientras que por la tarde habrá retornos a la UT hacia Parque Caimanes entre 2 y 3:30 de la tarde, pero quienes concluyen actividades en el turno vespertino a las 10 de la noche se habilitarán dos recorridos de regreso distribuidos en el sector 1 y 2 de la ciudad con trayectos para las principales avenidas de cada zona para acercar a las y los estudiantes a sus lugares de destino. Desde Chetumal, Samuel Camán, CIPSE Noticias.
2: Y así estamos llegando al final de esta primera emisión de CIPSE Noticias Radio. Siempre agradecido con usted que nos sintoniza cotidianamente. Gracias, de verdad. Manténgase informado a lo largo del día, 1 de la tarde, Noticias con Ángel, a las 2, Línea de Fuego con Ángel del Ángel, a las 6 de la tarde, la segunda emisión de CIPSE Noticias con Diego Medina, y hoy hay escenario político, así que no se lo pierda. Yo lo espero aquí mañana a la misma hora, en la misma frecuencia y en el mismo canal. Que tenga un bendecido martes. Soy Anuel Moguel, nos escuchamos mañana.
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6: 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Son las 9 con 2 minutos.
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0: buenos días. Son exactamente las 9 de la mañana con 6 monitos y te saludo desde la cabina de la Guadalupana 101.7 de tu FM. En este día que estamos martes.
1: Manda, baila con la banda.
0: Martes 22 de septiembre del año 2026. Yeah. Te saludo a ti que me escuchas en casita. En este día martesito, Día Mundial del Rinoceronte.
1: Órale.
0: También es el Día Mundial sin Automóvil. Pues tenemos otras maneras de movernos, pero pues aún estamos en una ciudad. Digo aún, porque hay cada accidente. En mis tiempos no pasaban esas cosas. Pero sí es muy importante la educación vial. Pero si no le sabes, pues vamos a hacer ejercicio, caminamos. También es el Día Internacional del Mimo. ¿Te gustaría no hablar por un día completo? ¿Dos días completos? ¿Cuánto tiempo tardaría sin hablar? Oigan, mañana 23 de septiembre es el equinoccio de otoño. Pero allá en el norte, aquí no.

0: chipi chipi. Estamos a 28 grados en nuestra ciudad capital con una sensación térmica de 31.
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0: Y hay un 70% de probabilidad que llueva.
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0: Y mañana un 90 y el jueves también y así toda la semana, pero ya saben que esto puede cambiar. Igual que los hombres. Se supone que va a llover fuerte como a mediodía. Entonces, eso igual les dije ayer y no llovió. Tampoco me crean mucho, pero tómenlo en cuenta. Números de cabina para que te comuniques. 83-00-96 para tus llamaditas. 83-00-96.
2: 3, 2, 1.
0: Y para tus mensajitos al 983-102-1748. Buenos días, dice mi buen amigo Leo Díaz. Hasta Bacalar. Dice, ¿te dieron tus flores amarillas? Nada.
3: A cuchichear, a las viejas pongo.
0: Pero mira,
3: chondear, a las viejas pongo.
0: Ni un cempasúchil, ni una de té de manzanilla.
3: No, ah, yo la pongo a bailar.
4: Hoy es el día de Sebastián Rivas. Hoy es el día de Sebastián Rivas. El rinoceronte de Rivas.
0: Saludos para ti, mi buen Wilfredo. Hasta donde nos escuches.

0: aquí. Aquí en la Guadalupana.
1: ¿Tú quieres saber?
0: Recuerdo que un radio escucha me dice: Rita, te dedico una canción. Y estaba emocionada y nerviosa al mismo tiempo. Porque caí en las redes un hombre.
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0: ¿Quién me hizo tanto daño?
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0: yo que los odio ahorita.
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0: pongo. Pero bueno, me dijo, te dedico esta canción.
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0: Y no sabía cómo presentarla. Pero hoy la presento sin problema. Eso se llama La traigo bien parada. De los Supercaracoles.

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1: Buenos días con Rita Rosado.
2: 9 de la mañana con 13 monitos y ya casi nos vamos a un cortezote.
3: Rosita.
2: Rita. Buenos días, Rita. Saludos a la Gilbertona de Pelcacá. A Sebastián Rivas. Porfa, pon la rola de Chico Raro. Saludos desde Chicago Lions. Obvio que yo no te creo. Ya no te creo mucho, Rita. Eres mujer, dice. Saludos y bendiciones. Te saluda a tu amigo gringo que más te quiere y el más tóxico de todos.
4: Buenas tardes. Buenos días. ¿Puedes poner una música de Vicente Hernández, Alfacadas? Gracias, buen día.
2: Ahorita la busco.
5: Buenos días, Rita, buenos días. Ya escuché que no te regalaron las flores, pero no te preocupes, ya voy a llegar a Chetumal y te voy a regalar las flores que tú quieres. Tomás, dime si sí o no, porque sabe que me molesta.

0: es Leo Díaz.
1: Yo, Landa.
0: No sé por qué tanto odio. Wilfred me hizo daño. Oiga, me voy a un corte y regreso. No le cambies. Dejo aquí la voz de Lupa en la 101.7 de tu FM.
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0: Ana, que usted me está llamando porque a usted el dinero no le rinde y usted se encuentra muy preocupada por eso.
1: Sí, así es.
0: Y veo que todas esas preocupaciones económicas están haciendo que usted pelee mucho con su marido.
1: Lo que pasa es que yo soy ama de casa, pero pues aquí solo entra el dinero de mi esposo, pero pues ahorita como mi esposo es una persona que pues ya usted ya lo ha visto en su carta, que pues no podemos ser felices y la verdad pues no me da el sustento que me debe de dar y por eso pues no tengo dinero.
0: Dígame el nombre y la fecha de nacimiento de su esposo.
1: Él es del 5 de noviembre del 59.
0: ¿Y cómo se llama?
1: Rosario Sánchez Vera.
0: Veo que don Rosario es un hombre un poco mayor y por eso es que él es muy impaciente y cascarrabias. Yo veo que usted es la tercera mujer que él tiene y usted tiene dos hijos con él.
1: Sí, exactamente.
0: A él no le rinde el dinero porque él tiene muchos hijos y tiene que repartir el dinero entre todas esas personas.
1: Sí.
0: También veo que a él le tienen hechos dos trabajos de brujería para que él no pueda ser feliz con usted. Y es por ese motivo que ustedes se la pasan peleando y viven como perros y gatos.
1: Sí, exactamente.
0: Aquí sale que su esposo es pensionado. También sale que no está trabajando y en este momento se encuentra muy enfermo.
1: Sí.
0: También veo que las cosas se han complicado, porque usted, mi hermana, tiene niños pequeños.
1: Tengo mis dos varones, muchachos, y mi niña que tiene 6 años.
0: Y sale que ustedes se van a separar, porque ustedes, mi hermana, pelean últimamente, y eso es por causa de la brujería que le están haciendo.
1: Sí, porque pues ya entre yo y él pusimos una barra porque pues no podemos ser felices. A él no se le puede hablar con palabras, que ahorita me dice cosas hasta de lo que me voy a morir y evito problemas. Él me dice que yo soy una que no le lavo la ropa, otro que yo no me la entrego como mujer. Como yo le dije, ¿cómo me le voy a entregar como mujer si tú no me das mi dinero que debes? Con 500 pesos yo no voy a comer toda la semana.
0: Yo la entiendo, hermana, pero es que mire, a ustedes los tienen dañados. Y si usted no hace algo rápido, su matrimonio se va a acabar. ¿O es que usted quiere que su matrimonio se acabe y sus hijos queden sin papás?
1: No.
0: Porque yo veo que usted ya varias veces ha fracasado en el amor. Cuénteme, hermana, ¿cómo le ha ido?
1: Pues yo, pues de chiquita me vine de Veracruz para acá. Y de ahí me casé con uno de Veracruz, me fui un tiempo. De ahí no pude ser feliz, me separé de mi primera pareja y me vine aquí con mi papá, aquí en Ramonal. De Ramonal. Tiene 17 años que me trajeron aquí a usted.
0: Yo veo que usted ha rodado de un lado para otro y es por eso que usted no puede ser feliz debido a esas brujerías que yo le estoy diciendo. Por eso la invito, para que venga a visitarme lo más pronto posible.
1: Ajá.
0: ¿Cuándo puede venir a visitarme?
1: Apenas que yo tenga un dinerito voy a ir para allá con usted porque pues aunque yo quiera, ¿de dónde?
0: La espero aquí, mi hermana, lo más pronto posible para poder ayudarle.
1: Está bien, mi hermano, muchísimas gracias. Excelente tarde y que Diosito me lo proteja.
0: Entonces la espero aquí, mi hermana. 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Venga y tráigame 3 veladoras de vaso blancas, agua bendita. Y también me va a traer ruda, romero y albahaca para hacerle una limpia.
1: Está bien.
0: Que Dios me la bendiga y gracias por su llamada.
1: Igualmente, hermano. Cuídese mucho y gracias.
0: Gracias a usted y a todas las personas que nos están escuchando. Los invito, mis hermanos, para que tomen la decisión y se comuniquen ahora mismo con nosotros. Para que sepa el verdadero origen de sus problemas y conozca si es que a usted le están haciendo brujería o si hay algún enemigo oculto que lo quiera destruir y le esté pagando a un brujo para que a usted le caiga una maldición. Pero recuerde, mi hermano, que para eso estoy yo aquí, para poder protegerlo y curarlo de todos los malvados. Porque aquí hay muchas personas que no se sientan el corazón para lanzar una maldición mortífera. Van a un panteón, profanan una tumba y son capaces de hacer rituales satánicos con tal de destruirle la vida a su prójimo. 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

0: 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Adelante.
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0: Y continuamos con nuestro programa. 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Recuerden que yo soy la maestra Montserrat, soy espiritista, curandera y también voy a ser su guía espiritual. Y hoy estoy aquí para liberarlos de todos los envidiosos, de todos los malvados, porque yo tengo todo el conocimiento para poder liberarlos por medio de mis dones, porque no hay trabajo que me quede grande. Porque yo triunfo donde otros fracasan. Por eso es que yo puedo garantizar todos mis trabajos y por eso la gente que viene conmigo queda contenta. 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Y por el día de hoy se acaba el programa. Les deseo que tengan una excelente tarde, que Dios les bendiga. Hasta pronto.

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0: Vamos a continuar con música a través de la Guadalupana 83-00-96 para tus llamaditas. 83-00-96 y para tus mensajitos al 983-102-17-48. Vamos con algo de los Tucanes de Tijuana.
1: Baila quebradita.
0: Esto que se llama
1: Amanda. Baila con la
0: el tucanazo.

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1: Bésame. Son exactamente las 9 de la mañana con 40 monitos.
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3: Muy buenos días. Ya revivió otra vez el chihuahueño. El come cuando hay, come cuando puede. El candidato para alcalde. Yo pensé que lo habían bloqueado por su señora o por otra persona para que ya no mande mensaje, pero veo que ya está vivo otra vez. Ahorita me puedes poner la rola del perico de mi suegra, dirigida para el señor Wilfredo Ramos. Gracias, que tengas bonito día.
1: ¿Cómo se llama la canción?
3: Gracias, que tengas buena, dirigida para el señor Wilfredo Ramos. Ya está vivo otra vez. Ahorita me puedes poner la rola del perico de mi suegra.
1: Ah, el perico de mi suegra. ¡No la encuentro! ¡No la encuentro, mi buen Sebastián! La voy a buscar otra vez. ¡Saludos para mi buen amigo Tamagotchi, que nos está escuchando en este momento! 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Buenos días, hermosa reinota, la más bella de la Guadalupana, Rita Rosado. Feliz martes aquí reportándome. Saludos, preciosa. Saludos para ti, hasta Bacalar. Gracias por estarte reportando, por la sintonía.
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1: ¡Vamos con música! Porque después tenemos cortecito.
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1: vamos con algo de la Sonora Dinamita.

0: Vamos a la pausa. Buenos días con Rita Rosado. ¡Ya volvemos! En todo
1: momento. 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
5: Son exactamente las 9 de la mañana con 49 monitos.
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5: Rita, el perico de mi suegra con los audaces.

Gracias, amigos, por estar con nosotros esta noche tan especial, Noche de Estrellas, en el baile del sureste. Queremos mandar un saludo muy especial para toda la gente del estado de Tabasco.

0: A ver, periquito, ¿qué querías, Que te sacara de ahí. Ándale, pues, ya puedes salir.
1: Ay, no, tonta. ¿Ya para qué? ¿Ya para qué? Si todo el susto ya lo pasé.

0: Quitada pedacito de mi vida de Alberto Barros. Gracias, hermosa. Saludos, saludos para ti.
1: Yolanda baila con la banda.
0: Ahorita su canción de Gilbertona. Chico raro, ¿quién la canta?
2: Muy buenos días, señorita Rita Rosado.
0: Buenos excelente días.
2: Día para ti. Oye, ya sé que no has probado sus comidas de Wilfredo, porque dice que es un excelente chef. Que te va a chupar a los dedos de los pies, dice. Que puras comidas exóticas prepara. Por ejemplo, huevo con chaya, huevo con jamón, huevo con longaniza, huevo con tocino, huevo con...
0: Puro huevo prepara, dice. Está rico.
2: Así que como dice, como ya sabe cocinar, que ya se puede casar, dice. Así que ya sabe, Rita. Vas a tener tu cocinero, tu chef.
0: Ya me di cuenta.
2: Saluditos, cuídate mucho, Dios te bendiga.
0: Igualmente, bendiciones.
2: ¿Qué pasó contigo, Wilfridito? No que eras muy macho.
0: ¿Cómo son ustedes, de veras?
1: Yolanda baila.
0: Bueno.
3: Hola, Alita.
0: Hola, Fernelli, muy buenos días, ¿cómo estás?
3: Bien.
0: ¿Qué andas haciendo?
3: Ando con una galleta.
0: ¿Ya desayunaste?
3: No.
0: Muy, muy mal que estés comiendo galletas sin desayunar.
3: Oye.
0: ¿Qué onda?
3: Sí dan ganas de ir hoy allá, de la Cecilia.
0: ¿A dónde?
3: A Cecilia.
0: La verdad que sí, para la pizza.
3: Sí. Oye, ya falta muy poco, 8 días.
0: ¿Ya? ¿Qué vas a hacer para tu cumple?
3: Ahí te aviso.
0: ¡Conste! Voy a esperar mi invitación.
3: Que tengas bonito día.
0: ¿Vas a ir a por tu pizza de Pizza Hut?
3: Creo que sí, voy a hacer fila de hoy.
0: Ya estás, pues.
3: Oye, hoy inicia el otoño.
0: Así es, lo comentamos al principio.
3: Hasta luego.
0: Cuídate mucho, ver, chao. Muchos están yendo cerca ahí, en campamento, afuera de Pizza Hut, porque...
1: Yo quiero quebrar.
0: O sea, me gustó que lleguen, la verdad, diferentes empresas y franquicias aquí a Chetumal. Cuando abrió Cars, fuimos noticia nacional. No lo puedo creer. Pero bueno. Amo a mi Chetumal. No lo cambiaría por nada. Vamos a continuar con música a través de la Guadalupana porque ya casi nos vamos, ya casi es momento de despedir y decir adiós, adiós.
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0: ¿Cómo andan peces en el agua? Hay una canción que estoy buscando.

0: que se llama.
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1: Ahí le va, mi compa.
0: Bien. Ya le encontré.
3: Ey, Ples, ¿ya vieron quién viene ahí?
4: ¿Quién?
3: El Prostipiru Golfo.
4: Es bien volado.
3: Ay, es bien mentiroso. ¿Qué tienes? ¿Está bien bueno?
5: Buenas. ¿Qué onda, Ples? ¿Cómo están?
3: ¿Qué rollo?
5: ¿Qué onda, siguiendo, vaga?
3: Y agarrando cura.
5: Vámonos, pues, agarra cura.
3: ¡Vamos!
5: Sí, claro,
3: hay que pasar por Caribe.
5: Sí, por Caribe, cerveza, vino, lo que sea, pero... ¡Ey, pero apaguen los celulares, ¿no?
3: ¡Arre, pues,
5: vámonos!

0: con ese ritmo te digo adiós. Gracias a todos los que se comunicaron y a los que no, muchísimas gracias por la sintonía. Por este lado como que se anda ya nublando. No sé si de tu lado, de la parte de... en la parte de Chetumal, de tu lado. Sí, ya está lloviendo. Pero tómala en cuenta por cualquier cosilla, ¿vale?
1: Pero yo las gozo.
0: Escuchamos mañana a punto de las 9 de la mañana. Chao, bye.

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0: En la Guadalupana son las 10.
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2: Buenos días, Ponte. Quiero escuchar a los hermanos Barrón con El Viborón. Gracias. Saludos.

0: si son éxito.
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0: En La Guadalupana son las 10 con 16 minutos.
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18: Malo King Chancasquepunik. Ahí se pone una cancioncita de los Pasteles Verdes. Escándalo, saluditos, cuídate mucho, Dios te bendiga.

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2: Buenos días, Panther. Buenos días, aquí andamos modelando las 400. Porfa, si se puede, una concesita de Los Mier, dulcemente enamorada, porfa. Gracias.

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2: Buenos días, Panterita. Como siempre, se llama Antilo Estudio Kun. Si te puedes complacer con una canción del grupo Samurai y que pases buen día. Y excelentes canciones de colección privada. Panterita, ¿por qué no viniste ayer? ¿Tuviste un compromiso o qué? Y que pases buen día. Sí.

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0: En la Guadalupana son las 10 con 29 minutos.
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6: Muy buenos días, Pantalón. Muy buenos días. Una canción, por favor. El preto número 9.

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2: Bueno, y que siga la cumbia.
3: Buen día, Panther. Que Dios te bendiga. A ver si alcanzo. Nelson Cancela, la calandria.
2: Esto sí que está bueno.

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2: Hola, hola Panterita, buenos días, saluditos desde Caleritas para ti los radioescuchas. Puedes complacerme con la canción de 17 años de Los Ángeles Azules. Bonito día, bendiciones.

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2: Buen día, panterita, buen día. A ver si cosecho una flor de tu jardín. Porfa, si me puedes complacer con la de Un Día a la Vez con los Tigres del Norte, porfa. Saludos para todos, buenos días.

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0: En La Guadalupana son las 10 con 45 minutos.
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Esto es para... Buenos días, Pantera. Primeramente, quisiera tomar este tiempo para saludar a mi linda madrecita, doña Estefana Pot, que mañana va a estar cumpliendo años. Que Dios la bendiga y que no olvide que la quiero mucho. ¿Me puedes complacer con la canción de Los Bukis? Te amo, mamá. Gracias, Pantera.

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2: Panterito, Panterito, buenos días. Saben, pues, por una canción de Temerarios. Tu última canción. Saludos, Panterito, cuídate, Dios te bendiga.

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0: En la Guadalupana son las 11:02.

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11 de la mañana ya con 6 minutos. Muy buen día, bienvenidas y bienvenidos. Después de escuchar Colección Privada, la música del recuerdo en este martes, martes de complacencias, martes de barra libre, nos vamos ya con la programación general. Mil disculpas para quienes se quedaron en la fila, ahí para el buen Sebastián Rivas, para el JJ Riverol, para doña Miguelina Trejo. Mil disculpas ahí para el mil, para el mil usos también que se quedó en la fila. Mil disculpas. Lamentablemente una hora no nos alcanza, pero mil disculpas de verdad.

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0: Buen día, Patricia, Dios lo bendiga, saludos y bendiciones a todos, bonita su colección privada. Gracias, gracias, Lupita Balán, qué bueno que te gustó. Buenos días, Panterita. Excelente colección privada. Excelente martes. Bendiciones, Panterita. Gracias, doña Ceci. Muchísimas gracias. Qué amable.
1: Buen día. ¿Podrías poner, por favor, la canción de Rigo Tobar? Luna, por favor. ¡Nombre! Gracias.
0: Apenas lo estoy comentando, Mar, que ya se acabó el programa. Mira, a las 11:04, nombre. Ya ni queriendo.
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0: Buenos días, Pantera. Saludos para ti de parte de mi mamá que le tocó lavar. Dice saluditos, dice Heidi. Y no estás ayudando a tu mamita blanca, a tu mamita blanquita. No la está. Clarita, pero no blanca. Es Clarita, perdón. No estás ayudando a tu mamá Clarita, Heidi. Charros. Saludos, Panther Show, que comience la fiesta. Saludos, gracias, Rafa de Bacalar, cómo no. Buen día, Morch. O sea, trabajas cuando se te pega la gana y así como si nada, dice, deberías, qué bárbaro, dice, caes mal, dice. Te amo, bebé. Gracias, Carmen, gracias, qué amable.
3: Es positivo, Panther, es positivo, una hora no alcanza, hay que quitar la... Los 30, a los 30, no sé qué cosa. Hay que quitarlo y aumentarle los martes una hora y media de complacencias.
0: 30 sí, tu caso. Debería ser.
3: Corre sí. A la bestia.
0: Sí, fíjate que sí, no es mala idea, ¿eh? Ya se propuso, ya se comentó que nos den media hora, por lo menos hora y media los martes. Pero está todavía ahí sobre el escritorio, a ver qué pasa.
3: Buenos días, Pantera, buenos días. Andaba llorando Luisito de Ocón ayer porque no avisaste que no ibas a estar en tu programa. Pero ya estamos, yo les dije que te vi allá haciendo fila en el Banco del Bienestar. Creo que fuiste a cobrar tu tercera edad. Pero bueno... No lo pasó también, Chucho. Pues ahorita te lo estoy repitiendo. Sal, Pantera, que tengas bonito día. Todo okay. El día nos comió Luisito por tu culpa, Pantera. Coméntalo.
0: Ok. Excelente martes, Panther Boy. Es un gusto y un placer saludarte. Que tengas un buen día. Saludos a todos los Plutones de Chetumal. De parte del Pelón, aquí escuchándote en el taller. Excelente, mi buen amigo Pelón de Bacalar. Enhorabuena, brother. Buenos días, Madrita. Hermosa, hermosa música, como siempre. Bendiciones. Gracias, señora Mena. Gracias. Ahora sí, vamos a escuchar y a echar sano cotorreo después de haber escuchado una colección de oro. Y sobre todo, gracias a tus seguidores que amablemente día a día interactúan y escuchan tu hermoso programa. Gracias, Alfonso Pacheco. Dice, buen día. Apenas llegué. Dice, no vi la hora. Hasta la próxima semana. Pues sí, Mar, ni manera. Muy buenos días, Panterita, Dios te bendiga siempre. ¿Tú quién eres? Terminación 585. A ver, dime, ¿quién eres? No tengo registrado tu número. ¿Quién eres? Terminación 585.
4: Buen día, Panter. Okay. Eso sí tiene razón, las hermanitas Veneno. Ya debes de quitar los 30, los 30. Por bestia. Debes de correrlo. Si no te corre el activante, coméntalo.
0: Así es, gracias Edward, gracias. Buenos días, saludos, bendiciones, Pandrita. Ya sabes, yo siempre fiel, gracias Cristal. Tú como siempre, muy bien Cristal. Gracias, bienvenida.
5: Yo no mando buen día, excelente martes. Saludos para toda la bandera. Para el Chaquis, para la Pezuña. Para el bicho lesbiano. Para el Pegasapos. Para hasta el sapo pega. Para su hermana. Para Api. Para el borrachín del... No, para el regenerado. No es degenerado, es regenerado. Ya no modula 14. Es en vaso, ahora en jarra. Vamos, dos, tres. Excelente, y la neta, Panther, di cuándo vas a estar y cuándo no. La neta, le es real que te haces lo que quieres. Como que ya te estás tomando eso muy en serio, De verdad que, pero bueno, es tu programa, ya casi es tu estación. ¿Qué más le hacemos ni manera? Métele. Exactamente.
0: Hazme la buena.
6: Buenos días, Pantherita, buenos días. El que hay que quitar es al Brujo. para que ya no te interrumpan ni de ese, que te den esa parte del brujo para que,
0: ¿qué pasó?
6: Para que siga la colección. Y a los 30 también, quitarlo. Y sí, dice bien el compañero, allá está, nada más se te veían los pelos blancos de allá, no está el bienestar.
0: Envidioso, otro envidioso, no te digo. Dice, soy Hilaria, ya es otro mi número, regístrame, Panterita. Ah, ok, Hilaria, bienvenida. En un momentito más guardamos tu número. Por aquí nos dice Edver.
4: Pues ya, si no, Panther pone su programa al señor Ganso Bigotón. Porque el viejo Bigotón sí es Panther. Que esa parte se lo den al viejito Ganso, Panther.
0: Pues sí, porque se me hizo raro que dijera, ¿no?

0: Excelente día, amorcito. Aquí escuchando otro bebé. Besitos. Gracias, Meli Bonita. Gracias, qué amable. Saludos, Pantera. Aquí estamos escuchando la radio después de estar 5 años en el gabacho. ¿Y tú quién eres? ¿Tú quién eres? Terminación 018. Coméntanos, coméntanos. ¿Quién eres?
1: Y esos ojitos, ni se diga más.
0: Dice, ya escuché que el producer anda etiquetando los programas, los espacios de la hermosa Rita. Le puso buenos días con Rita Rosado y ahora te voy a etiquetar tu espación. Yo creo que sí le buscaría un nombre, sería Cotorreando las Tardes con el Pantera. Y sería bueno quitar los 30 a los 30. Estábamos bien como antes, que te quedabas hasta la una y no... Hasta ahora hasta deprisa te despides. Sí, porque hay que programar, hay que programar. Gracias, hermoso Pacheco, gracias. Soy un extraditado más de Trump, dice. Bienvenido, paisano. Bienvenido, paisano. Bienvenido a los Estados Unidos de América. Bienvenido a México. Vámonos al bloque comercial. Es breve, regreso.
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4: En La Guadalupana son las 11 con 16 minutos.
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0: Bien, exactamente las 11:27 minutos. Buenos días, Panteritas. Saludos desde aquí de Mahahual. Saludos a mi hijo, el Chino, el encargado de la obra, al buen Elmer Cornelio. Y saluditos a toda la banda de parte del buen Caballo. ¿Cómo no? Saluditos, banda. A toda la gente allá en Mahahual. Gracias por estar en sintonía. No me dijiste quién eres, terminación 018. Y te debo la rola, ese tema no la tengo disponible. No sé quién seas, tú extraditado de Trump. No nos dices quién eres. ¿Qué pasó, Sebastián?
1: Ah, ya regresó el Pantera. Pantera, yo pensé que ya eran los 30 por 30, ya pura música, pensé que ya había empezado los 30 a los 30.
0: Ay, no se llama Moncho. No se llama Moncho, se llama Sebastián.
2: Buenos días, Panterita, buenos días. Un saludo para ti, Panterita.
0: Gracias.
2: Un saludo para tu banda, un saludo para tu radio escucha, Panterita. Vengo llegando de mi trabajo, por no te había hablado.
0: Ok.
2: Ajá, vengo llegando, vine a desayunar, luego me vuelvo a ir a seguir trabajando. Ya me dio tiempo a hablarte. Y me pide pues una canción de liberación, porfa. Cualquiera de liberación. Y un saludo para ti, Panterita. Y un saludo para la bestia. Un saludo para tu radio escucha. Gracias.
0: Gracias.
2: Ratito, bendiciones.
0: Gracias, Mari de Bacalar. Gracias y provechito ahí con los alimentos. Buen provecho, Mari de Bacalar. Gracias.
3: Buen invinado. ¿Dónde andabas ayer? ¿Se te extrañó tu voz, Majo? ¿Será que me pongas una canción, por favor? Ave cautiva, un beso, Majo. Uf, a papi bestia,
0: no, todo va bien, pero desde que mencionan a la bestia, como que se me olvida lo que me piden, la verdad. Buenos días, bendiciones y excelente martes, Panterita, excelente tu colección privada. Saludos a toda la banda de crustáceos. Gracias, Chepo Luis, gracias. Sí, la neta, como que se me olvida lo que me piden. Ya una vez que lo mencionan, como que se corta la magia. Vámonos a bloque comercial. Ya a las 11 de la mañana con 30 minutos. Voy y vuelvo, no me tardo.

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1: En La Guadalupana son las 11 con 31 minutos.
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0: Bien, exactamente a las 11 de la mañana con 41 minutos. Gracias por continuar en sintonía, gracias por seguir conmigo.
1: Maldita, te desapareciste. ¿Qué se me hace que fuiste a ver a un par de troncos móviles?
0: Gracias, Ruizel.
2: Muy buenos días, Panterita. El que estaba llorando era Sebastián Rivas porque tú no aparecías en la radio ayer. Y además, el Sebastián Rivas es bien envidioso, celoso. Tienes celos porque a ti la banda sí te aprecia y te quiere, Panterita. Aquí nosotros te apreciamos toda la familia como siempre. Yo no soy de esos que no envidio, yo no soy envidioso, yo al contrario, soy bien sociable. Y que tengas buen día, Panterita.
0: Ok, gracias, Luisito, gracias. Dice, aquí andamos trabajando en conocidas grúas. Ah, ok, gracias. ¿Cuál es tu nombre o tu apodo? Pero ¿cuál es tu nombre, tu apodo? ¿Cómo te conocen? Terminación 018.
3: ¿Sabes qué es lo que pasa, Panther? Que no quieres aceptar que la bestia está salada por culpa de él. Todo falla. Todo falla por culpa de la bestia. Gracias por la tuya está salada.
0: ¿Qué pasó?
3: Falla el WhatsApp, falla todo.
0: ¿Qué pasó?
3: Ya desde quitar ese programa 30 a los 30, Panther.
0: Pero no, yo, es el equipo, yo no fallo. El buen pegazapo.
3: Cuidado con lo que le dices a mi carnal Panther, cuidado con lo que le dices. Él está allá en el rancho, pero yo estoy acá, ya sabes.
0: Ay, mana.
3: Ya sé dónde vives, ya sé que te vistes raro a partir de las 10 de la noche, ya sé dónde te pones. Ya sé dónde te puedo encontrar, 30 mil. Abusado, abusado, ponte 23, Panther. Con los Rivas. Si tocas a uno, tocas a todos.
0: Ay,
3: 30 tu caso.
0: Cosi.
3: 30 mil.
0: Ay, cosita. Lo que quieras con mi hermana, conmigo primero. Tremendo 4-1.
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0: No se llama Moncho.
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0: Se llama Moncho, Sebastián.
5: Sigo sin entender, Panther.
0: ¿Qué pasó?
5: Bombón empinado.
0: Envinado. Envinado, con B de vino. Envinado, bombón envinado. No, no, no, se escucha diferente, pero es bombón envinado.
6: ¡Ay, ay, ay! Hola, cariño, muy buenos días. Con esa canción me mueves hasta el tuétano. Siento que papaloteo. ¡Ay, ay, ay! Me tocaste el punto. Mi pinta. 7351 por allá, mi rey. 7351 para tu persona, con mucho amor y ternura. Y todo lo que te rodean. Feliz martes. Esa canción motivas a mover el pedal, el clutch, acelerador y toda la 40. Tú, Pedro. Bendiciones, Panterita. Échale ganancia, brother. Estamos 23. Tú, Pedro.
0: Mi buen amigo el Puma, cómo no. Gracias, brother. Gracias, saludos. Enhorabuena y mucho éxito ahí en los 400, como no, a todos los amigos taxistas. Muchísimo éxito para todos ustedes. Tiempo de irnos al bloque comercial. Es muy breve. Regreso.
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9: En la Guadalupana son las 11 con 46 minutos.
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0: exactamente las 11 de la mañana, ya con 49 minutos. Así de rápido, Raúl y veloz. Saludos a las hermanas Chupitos, digo a las hermanas Uch Sánchez, el terror de las mujeres que se roban a los mayillos, más cuando andan bien happy, dice el JJ Riverol. Si bien que conocen a las hermanas Rivas, bien que las conocen.
1: Panterita, ey, andaba ya por el domo 1. Pensamos que era Super Guía que había llegado ahí, que estaba amontonada la gente. ¿Qué va a ser que era Panterita que había ido a recoger su caga de despensa?
0: Ay, si ahora resulta.
1: Ahí estaba ahí, más sentadito, pensamos con sus lentes negros, pensamos que era Super Guía.
0: Ajá, ok, sí, está bueno.
2: Ay, sí, las hermanas defendiéndose, las hermanas con las hermanitas. Ah. Mira, mira, pegan sapo defendiendo a la tabla del uno.
0: La tabla del uno. Sí, así le dicen.
3: Ya lo oíste. Hombre, así o más Plutón el pegasapo. Lo que quieras con mi hermanita conmigo. Ya sé dónde estás. Ya te ubiqué. Próxima vez que te vea te voy a dar un beso. Dice, abusado, abusado. Oye, ponte. No, que al pegasapo no le gusta la colección privada. ¿Y cómo es que estuvo hoy en tu programa? Escuché su audio.
0: Sí, nada más date cuenta. Coméntalo, Panterita. Sí, pues es que más rápido cae un hablador que un cojo, ya lo viste.
4: Ya escuchaste cómo dice la hermanita Veneno. Mi hermana está allá y yo estoy acá, dice. Pero dice que se va a liar con el viejito bigotón ganso. ¿Cómo lo ves, Pander? Tremendo su caso.
0: Tremendo.
4: Lo que no sabe, Pander, que con esa canción le patina el clutch, pero a las hermanas Rivas.
0: Así es, Gargamel.
5: ¿Cómo eres, Puma? Que le tocaste el Super G. Alborotaste.
0: Gordo, buenos días, aquí estoy, nos dice buen Tatanka, bienvenido Tatanka, saludos brother, buenos días Cirilo, dice Pelarriatas, perdón, el Pelavacas, ¿qué tal Pelavacas? Buena tarde.
6: Así son las hermanas Rivas, dice una lo que dice la otra, dice si lo que le vas a hacer a él, házmelo a mí, dice, te arañan las locas Rivas.
0: Sí, la verdad sí, dejaran de ser hermanas, pero ¿qué te digo? Así son las Rivas, las hermanas Rivas. Que quieras con mi hermana, primero conmigo, dice. Tremenda el peganzapo. Bien, vámonos rápidamente al santoral, porque hoy sí llegó el santoral.

0: Sí, la verdad.
1: Y ese milagro que aparece a Tatanga. Ya pensé que le tenían amarrada la 40.
0: Hermanas,
1: 30 al cabo. Saludos ahí para el Tatanga. Saludos, bendiciones. Igual ahí para el profe. Bueno, para toda la banda ahí. De 96, 4 letras. Órale.
2: Para todos los

pesos, no hombre. Ahorita 20 tacos gratis, aso. Ay, su respectivo refresco, ¿no? 30 el casorio. Ese changarro va a tronar, pero así de volada. Ni manera. Eso te pasa por andar apostando. Bien, ¿no? Exactamente a las 11 de la mañana con 54 minutos.

0: mañana. Ay, mira que ya amaneció.
1: Ok, el día de hoy, cuando son exactamente las 11 de la mañana con 55 minutos.
2: Y que no se les olvide abrazarlo.
1: Hoy, 22 de septiembre, celebran su santo los que llevan por nombre Agustín, Basila, Cándido, Digna, Emérita, Enmerano, Exuperio, Félix, Focas, Ignacio, Inocencio, Ión, Iraides, Jonás, Landelino, Laudo, Lautón, Lo, Mauricio, Pablo, Santino, Séptimo, Silvano, Víctor y Vidal. Si tú llevas alguno de estos nombres o conoces a alguien que se llame así, felicítalo, apapáchalo, deséale lo mejor de lo mejor, que se la pase bien chido, bien coqueto, que disfrute de su día. Y por supuesto, para todos aquellos quienes están cumpliendo años o celebrando cualquier otro acontecimiento, muchísimas, muchísimas felicidades. En especial para Agustín, Basila, Cándido, Digna, Emérita, Enmerano, Exuperio, Félix, Focas, Ignacio, Inocencio, Ión, Iraides, Jonás, Landelino, Laudo, Lautón, Lo, Mauricio, Pablo, Santino, Séptimo, Silvano, Víctor y Vidal. Para todos ellos, muchísimas, muchísimas felicidades. Que se la pasen bien bonito. Que los apapa.

0: Bien, exactamente las 11 de la mañana con 57 minutos. Son las hermanas Pili y Mili. Igualitas, así igualitas, Reno. Tienes toda la razón, son las hermanitas Pili y Mili. Así es. Toda la razón.
1: Oye, Panda, ya lo conocí, ya conocí al gran Marino. Ah, curiosito, está curiosito. Pero, ¿sabes qué voy a hacer, Panda? Le voy a regalar otra camisa. Le voy a regalar una camiseta azul, porque esa que tiene, no, hombre, Panda, ya merita que la cambie.
0: Sí, ¿verdad que sí? No, Panther, son la tostada de la guayaba, dice Alfonso Pacheco. Ok.
2: Saludos y bendiciones ahí para ver el ano. Ese es muy buen hombre. El que lo lleva está bendecido. El ano. Venga,
0: ¿cuál? Silvano, es Silvano. Saludos para los amigos silvanos. Todos los que se saben de esa manera. Muchísimas felicidades para todos ellos. No, espérate, son la tomate y la perejila, dice Rafa de Bacalar.

0: Ok. Saludos para Tomate la Perefila. Para la Pili Mili. La guayaba y la tostada. No, pues se ponen de pechito, oye. Buen día, Pater. Salió mi nombre. Ya voy por la primera. Saludos y bendiciones para toda la bandera, nos dice el buen Pablo. Provechito, brother. Las Rivas son las Tomate, la Perejira, Timón y Pumba, Pinky y Cerebro, Petuki y Petaca, dice JJ Riverón. ¡Ah, todo eso! Sí, sí son, sí son. Sí son, por supuesto que sí son. ¡Que no, que no, que no, que no! Bien, amigos, vámonos al bloque comercial. Ya exactamente las 11 de la mañana con 59 minutos, ya las 12. Las 12 en punto, acaba de llegar el Angelus y acaba de llegar Laura. Así que vámonos de volada al bloque comercial y regreso.
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3: En La Guadalupana son las 12.
4: Son las 12. Es la hora del Ángelus. El ángel del Señor anunció a María y concibió por obra del Espíritu Santo.

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0: Bien, exactamente ya a las 12 del mediodía con 7 minutos. Hola, buenos días, papacito hermoso. Lindo escucharte otra vez. Gracias, Elizabeth Sansor. Bienvenida. Mejor pituca y petaca, dice Betty Rodríguez. Ok.
1: Tremenda la guarenta de la hermana arriba. Aquí, ella está allá, yo estoy acá. Y si le vas a hacer algo, me lo haces doble a mí, porque ella no lo va a recibir. Tremenda la guarenta. Sin Yolanda, Mari Carmen. El que se mete con las ribas, dice, le ponemos un puestecito. 23. Ahí está, una vez que al abuelito de Heidi eso lo hicieron. Le pusieron su changarrito. Su abarrotes. El roba aire. Tremenda la guarita, 23.
0: El roba aire.
1: ¿Será que de repente a esas hermanas sí se les bota el aceite por el retén del cigüeñal? Tremenda la guarita. Porque la cochina sí se va al monte, pero de 33,
0: 23. Sí, yo digo que sí. Yo digo que sí, luego se ponen en su plan de que, ay no, no con mi hermana lo que quieras, primero conmigo. Hugo Sánchez.
2: Pan, te recuerda que uno es, oye, Chano.
0: Oye, Chon. ¿Qué pasó, Chon? Sí, así es, la neta que sí. Dice, hola, precioso, muchas felicidades para mi hija. Que hoy cumpleaños, se llama Osmara Geraldine, la queremos mucho de parte de su mami Jocelyn y su papá Luis y de su hermano Yusef. Pues muchas, muchas felicidades para Osmara Geraldine. Le deseamos que se la pase muy bonito, que la apapachen, que la consientan. Osmara Geraldine, muchas felicidades.

0: ¿Qué es lo que quiere el Pantera? Vamos a ver dónde está, aquí está, muy bien, dice el buen Edver.
1: Oye, Pander, y ese milagro que el viejito lesbiano ya no se reporta, ¿qué rollo? ¿Qué le hiciste?
0: No, yo nada.
1: ¿Ya te enteraste cómo le dicen a la Shakira en la otra difusora?
0: ¿Cómo?
1: La quita maridos.
0: Tómala.
1: Y ahí sí le ponen su canción, la quita maridos, Pander, coméntalos.
0: Por algo será.
1: ¿Será que la Shakira sí es?
0: Sí, claro que sí es, por supuesto que desde luego que sí es. Bien, pues, el viejito lesbiano está cumpliendo su palabra. Él dijo, hasta diciembre me vuelvo a reportar, así que el señor está, ni lo molestes, ni lo invoques, porque estamos bien así, estamos tranquilitos. El señor dijo que hasta el diciembre se iba a reportar, así que hay que dejarlo tranquilo, hay que dejarlo feliz, que se recupere, porque tanta presión también, tanto bullying, tanto acribillarlo aquí, se nos puede adelantar en el camino, así que mejor lo dejamos tranquilito, que hasta diciembre se vuelva a reportar, como él mismo lo dijo. Él mismo lo dijo, hasta diciembre me reporta. Entonces el señor es muy cumplidor, así que no hay que molestarlo. Pobres mestizas, ya déjenlas en paz, dice el Pelarriatas. Gracias.
2: Oye, Pande, no los sigas molestando. A rato vas a ver, le va a su tic y a rato te va a decir, ¿Es esto?
0: ¿Te acuerdas de ese? ¿Te acuerdas de ese mensaje, Alfonso Pacheco? ¿Te acuerdas? Por ahí debo tenerlo. Se ponen de pechito las jilgueritas, Panther. ¿Verá que sí, Rafa? Ellas solitas. ¿Qué pasó? No entendí. Buenas tardes, gordo. Escucho que casi todas te dicen piropos y me pregunto, ¿será que no te conocen? Porque te he visto en el taxi y te confundo con el personaje de ¡Tomás! Eres un envidioso, Jesús, de verdad. No puedes ver algo bello, hermoso, precioso y chulo, porque enseguida la envidia te corroe. No tengo la culpa de estar bien guapo y hermoso. No tengo la culpa, Jesús.
3: Un buen envinado, todo lo bonito termina. Un beso, te escuchamos mañana el
0: Gracias.
3: Miércoles de sobre. Un beso. Gracias por mi canción de hace rato.
0: Ok.
3: I love you, amor.
0: Gracias. Saludos, Majo. Nos dice por aquí que la temperatura está en 29 grados al momento. 29 grados con probabilidad de precipitaciones de un 35%, humedad al 73% y vientos de hasta 8 kilómetros por hora. Es lo que nos marca en este momento el boletín meteorológico. Así que hay que andarse con mucho cuidado, mucha precaución. Probablemente nos caiga la lluviecita, ¿eh? Es probable. Bien, dice por aquí el Puma. ¿Qué pasó, Puma?
4: Eso dijo el viejito, que se iba a retirar hasta diciembre, iba a aparecer. Pues cómo no, si le duelen los balazos que le tiran, lo agarran como piñata. Lo agarran como que si fuera algo así como que a balazos, hasta que se recuperen las heridas que le hicieron de tanto bullying. Tiene que sanar su corazoncito, tiene que sanar las heridas, las puñaladas, todos los golpes, 30 al caso, déjelo que descanse. 4.
0: Excelente, muy bien, Puma, gracias.
2: Panther, pues déjalo que se adelante en el camino, déjalo que agarre ventaja el viejo chuchul, el viejito chuchul, el viejo lesbiano, el papá de Heidi, el Jaimito el cartero, el roba aire, el come más, el arrastrado.
0: El cucaracho.
2: Ya que se vaya, que agarre camino ya.
0: El cucaracho.
2: No importa, no somos envidiosos. Que agarre camino una vez. Y para diciembre, está esperando para diciembre, porque lo van a quemar en diciembre, ¿o qué?
0: Así es. El Panther se parece a Johnny Laboriel, dice JJ, otro envidioso. Saludos para mi sobrina Osmara Sansor, que cumple muchos años más de parte de su tía. Y ese Jesús es un envidioso. tú sí estás guapote y sí te conocemos, dice Elizabeth Sansor. ¿Verdad que sí? Es un envidioso el Jesús, en Elizabeth Sansor. No hay que hacerle caso, Elizabeth, está celoso.
5: Lo de guapo lo dudo. Pero lo hermoso, sí, sí estás hermoso. Es que está hermoso. Oye, padre, no se han reportado las chavas. Las dos chavas no se han
0: reportado. Solo una ya se reportó. Solo Betty Rodríguez se reportó hace rato. Gordo, hay que multar a ese médico que le dijo puras mentiras a tu mamita. Porque no le dijo también que con el tiempo ibas a quedar redondito y moradito, dice. ¿Viste? Ese Jesús es un envidioso. La envidia te corroe, brother.
6: No se preocupen, ahorita el viejito lesbiano, la chichiganza, está en cloroformo. Para que se recupere más rápido y para que en diciembre llegue con ganas.
0: Exactamente. Tú lo acabas de decir, Hugo Sánchez. Tú lo acabas de decir. No es Tomás. Es el mejor, el pollero, ¿qué? El Panther, respételo, Miguel Galván, dice Miguel Galván. Nada que ver tú, pelamacas. Hola, guapo, manda el refresco, tengo sed, dice Paulina. De una vez, Paulina, ahorita te la enviamos, ahorita te mando el refrescote.
7: Si habla el pobre viejito, lo vacilan. Si no habla, también lo vacilan. Pobrecito, ya déjenlo descansar, hombre. Viendo que si se enoja, se va a poder dar un infarto. No te digo. Y guapo yo, Pantera. Yo soy guapo.
0: Esa cosa. Se ha de estar carcajeando doña Hilda en este momento. Ok. Vámonos al bloque comercial. Ya regreso para despedirme porque son exactamente a las 12 del mediodía con 16 minutos, así que voy y vuelvo ya para despedirme.

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1: En La Guadalupana son las 12, con 16 minutos.
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1: Bien, exactamente a las 12:21 ya para despedirme, últimos mensajes, gracias.
2: Panterita, diles que el color serio es un color hermoso, no te dejes.
1: Exactamente, muy bien. Me dicen, soy conocido como el Charlie. Muy bien, Charlie, bienvenido, guardamos tu número.
3: Para guapos, Pantera, para guapos los hermanos Rivas. No, nada que ver. Nada que ver, puro guapo los hermanos Rivas y puros machines. Dale, Pantera, nos escuchamos mañana, primeramente Dios, para que nos sigan botaneando. Y a mi manera, hoy nos tocó ser la botana.
1: Petuki, petaca, timón y pumba.
4: Lo que no sabe que la chuchulganza, Madaleno. Madaleno. Digo que hasta en diciembre va a salir porque ahorita está metido en su burbuja de oxígeno. Tomando energía para que en diciembre salga con mucha fuerza y con energía.
1: Mucha fuerza.
4: Dice, el caso.
1: Así es. Alfonso Pacheco, ya para irnos.
5: Bueno, mi parce, pues si ya te vas, que tengas una bendecida tarde. Éxito en tus 400. Igual, saludos y bendiciones a la banda. Primeramente, Dios. Nos escuchamos mañana el miércoles de sobres. Miércoles de sobres que también se pone de 100, puro 100. Cuídate, que Dios te cuide. Igualmente, mucho cuidado porque viene la güera. Está poniendo muy romántico el día.
1: Así ya es. Muchas gracias. Últimos mensajes porque ya el tiempo vuela.
6: Hasta mañana, Panther. Éxito y bendiciones para todos.
1: Sale, vale. Gracias. Muchas gracias,
2: Hugo Sánchez. No creo, Panther, que se esté resistiendo. Porque yo lo acabo de ver ahorita. Le está temblando los dedos. Le está temblando los dedos al viejito lesbiano. ¿O será que ya tiene Parkinson?
1: Más seguro. Eso, más seguro. Hasta mañana. Feliz tarde. Gracias, Mar. Pantherita, nos escuchamos mañana. Primero, Dios nos toca sobres. Que tengas una tarde excelente, llena de bendiciones con tus seres queridos. Y un saludo para todos los radioescuchas. Gracias, Chepo Luis. Gracias. Hasta mañana, papacito. Primero Dios te cuide y te bendiga siempre. Gracias, Elizabeth Sansor. Últimos mensajes.
7: Sale, Panterita, que Dios te bendiga a ti y a tu familia. Es bien bonito cotorreo. Pero avisa si vas a venir mañana, si no, para que prenda el radio.
1: Ok, gracias, Rey León. Gracias.
8: Está bueno, Panter, está bueno. Puro clavo, puro siento cotorreo. Al mil. Hasta que lo aceptó Rivas, solito escucharon su pechito.
1: Así es.
8: Las niñas. La guayaba y la tosta. Las enamoradas de Pedro Infante. Tomorrow, 2-3, bye.
1: Perfecto, muchísimas gracias a todos ustedes. Ya las 12:25. Yo me voy. Agradezco mucho tu preferencia. Gracias en verdad por estar en sintonía de la Guadalupana, la 101.7 FM, la madre de todas. Yo soy Alejandro Vega, mañana tenemos una cita en punto de las 10 en colección privada en el miércoles de sobres. Me toca traer mi propia colección privada, así que espero que te guste. La invitación para que sigas con nosotros, sigas disfrutando de lo que día a día preparamos para ti. A la 1:00 p.m, toda la información en Noticias con Ángel y por supuesto lo que día a día está programado para ti en la Guadalupana. Así que recuerda que somos una estación que transmitimos todo el día, toda la tarde, toda la noche, toda la madrugada. Así que no tienes pretextos para no escucharnos. Muy bien, pues hasta mañana. Muy buena tarde. Buen provecho.

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1: En La Guadalupana son las 12 con 26 minutos.
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1: En La Guadalupana son las 12 con 28 minutos.
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1: En la Guadalupana son las 12 con 32 minutos.
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1: 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En la Guadalupana es la una.
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12: En la Guadalupana, es la una, con 3 minutos.
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14: Hola, ¿qué tal? ¿Cómo les va? Muy, pero muy buenas tardes. Muchas gracias por estar con nosotros y acompañarnos en esta emisión de Noticias con Ángel. Me da mucho gusto saludarle a todos ustedes en este día, aunque esté caluroso, con ganas. ¡Qué bochorno! Pero bueno, aquí estamos, contentos, saludándoles con mucho gusto en este día bonito, agradable, correspondiente a martes. Estamos a martes ya. Martes 22 de septiembre del 2026. Les saludo cuando hasta hoy han transcurrido 264 días del año. Faltan 101 días para que este concluya. La semana es la número 39. Seguimos en otoño, nos rige el signo zodiacal de Virgo y nuestro almanaque de Okeechobee nos da cuenta de que hoy es santo de Inocencio. A todos los chenchos, a todos los inocencios que le estén pasando de lo mejor. Mauricio también, Iraides, felicidades a las Iraides. Hoy comienza el otoño. Fíjate nomás qué interesante el día de hoy. Bueno, felicidades a todos ustedes. Si tiene motivo para festejar, pásela bien y bonito. 1:04, muchas gracias Alejandro Vega, el Pantera, que está con nosotros en controles técnicos, como ya es tradición, ahora sí, anda chamba y chamba, le decía hace rato, de repente te veo, no te veo, vas, vienes, subes, bajas, así es el trabajo y aquí estamos, por supuesto, para acomodarnos y sumar todo con energías positivas, gracias a un gran equipo de profesionales que hace posible este esfuerzo informativo. 1:05, le recuerdo teléfonos para que me mande un mensajito de aquí a las 2 de la tarde, ese sería conmigo. Al 983-10-217-48. Aquí estamos. Ya tengo por ahí alguno que llegó. Gracias. 9-83-10-2-17-48, mi número particular, el que siempre le he compartido toda la vida, 9-83-13-2-45-56. Con 13-2-45-56. Estoy para servirle, a como lo he hecho hasta hace ratito, que andaba dando direcciones y despejando dudas de esto. Aquí estamos, con toda confianza. Gracias por considerarme un vecino. La verdad, con eso me siento más que halagado. Gracias por la comunicación que tengo con todos ustedes y por la sintonía en este momento. Son las 13 horas con 5 minutos. Con esta hora, estos son los titulares. Quintana Roo escala posiciones y alcanza el noveno lugar en competitividad. En Carrillo Puerto, un rayo cayó. Ya ve que habíamos anunciado que iban a caer rayos y centellas. Pues cayó, pero en una estación de radio. Lesionó a un locutor. Van 55 personas afectadas y 4 decesos por temperaturas extremas en Quintana Roo. Nos urge hacer las pausas de hidratación. Estamos en la mira de la NASA. Reportan fuerte aumento del sargazo en el Caribe. Los satélites de la NASA nos están mironeando. ¡No al influyentismo! Un perro muere electrocutado en Cozumel. ¿Qué cree que pasó? Pues ya ve estos registros que de repente tienen algún cable salido o que se cae un cable y anda por ahí tirado, de los que a veces avisamos acá. Pues así lo tocó y se murió el pobrecito Firulais. Hablando de cables caídos, un desastre total en Chetumal durante la mañana. Un camión, dicen los vecinos, que de Dunosusa, de estos grandotes que entran y andan por las calles como si fuera un carro sedán, un coche, una camionetita, no, se metió el camión, hizo una arrancadera de cables, tiradera de postes, hasta árboles. Así estuvo convulsionando Chetumal desde temprano. Síganles dando permiso para que entren. Xcalac no se raja. Continúan con la participación y fortalecen a la conservación del arrecife mesoamericano y la pesca, aunque se esté cayendo a pedazos y esté en el olvido. Xcalac continúa de pie. En el Congreso del Estado van sobre aquellos generadores de violencia digital, aquellos provocadores, aquellos que van y de repente le faltan el respeto, aquellos que están realizando violencia digital, ya está en discusión en el Congreso del Estado. Para hoy, lluvias y calor extremo van a marcar el clima en todo Quintana Roo otra vez. El Instituto Nacional Electoral cancela trámites de credenciales para votar en Quintana Roo con documentación falsa. En Cancún detienen a una mujer, traía marihuana. En Puerto Aventuras, hace rato, se incendia un Oxxo a la mera entrada. Aprueba el INE alineamientos para noticieros en proceso 2026-2027. Empresarios de Chetumal desperdician oportunidad de negocios, eso es lo que dicen. Muy probablemente vienen nuevos pueblos mágicos para Quintana Roo. 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Bueno, ¿qué le cuento? Resulta que el Consejo General del Instituto Nacional Electoral, el INE, pero a nivel nacional, aprobó ya el acuerdo mediante el cual emite los lineamientos. Apenas están emitiendo lineamientos generales recomendados para los noticieros de radio y televisión durante el proceso electoral 2026-2027. Este que apenas está por arrancar, están todavía ajustando el andamiaje. Ángel Castilla tiene los detalles.
15: El Consejo General del Instituto Nacional Electoral aprobó el acuerdo mediante el cual emite los lineamientos generales recomendados para los noticiarios de radio y televisión durante el proceso electoral federal 2026-2027. Estas pautas buscan orientar la cobertura periodística de las precampañas y campañas de los partidos políticos y candidaturas independientes, respetando en todo momento la libertad de expresión y la labor informativa. El documento, elaborado tras consultar a 68 organizaciones de concesionarios y profesionales de la comunicación, integra un total de 16 ejes temáticos. De estos, 14 dan continuidad a criterios aplicados en comicios anteriores, tales como el trato equitativo en la difusión de noticias, la prohibición de presentar propaganda como información periodística, el derecho de réplica, el combate a las noticias falsas y la erradicación de la violencia política contra las mujeres en razón de género. Como principales novedades para la contienda 2026-2027, el INE incorporó dos nuevos rubros orientativos: el uso ético de la inteligencia artificial en la cobertura noticiosa y la prevención y manejo de discursos de odio en los espacios de difusión. El INE aclaró que estas pautas no persiguen regular ni restringir el trabajo periodístico, sino promover la equidad y el derecho a la información. Para CIPSE Radio, Ángel Castilla.
14: Una de la tarde con 11 minutos. ¿Qué le cuento? ¿Qué ocurrió el día de hoy? Bueno, pues en el órgano jurisdiccional, el juzgado, la Fiscalía General de la República, bueno, pues es el federal, obtuvo una vinculación a proceso de una persona conocida como Julio en Cancún, señalado por su probable participación en el delito de posesión de hidrocarburos sin contar con derecho o consentimiento de quien legalmente puede disponer del producto. El caso se originó a partir de una denuncia anónima que alertó la presunta comercialización de combustible, posiblemente robado, dicen, en un domicilio. No han venido acá por la ribera del río Hondo, medio mundo vende gasolina allá por Limones, todo eso. Bueno, hasta los soldados van a comprar. Todos van a comprar, ya los marinos pasan y oye, ¿de a cuánto? Pues tanto, pues órale, para no dar toda la vueltota, pues mejor le compras al que anda vendiendo. Es una práctica común que yo creo que debería de considerarse y moverle tantito allá, tanto en el Código Nacional de Procedimientos Penales como en la Ley General de Manejo de Energía, porque solamente por ley Pemex es quien te puede vender, nada más. Ajá, y donde no llega Pemex. Ve el problemón que se armó hace poco en Mahahual, cuando entró en mantenimiento la única gasolinera, la única. Se metieron en problemas pescadores, taxistas, turisteros, bueno, medio mundo. Aparte los particulares, los de los ranchitos, las comunidades que hay por allá cerquita también, que son muchísimos, que les mandamos un saludo. ¡Xcalac! Pues ¿a dónde comprar? Pues con este tipo de personas que van, compran. ¿Dónde se compra el combustible aquí en el sur del estado para salir, para llevar a estos lugares principalmente? A ver, esto lo sabemos todos, es de conocimiento general. En la gasolinera de Huaypish, ahí llega a comprar medio mundo, la segunda, no la primera, no la que está pegado al cementerio, la que sigue. Ahí llega, pero camionetas enormes, llenas de bidones, ahí están llenándolo. Y es el negocio, ellos venden gasolina. Las personas se los llevan para uso agrícola, para venderle al vecino, para venderle a quien se lo compre y para su uso personal, su uso particular también. Pero pues bueno, lo vincularon. ¿Sabe cuántos litros eran? 352 litros. Por esa miseria. 352 litros. O sea, bueno, ocurre. Sucede, se pusieron muy más papistas que el Papa. Y ya está bajo proceso esta persona que desgraciadamente fue vinculada, se llama Julio, por 352 litros de gasolina. Viera lo que compran aquí, es lo que llevan 4 o 5 bidones de los grandes, pero bueno, así ocurre. Una con 14, muchas gracias a las personas que ya nos mandaron sus mensajitos. Gracias, gracias, ya estamos recibiendo. Y yo con gusto voy a tratar de ir sacando alguno para no llevármelos, porque dice José Ángel, buenas tardes, terminación 78. Excelente tarde, muy caluroso, por cierto. Así es. Dios te dé un bendecido día. Saludos, bendiciones. Aquí estamos en contacto, escuchando la noticia. Qué amable. Muchas gracias. Y nos llega mensaje de voz, terminación 71. Vamos a persignarnos.
16: Muy buenas tardes, José.
14: Hola.
16: ¿Qué queda lo de la beca de Benito Juárez para llevar los papeles? Porque mi hermana piensa que sí es el que está ahí por la Nápoles, que está por el seguro.
14: Ajá.
16: ¿O dónde es?
14: Ahí es.
16: ¿Dónde es? Me manda la ubicación.
14: Ahí es, ahí es.
16: Para que me diga más o menos por dónde es.
14: Es exactamente en ese lugar. Es la Carranza. Es Carranza, exactamente, es Carranza o San Salvador, no, Carranza, es atrás del seguro, es Carranza o San Salvador, Panther, donde está la Secretaría del Bienestar, con Nápoles, es Carranza, ¿va? Sí, con Nápoles, con Carranza, ahí lo encuentran, ahí está, es ahí donde vas a hacer tu trámite, hermano, estás correcto. Bueno, es que dijiste San Salvador, es una más allá, ya me habías norteado, está en el semáforo, ese no. Es acá, un poquito más acá. Vámonos a corte comercial, 1:16, volvemos.
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19: En la Guadalupana es la 1:16.
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0: Estamos de regreso.
14: Una de la tarde con 20 minutos, una con 20 a mi amigo, a mi compadre Gerardo González, fuerte abrazo, dice, compa, te estoy viendo en el Facebook, saludos, gracias, qué amable hermano. Majo nos envía mensajes, madre mía, Majo, por tu culpa voy a dormir en la sala donde empieza a chulearme al aire. Gracias, a ver, dice.
1: Sabes, guapísimo.
14: Ay, tal otra.
1: Amigo José Ángel. Chance, son noticias, son con mi súper hermoso, guapísimo José Ángel. Saludos a
14: papi. Me van a cortar los. Gracias, gracias, Majo. Gracias, qué amable. Mensaje, dice. Buenas tardes, Manuel Crescencio Rejón, 556, entre calle Azteca y Monte, ¿qué? Código 77086, residencial Chetumal. Ah, ok. No tenemos luz en el parque, ni en la calle, hasta el código postal me mandaron. Qué amable, no hay luz, por favor, servicios públicos municipales, los vecinos nos mandaron todos los datos y los cruzamientos. A ver si le hacemos justicia de la revolución, para que tengan luz. Se los voy a agradecer. Es en la Manuel Crescencio Rejón, entre calle Azteca y Monte. Y dice, y Monte, nomás así dice. Entre el Monte y la calle Azteca, yo creo. A ver si nos ayuda. Muchas gracias, qué amables. William Coral Panadero dice.
2: Es calle Nápoles.
14: ¿Nápoles?
2: Entre Roma y Carranza, amigo.
14: Ok. Nápoles entre Roma y Carranza, gracias, ahí se encuentra, gracias. Otro mensaje de voz, nos dice.
3: Pregúntale si no sabe nada con respecto al sindicato, o sea, Ángel, hay 40 allá, no sé qué 40, están pidiendo apoyo, ellos no quieren tomar sindicato, será que no sepa nada, ¿eh?
14: No, hubo una convocatoria, les hablaron algunos radiotaxis nada más para que fueran para allá. No, nada alterado, ahorita es lo que estaba viendo precisamente, gracias. Terminación 99, no hay alteración. Hasta el momento, si hay, yo informo, no se preocupen. Mensaje de voz, terminación 99.
4: Buenas tardes, licenciado.
14: Hola, gracias, buenas, qué amable, buena tarde.
4: Qué barbaridad, consignaron a esa persona por 350 y tantos
14: mil. Así es.
4: Estamos hablando de tambo, tantito más de tambo.
14: Así medio. Es, no un tambo y medio. De ese de 200 litros, exacto.
4: 200 litros. Qué barbaridad.
14: Exacto.
4: Si tanto quieren trabajar, tanto quieren demostrar su trabajo, ¿por qué no, como dijo usted, por qué no hacen operativos aquí por Rivera?
14: Aquí cerquita.
4: Sí. Se van hasta con 6 tambos.
14: Así es.
4: 6 tambos para la venta ahí de sus comunidades.
14: Y con todo el riesgo que representa, ¿eh?
4: Estamos hablando.
14: Así es.
4: Sí. 6 tambos, cada uno trae 2.
14: Y esto es 2, 4, 6, todos los días. Todos los días.
4: Olvídese de cuánto estamos hablando, de 1.200 litros.
14: Y es todos los días la vendedera de gasolina así.
4: Sería bueno, ahora sí es demasiado combustible. Mas sin embargo, así lo transportan.
14: Así es. Sin respetar absolutamente la normatividad.
4: Sí, como les comentaba, y no pasa nada.
14: Así es.
4: Somos usted, licenciado, habla de 6 y a veces hasta 7 tambos de 200 litros.
14: Cuando normalmente llevan es así. Lo que cabe en la batea.
4: Todos los lados de ahí, de la ribera del río Hondo. Y así, miren, lo transportan, no pasa nada.
14: Nada.
4: Y si no cuentan con el permiso para el transporte de combustible, ¿qué pasa, licenciado? Vamos a ser honestos. ¿Qué pasa? Los paran ahí las patrullas de la policía rural. Ahí va para el queso.
14: Con la del Puebla. Así es, así se maneja esto. Para el café, dicen.
4: ¿Y esa persona por cuánto? Qué barbaridad. Por tanto y medio de gasolina que llevaba.
14: Es en verdad para dar coraje y ocurre tanto que hace falta. Si no, pues regúlalo, mejor éntrale la reglamentación y permite que hagan este tipo de, con las medidas por supuesto, pero pues así le hace. El mensaje de voz, terminación 71, nos dice.
5: Muy buenas tardes, José Ángel.
14: ¿Qué pasó?
5: Me estoy aventando unas costillitas de res asadas.
14: Eso.
5: Unas tortillas de harina.
14: Provecho.
5: Una salsa de guacamole.
14: Eso.
5: Y acompañó en el odio. Oye, Panterita, te va a regañar tu señora porque Majo te manda muchos saludos. Te dice que estás guapo y que pase buenas tardes.
14: Sí, gracias. Sí, no, Majo tiene esa particularidad. Es muy alegre, ojo alegre. José Ángel, terminación 78, hoy duermes afuera de la casa. Eso es lo que va a provocar, Majo. Sí, es lo que estamos viendo. Pero bueno, ya, a ver, vámonos con más información. Xcalac. ¿Sabe usted cómo está Xcalac? Hay unas fotografías que por ahí te mandé, Panther, a ver si me puedes ayudar. Xcalac, bueno, a pesar de lo que va usted a ver, Xcalac no se raja. Está en lo suyo, aportando siempre con un pueblo muy trabajador, con mucha fortaleza, resiliencia y también pues con muchos engaños por parte de quien los representa. Xcalac, así como los puede usted observar, vea la condición en que está el domo del pueblo, sin contar con el domo de la escuela. El domo de la escuela ya fueron los encargados de la infraestructura y todo esto de las escuelas, ya fueron a ver. ¿Sabe qué hicieron? Se llevaron mejor las láminas. Estaban más que podridas, estaban cayendo. Para los amigos del Facebook Live, ahí están las fotografías de cómo se encuentra. El centro de salud, para llorar, igual luce abandonado. Así no estaba en el 2021. Ahorita es un abandono brutal el que tiene el centro de salud. ¿Le corresponde a quién? A la jurisdicción sanitaria número uno. El domo del pueblo está, le digo, cayéndose a pedazos, terrible. Continúa destruyéndose el muelle que tiene ahí para pescadores. Ya es inservible, está fracturado y cayéndose a pedazos. Las calles están igual, no hay servicio regular de energía eléctrica, falla mucho el alumbrado público, ni hablar de que haya internet para que usted utilice el Wi-Fi. Solamente hay, creo, una tienda, un hotelito que tiene el servicio y a duras penas jala. El agua con la que lavan los trastes, con la que se cepillan los dientes, con la que se bañan, es agua salitrosa. No hay ni siquiera una planta desalinizadora, menos hablar de una planta de tratamiento de aguas residuales, aguas negras. Parece que se detuvo el tiempo, parece que empezaba la década de los 90s y ahí se quedó. Y por más, y cada cuando le dan una manita de gato, una chaneadita, cada que hay proceso electoral, ahí los van a ver. Pero bueno, a lo que iba, así a como se encuentra Xcalac, en donde a veces tienen que suspender labores 2-3 semanas los pescadores, porque pues no hay manera, entre el sargazo, entre la infraestructura deteriorada y cayéndose a pedazos, un lugar que tiene una historia muy, muy bonita y es parte de nuestro desarrollo social, económico, cultural. Bueno, pues participaron los pescadores, guías especializados, autoridades ambientales, el ejército, de conectividad en el arrecife mesoamericano, y se confirmó la importancia ecológica del santuario del Manatí, Bahía de Chetumal, que de ahí parte hacia acá, el Instituto de Biodiversidad y Áreas Naturales Protegidas y Bancro, en coordinación con especialistas de COSUR y guías pescadores de Fly Fishing de Xcalac, desarrolló actividades de monitoreo en el canal de Zaragoza dentro de la bahía de Chetumal como parte de este esfuerzo regional que integra a áreas marinas protegidas de México, Belice, Guatemala y Honduras. Participaron poniendo su granito de arena a pesar de todo y por supuesto nos colocaron en ese mapa. Xcalac de pie no se rinde con una injusticia social tremenda y un abandono histórico del que prácticamente nadie habla, hablando de los políticos y funcionarios públicos. 1:29 p.m. Le informo que pese a manifestar la necesidad de incrementar la presencia de beliceños por el potencial económico que representan, empresarios de Chetumal dejaron pasar la oportunidad de hacer negocios con sus pares vecinos. La comitiva que acudió a Belice la semana pasada contó con dos representantes de Chetumal, y es que apenas se dieron las fiestas por la independencia de Belice, 45 años, si mal no recuerdo, y llegaron cuando, pues bueno, llegaron nomás, vieron los eventos y para atrás, no se concretó nada al respecto. Por supuesto, este es lo que están comentando, así lo aseguró Sergio León Cervantes de la Asociación Empresarios por Quintana Roo. Mario Castillo con los detalles.
0: Empresarios del sur del estado desaprovecharon la reciente misión comercial realizada en Belice, en la cual solo se registró la asistencia de dos representantes de Chetumal frente a una delegación integrada por comerciantes del norte de Quintana Roo y de Yucatán. Así dio a conocer Sergio León Cervantes de la Asociación Empresarios por Quintana Roo, quien detalló que este encuentro reunió a 28 empresarios beliceños, así como representantes de organismos de comercio e inversión en este país. De acuerdo con la agrupación, la baja presencia del sector local contrasta con el potencial económico que representa el mercado beliceño, el cual genera un flujo superior a los 500 mil visitantes al año y un gasto proyectado de hasta $1 millón mensuales en esta región, sobre todo en la capital del estado. Por este motivo, sostuvo León Cervantes que los empresarios chetumaleños deben poner un mayor interés en consolidar el intercambio comercial con Belice.
6: Pues prácticamente no hubo participación, solamente tuvimos dos empresas que participaron del sur, las demás empresas fueron del norte y una de Yucatán, y yo creo que pues es importante para los empresarios del sur participar de este tipo de misiones comerciales, provocar el cambio porque si no, regreso, los vacíos no existen, alguien o algo los ocupa y yo creo que hoy es el momento como iniciativa privada de que sigamos unidos, de que nos esforcemos y que participemos y que salgamos a buscar al cliente y no esperemos a que nos toque la puerta.
0: Durante las reuniones se detectó una demanda prioritaria de Belice por insumos de construcción, refacciones automotrices, alimentos y textiles, además de la oportunidad de instalar industrias en ese país para exportar a la comunidad del Caribe con aranceles preferenciales, para evitar que los consumidores desvíen sus compras hacia la frontera de Guatemala por demoras en los trámites migratorios. El sector empresarial acordó solicitar a las autoridades federales agilizar los cruces en la frontera sur. De igual manera, se anunció que las misiones bilaterales continuarán con un próximo encuentro en Chetumal. Para CIPSA Noticias, Mario Castillo.
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19: En la Guadalupana, es la 1:32.

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13: Una de la tarde con 36 minutos. Sí, que estaban convocando hace rato en el Sucha para que fueran los de RTC. Algún movimiento que tenían por allá nada más, pero no, nada preocupante, me están confirmando. Gracias por estar al pendiente. Nos envían mensajes, José Ángel. ¿Cómo se llena la boca de decir que todo está bien, que hay mucha inversión en ese lugar? Bueno, la verdad, ¿en dónde? ¿En Xcalac? Váyanse a dar una vuelta para que vean cómo está y no se ande dejando llevar absolutamente por nadie. Véalo usted con sus propios ojos y ya después, por supuesto, avala lo que digan o desmiéntalo. Pero sí, sería bueno que verifique uno. Cuidado, porque información manoseada, estamos inundados. Mensajes nos llegan, pero ahorita le damos lectura. Vámonos con noticia. ¿Qué cree? Quintana Roo se colocó en el noveno lugar nacional en competitividad luego de avanzar 12 posiciones en el Índice de Competitividad Estatal 2026 elaborado por el Instituto Mexicano para la Competitividad. Con ese resultado, la entidad registró mayor crecimiento entre los estados evaluados y logró ingresar al grupo de las 10 entidades mejor posicionadas del país. El avance representa un cambio importante en la posición que ocupa Quintana Roo dentro de la medición nacional al pasar a formar parte del top 10. El resultado fue destacado y reconocido por las autoridades. ¿Para qué sirve? ¿Quién sabe? Pero dicen que ahí está Quintana Roo, afortunadamente. Buenas noticias, al parecer. Le informo que en Felipe Carrillo Puerto, un locutor de radio terminó hospitalizado luego de recibir una fuerte descarga eléctrica, presuntamente ocasionado por un rayo que impactó la antena de transmisión de la estación. Es lo malo de tener la antena justo en donde estás transmitiendo. No es buena idea. La experiencia nos ha demostrado que para poder hacer con seguridad una transmisión radial, la antena debe de estar alejadito de donde tienes todo tu equipo. Precisamente por ello, a veces el pararrayos o funciona o deja de funcionar. Y ahí está. ¿Qué fue lo que pasó? Pues se encontraban trabajando cuando cayó un rayo durante una tormenta que se registró la tarde de ayer. El hecho ocurrió en las instalaciones de la estación Estrella Maya que habla, propiedad del profesor Sebastián Ugyam. De acuerdo con los primeros reportes, el comunicador se encontraba realizando una transmisión en vivo cuando la tormenta eléctrica provocó el incidente dentro de las instalaciones, luego de que el rayo golpeara la antena de transmisión. Según la información preliminar, el rayo habría golpeado directamente la estructura de la antena y la descarga se desplazó por todo el sistema eléctrico hasta llegar a la cabina de transmisiones. El locutor resultó afectado y sus compañeros solicitaron de inmediato el apoyo de los servicios de emergencia. Bueno, ¿qué le cuento? Las temperaturas extremas aquí en Quintana Roo, en todo el estado, han causado afectaciones a 55 personas en Quintana Roo. 4 muertes en lo que va del presente año. Por golpes de calor hay 35 casos, 12 por deshidratación y 8 pacientes por quemaduras de sol. Así lo reportó el informe de daños a la salud, temperaturas naturales extremas 2026 de la Secretaría Federal de Salud. Los decesos ocurrieron 2 en Playa del Carmen, 2 en Cancún. Todos los trabajadores del sector de la construcción que padecían enfermedades crónico-degenerativas se asolearon y adiós, Dios mío, qué tragedia. Quintana Roo se ubica en el lugar 14 por incidencias y ha superado la de años anteriores. Nos está volteando a ver la NASA y resulta que el sargazo en Quintana Roo enfrenta uno de los periodos de mayor presencia. De acuerdo con datos analizados por la propia NASA, se ubicó hasta junio como el segundo mes con mayor cantidad del alga marina en los registros satelitales. El crecimiento también alcanzó niveles históricos en el Mar Caribe y el Golfo de México. Y como que no quiere, nos están mironeando desde Estados Unidos a través de la NASA. 1:41, ¿qué le cuento? Bueno, pues un perro murió electrocutado luego de entrar en contacto con cables de energía eléctrica que permanecían varios días sobre la vía pública en Sergio Butrón, aquí cerquita de Chetumal. Habitantes del barrio de Santa María señalaron que varios cables de suministro eléctrico se habían reventado días antes y permanecían en la zona sin señalización, lo que representaba un riesgo para peatones, niños y automovilistas. Nadie hizo caso. De acuerdo con los vecinos, la comunidad realizó varios reportes y advirtió sobre el peligro. Y por supuesto, los cables estaban energizados. Ya les habían dicho que tenían energía eléctrica. Luego de la muerte del animal, expresaron su preocupación ante la posibilidad de que cualquier persona pudiera tener un accidente en el lugar. Bueno, y hablando precisamente de accidentes aquí en la ciudad, hace ratito se acaba de registrar un accidente. Te mandé la foto, Panther, a ver si me ayudas, por favor, te lo voy a suplicar. En la Machuchaco Naranjal. Ese cruzamiento está muy peligroso. A cada rato, casi todos los días estamos teniendo accidentes y por lo general son motociclistas los que estamos dando cuenta en los accidentes de todos los días. Esa persona que usted puede observar a través del Facebook Live, pues sufrió el accidente, es un motociclista. Ayer hubo otro, antier hubo otro y no hay horario, ¿eh? No hay horario, o sea, puede ser en la mañana temprano, a mediodía, en la tarde, en la noche, en la madrugada, a la hora que sea. Cuidado, porque ese cruzamiento está convirtiéndose en uno muy peligroso. Es más, es de más riesgo ese que el de la Machuchá con Corozal. Ya ve el cuello de botella que se forma ahí, pero tremendo, cuidado. Extreme precauciones si anda por el lugar exactamente ahí donde está la gasolinera enfrente del ICAT. Ahí en ese cruce se está volviendo un problema ya de seguridad para todos los vecinos. Bueno, gracias, gracias Panther. En más, incluso tenemos imagen de satélite de lo que está pasando en el Océano Pacífico, y es que el huracán Polo está a punto de tocar tierra por Oaxaca, y esto pues se va a llevar nubes, pero está jalando un pequeño sistema que tenemos en la cuenca del Caribe. Probablemente nos va a caer algo de lluvia por si tenemos el registro de, es por ello, no representa riesgo para Quintana Roo. La ruta es hacia el norte, probablemente tome hacia el Mar de Cortés, estamos hablando hacia Baja California, norte y sur, hacia allá se dirige, está muy cerca de Oaxaca, así las cosas al momento. Gracias Panther. ¿Qué sucedió en la mañana hoy? Bueno, pues tuvimos un tiradero de postes, un arrancadero de cables en la Veracruz por Plutarco Elías Calles y Álvaro Obregón, así, sobre la Veracruz, por allá, con Obregón, aproximadamente toda esa parte que es el centro de la ciudad, está a un par de cuadras del Parque Los Caimanes, y un camión, nos dicen, nos empezaron a hablar desde muy tempranito, incluso apenas estaba amaneciendo, cuando un camionzote, dicen, de Dunosusa pasó, y ya ve que pues son de dimensiones grandes. La ciudad no está para eso, la ciudad no está para tener vehículos grandes. Pues arrancó un cable, se llevó otro, y como tenía fuerza, estaba bien amarrado, arrancó el poste, y miren nada más, un verdadero desastre en toda la ciudad. Esto fue lo que pasó, uno tiene hasta videos. El poste todo acostado, así estuvo, tuvo que llegar Protección Civil, Teléfonos de México, y bueno, pues todos los vecinos sufriéndola porque se quedaron sin energía eléctrica, sin telefonía local, sin señal de internet para el Wi-Fi. Estuvieron sufriéndola desde temprano nuestros vecinos en esa parte de la ciudad por la arrancadera de cables y postes. Algunos arbolitos incluso también fueron afectados, algunas palmas que desgraciadamente fueron arrastrados por un camión grande de alto calaje, por así decirle, y bueno, pues eso fue lo que ocurrió en el primer cuadro de la ciudad. Y antes de irnos a corte, le comento que tenemos preregistro en Calderitas para la audiencia pública de la gobernadora Mara Lezama, la audiencia La Voz del Pueblo. Se va a realizar, bueno, desde ayer, 21, 22 y 23, hoy y mañana, de 9 a 2 de la tarde, en la Casa de la Cultura, por si alguien aquí en Chetumal tiene la intención de platicar con la gobernadora Mara Lezama, hay que hacer el preregistro. Tenemos hoy hasta las 2 de la tarde y mañana también de 9 de la mañana a 2 de la tarde. No, es hasta hoy nada más. 23, hoy es 22. Mañana también en la Casa de la Cultura de Calderitas, ahí en la calle Oaxaca, entre calle 24 de Febrero y Campeche. A cualquiera le pregunta, teléfono 983-83-231-20, por si tiene usted algún tema que tratar con la gobernadora Mara Lezama, es el momento para agendarlo porque se va a llevar a cabo en Calderitas la audiencia pública La Voz del Pueblo. También lo puede hacer vía correo electrónico en atencionciudadana@gmail.com. ¡Vámonos a corte! ¡Volvemos!
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12: En La Guadalupana, es la 1:47.
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13: Una de la tarde con 50 minutos. Le informo que en el Congreso del Estado se está... llevando a cabo ya, dicen, el análisis, se le dio lectura a dos importantes iniciativas enfocadas a erradicar la violencia digital. La sesión ordinaria número 5 se dio lectura al párrafo décimo del artículo constitucional, ajá, también salud integral, bien, esto se va a ir al Código Penal. El objetivo es brindar atención y certeza jurídica. También se dio lectura a la iniciativa de reforma diversos párrafos del artículo 130 bis del Código Penal del Estado Cárcel, promovido por las diputadas Paola Moreno Córdoba y Jimena Laza, junto con el diputado Jorge Sanén. Dicho proyecto busca aumentar la pena hasta la mitad. Bueno, van a entrar todavía en debate, en discusión. La reforma contempla sanciones más estrictas, incluyendo la destitución e inhabilitación en caso de reincidencia para aquellos servidores públicos o docentes que cometan estas conductas. ¡Ay, Dios! Además, establece las medidas inmediatas para proteger a las víctimas. Entre otros, se está moviendo, como siempre ha sido, los códigos para evitar que este delito, que está cada vez más de moda o se puso muy de moda, no sea de tanto libertinaje para algunos que pues han hecho su modus operandi y viven de esto, andar agrediendo a la gente con teléfonos a pesar de que existe todo un marco jurídico por el hostigamiento y las amenazas. Bueno, ahora se van a endurecer para que más rápido y más efectivamente vayan a parar a la cárcel. 1:52. Quintana Roo tendrá este martes 22 de septiembre una jornada marcada por el calor intenso, incremento de nublados y lluvias con intervalos de chubascos, de acuerdo con el boletín meteorológico emitido por la Coordinación Estatal de Protección Civil. A ver, Otompe Blanco nos dice que vamos a tener cielo medio nublado y alta probabilidad de chubascos en lo que es el sur de Quintana Roo. Extreme precauciones, no se confíe. Si ve que está saliendo el sol, probablemente se nuble en cualquier momento. 1:52. Le informo que la vocal del Registro Federal de Electores de la Junta Local del Instituto Nacional Electoral en Quintana Roo dio a conocer que se están detectando numerosos casos de intentos de obtener credenciales de elector con documentación falsa, particularmente en actas de nacimiento. Añadió que la mayoría de los casos se trata de actas de nacimiento falsas, las cuales verifican con las oficinas del registro civil de cada entidad, y esos casos se han detectado aquí en Quintana Roo. Elementos de la Secretaría de Seguridad Ciudadana, en coordinación con la Policía Estatal, realizaron recorridos de prevención y vigilancia cuando observaron a una mujer manipulando diversas bolsitas de plástico transparentes con vegetal verde con las características similares a las a la de la marihuana. Y cuando la probaron, se les pusieron rojos los ojos y sí, efectivamente era marihuana. Al percatarse de esto, la mujer optó por querer huir, pero fue detenida, y una vez que vieron lo que traía, se la llevaron detenida. Hace rato se incendió un Oxxo, una sucursal del Oxxo ubicado en la, a un costado de la carretera federal 307, en el acceso de Puerto Aventura. Se incendió por causas que hasta el momento no han sido determinadas. El humo y las llamas se salían del interior del edificio, del establecimiento, y fueron observados por automovilistas, quienes avisaron al heroico cuerpo de bomberos. De la tarde con 54 minutos, José Ángel, ya está cayendo la lluvia aquí en Bacalar, terminación 78, gracias por el aviso. Está lloviendo, le decíamos apenas hace un minuto. Jorge Rodríguez, Chinto Chimal, nos manda mensaje.
20: Empiezan a calentarse los ánimos en el Sucha.
13: ¿Por qué? ¿Qué
20: pasó? En este caso, el señor Tomás

0: caso, le dijo que él no podía estar ahí porque ya tenía él su gallo, de nombre Francisco Gamero. Ya en cuanto pudimos los medios acercarnos y tener la entrevista con Tomás U, para conocer la versión de los acontecimientos sucedidos hace un momento alrededor de
1: sí, estaba goteando apenas la información
0: en el lugar que ocupa el sindicato de taxistas de Chetumal. Entonces también se acercó Julio César Castilla Durazo y también ofreció la versión de los hechos y dijo que él no tiene ningún favorito y también comentó que a partir de octubre se conocerán las bases integrar el comité de elecciones y posteriormente el primer domingo de diciembre de este año, entonces habrá elección a través del voto libre, secreto y personal por parte de los socios del Sindicato de Taxistas de Chetumal para la nueva dirigencia encaminada hacia buscar mejor destino del gremio que en estos momentos pasa desde crisis por la falta de tarifas que se ajusten
1: a los costos. Sí, está muy golpeado el sector.
0: De autos. Y sobre todo a los costos de
1: crisis económica, la falta de ajuste de la tarifa. Gracias, Jorge. Fuerte abrazo, hermano. Te quiero mucho. Gracias a Chinto Chimal Samare, como dice él. Muchas gracias. Esteban nos dice, buenas tardes, ¿me puedes mandar el número de teléfono de correo de las audiencias, por favor? Sí, en un ratito te lo mando de una vez. Ahí está, Calderitas, ahí lo tienes, gracias. Majo, otra vez, no, Majo, ya, mañana. Buenas tardes, José Ángel, ¿qué está pasando con Capa? Llega el agua a las 2 de la mañana, se va a las 6 y hay que hacerse, de desveladas para poder cenar. El Tinaco, aquí la Lázaro Cárdenas, saludos. ¿Qué pasa, Capa? Por favor, si alguien nos ayuda, porque a Capa nada se le escapa y sería buena idea que comenzaran a dar un mejor servicio antes de que se incrementen las quejas. Nos envían mensajes. Alito, a ver, nos dice, buenas tardes, Lick. José Ángel, saludos. Nada más pregunto, ¿y qué está pasando con los extorsionadores? Supuestamente hay un registro en mi celular. Y está, dale y dale, muele y muele. Bueno, dice de otro lado, pues no puedo estar diciendo que está chingui chingue, pero dice que está muele y muele. Estos tipos, ellos caen, creen que ya cayeron. ¿Qué está pasando? Se supone que lo del registro de celulares era para eso, para saber quién y de dónde y evitarlos, pero pues parece que no está dando resultados. Los socios operadores, dice con Tomás Uc Gamero, dice que también es un borracho igual que yo. ¡No conozco a uno! No conozco a uno que no tenga un corazoncito y quiera entrarle a este juego. Y perdón, pero se va a poner el asunto intenso. Es normal. Por favor, no caigamos ni en provocaciones ni en insultos. Al contrario, hay que escuchar las propuestas y escuchar las intenciones que hay y las estrategias que van a aplicar de ahí. Lo demás, no caigamos en provocaciones. Yo se los voy a pedir de favor porque luego me toca aquí también dar lectura a este tipo de raspadas que se dan. Gracias. Terminación 58 dice, lo que pasa, López Obrador le pegó una regañada a todos. Pues ¿qué pasó? ¿De qué tema? Terminación 61 nos dice, buenas tardes, ¿será que me pueda mandar el número de las audiencias? Sí, pero a mi teléfono, por favor, a mi número, al 983-13-245-56. José Ángel, ¿alguien que me pueda apoyar con una bicicleta? No tengo, ni me la pedalea, ni puedo pedalearla. Gracias, el JJ Riverol. Tardes, José Ángel. ¿Qué ha pasado con el municipio con el que mató al de la moto? Oye, tengo entendido que no está detenido, parece que, pues, ese como entre que lo lesionó y que se murió en ese lapsus es donde al parecer tuvo una alta voluntaria y no se logró su detención. Sin embargo, pues él tiene que enfrentar sus responsabilidades. José Ángel, el Eric Paolo ya tiene tiempo que está destruido. ¿Será que uno o dos años más lo terminen o les hará poco? Estaremos al pendiente. Nos vamos, se me quedan algunos mensajes. Gracias a todos. Yo me despido. Les espero mañana a la 1:00 p.m. Pásela bonito. Buen provecho.
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0: En la Guadalupana, son las 2.
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2: Son las 2 de la tarde con 5 minutos, 2 con 5 minutos. Muchas gracias por estar en esta calurosa tarde de martes, martes 22 de septiembre de 2025. Soy Ángel Fernando del Ángel Baeza y aquí estamos con ustedes, todos ustedes, con la información más relevante que se registra en esta tarde y en horas anteriores. Agradecemos a todo el equipo de producción. Primero, antes que nada, a ustedes por estar con nosotros en la transmisión de Facebook, ya sea a través de radio en 101.7 La Guadalupana, CIPSE Noticias, o a través de nuestras redes sociales. Estamos, mi estimado Jesús, estamos en CIPSE Noticias, ¿verdad? Así estamos en CIPSE Noticias en el Facebook y también estamos en Línea de Fuego Quintana Roo en esta tarde. Y el agradecimiento para quienes hacen todo esto así bien bonito, que usted lo vea en el Facebook y que lo escuche en radio, a Jesús, que está en la producción de audio, Ángel del Ángel Tun y Jorge Mike Cruz, todos ellos con su respectiva labor en este trabajo de informarle y de llevarle a usted lo que, pues, lo más relevante en la jornada. También en esta tarde quiero agradecer al licenciado Jorge Sacramento por permitirnos estar aquí en esta cabina. Gracias, muchas gracias a CIPSE Noticias Radio y a su gerente general, el licenciado Jorge Sacramento. La doctora en Ciencias de la Educación, Leila Rutel y Margarita Tun Alonso, está más que lista. Doctora.
3: Muy buenas tardes, Ángel. Muy buenas tardes a todos nuestros amigos. Estoy más, pero más que lista. Y sobre todo para recibir sus mensajes, gracias a los que a partir de las 2 de la tarde con un minuto mandan su nombre completito para ya saben que más adelante les vamos a explicar. Es una pequeña dinámica que hemos manejado con uno de nuestros socios patrocinadores. Así que gracias por hacerlo. A los demás que quieren estar interactuando con nosotros, aprovechen el espacio, manden sus avisos, denuncias ciudadanas, todo lo que usted desee al 983-102-1748. Estamos muy pendientes de sus mensajes. Recuerde, y si nos quiere llamar, es el 983-83-20096. Así que póngase en contacto ya. Estamos en Línea de Fuego, Quintana Roo.
2: Gracias, maestra. En el sur de Quintana Roo, municipios de Otompe Blanco y Bacalar, este martes 22 de septiembre, hay un ambiente bastante caluroso y bochornoso, con temperaturas que alcanzan los 36 grados, sensaciones térmicas que fácilmente superan los 40 y probabilidad de lluvias dispersas con actividad eléctrica durante la tarde y la noche, lo que se espera. Pero a más detalle, vámonos con la información del tiempo aquí en Línea de Fuego Quintana Roo.
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5: En el sur de Quintana Roo, particularmente en los municipios de Otompe Blanco y Bacalar, este martes se presenta un ambiente caluroso y húmedo, típico de la temporada. En Chetumal, cabecera de Otompe Blanco, el termómetro marca máximas de 32 a 34 grados centígrados, con una sensación térmica cercana a los 36 grados. El cielo se mantiene parcialmente nublado, con periodos de sol intenso que incrementan el bochorno. Sin embargo, hacia la tarde y noche, se prevén chubascos aislados y posibles tormentas eléctricas, con acumulados de lluvia que podrían alcanzar entre 25 y 50 milímetros. Los vientos soplan del este y sureste, con velocidades de 15 a 25 kilómetros por hora y rachas de hasta 50 kilómetros por hora en zonas costeras. En Bacalar, las condiciones son similares, temperaturas máximas de 33 a 36 grados. Con una sensación térmica que supera los 37 grados. La humedad relativa se mantiene arriba del 85%, generando un ambiente sofocante. Durante la tarde y noche se esperan precipitaciones moderadas, intermitentes, que podrían afectar actividades turísticas en la Laguna de los Siete Colores. la Coordinación Estatal de Protección Civil advierte que, pese a las lluvias, el ambiente seguirá siendo muy caluroso, con riesgo de deshidratación y golpes de calor, especialmente en menores, adultos mayores y trabajadores al aire libre. Se recomienda a la población mantenerse hidratada, usar ropa fresca y protección solar, evitar actividades físicas intensas en las horas de mayor radiación y conducir con precaución ante posibles bancos de niebla o pavimento mojado. En resumen, este martes 22 de septiembre, el sur de Quintana Roo vivirá una jornada marcada por el calor extremo, alta humedad y lluvias dispersas con actividad eléctrica, condiciones que invitan a extremar precauciones tanto en la ciudad como en actividades turísticas.
3: Y es que las temperaturas extremas registradas en lo que va de 2026 han causado afectaciones en 55 personas y 4 muertes en Quintana Roo. De acuerdo con el informe de daños a la salud por temperaturas naturales extremas 2026, elaborado por la Secretaría de Salud Federal, del total de casos reportados en la entidad, 35 corresponden a golpe de calor, 12 a deshidratación y 8 a pacientes con quemaduras, de acuerdo con el desglose contenido en el informe federal. En cuanto a los 4 decesos registrados, 2 ocurrieron en el municipio de Solidaridad con cabecera en Playa del Carmen y los otros 2 en Benito Juárez con cabecera en Cancún. Las víctimas se desempeñaban como trabajadores del sector de la construcción y padecían, previo a su fallecimiento, enfermedades crónico-degenerativas, de acuerdo con la información contenida en el reporte. Con estas cifras, Quintana Roo se ubica en el lugar 14 a nivel nacional por incidencia de afectaciones relacionadas con temperaturas extremas y su comportamiento actual ya superó los registros de años anteriores en el mismo periodo de referencia. En 2024 se contabilizaron 62 personas afectadas y 10 muertes en la entidad, mientras que en 2025 la cifra fue de 66 pacientes y 4 decesos. A nivel nacional, el mismo informe reporta 2.140 personas afectadas por temperaturas extremas, 1.166 casos por golpe de calor, 901 por deshidratación y 73 por quemaduras, además de 121 muertes contabilizadas en todo el país durante el periodo que cubre el reporte. Ante este panorama, la Secretaría Estatal de Salud y la Coordinación Estatal de Protección Civil exhortaron a la población a seguir las recomendaciones emitidas para prevenir afectaciones a la salud derivadas del calor extremo, especialmente entre quienes padecen diabetes, hipertensión, sobrepeso o alguna enfermedad crónico-degenerativa, condiciones que incrementan el riesgo de complicaciones graves ante la exposición prolongada a altas temperaturas. Y es que ambas dependencias también precisaron que las temperaturas extremas se mantendrán en la entidad hasta el mes de octubre, por lo que las recomendaciones de prevención entre ellas es mantenerse hidratado, evitar la exposición solar directa en horas de mayor calor, que es entre las 11 de la mañana y 5 de la tarde aproximadamente, y por supuesto buscar atención médica ante síntomas de golpe de calor o deshidratación. Así que esto continuarán vigentes durante las próximas semanas en el estado de Quintana Roo.
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2: Son las 2 de la tarde con 13 minutos. El domingo por la noche hubo un accidente allá en las afueras de Chetumal, sobre la carretera federal, en donde cerca del entronque entre la avenida Insurgentes y la avenida Álvaro Obregón, en donde un funcionario municipal presuntamente porque ya le corresponde a la autoridad, pues dio muerte a un motociclista, aunque pues es un hecho documentado. Y ahora, bueno, pues finalmente está enfrentando a la justicia. Lamentable este hecho. Sobre esta situación, el ayuntamiento expresó su solidaridad y respeto a la familia de la persona que perdió la vida en este accidente y de acuerdo con la información, pues también dijo que este hecho se registró fuera del horario laboral del servidor público y que en ese momento no se encontraba desempeñando funciones oficiales al momento del accidente. señaló que corresponderá a las autoridades competentes, en este caso a la Fiscalía General del Estado y posteriormente a una autoridad jurisdiccional, realizar las investigaciones correspondientes y determinar la responsabilidad que conforme a derecho pueda existir. Vámonos con la pausa que tenemos en este momento y regresamos con más aquí en Línea de Fuego Quintana Roo.
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7: En la Guadalupana, son las 2 con 15 minutos.
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0: Son las 2 de la tarde con 19 minutos, 2 con 19 minutos. Mire, tenemos una plática muy interesante aquí en cabina con la regidora Erika Cornelio, quien viene a platicarnos de una actividad que a usted le va a interesar seguramente. Ella me platicaba previamente a entrar por a micrófonos que están haciendo una actividad que tiene que ver con la paz. Ayer fue Erika, antes que nada, muy buenas tardes.
1: Buenas tardes, bienvenida. Muy bien, excelente, muy contenta de estar aquí con ustedes, acompañarles aquí en Línea de Fuego a través de CIPSE Radio, que es mi casa. Claro, siempre, sí. La verdad es que extraño los micrófonos de CIPSE Radio, siempre es un honor para mí que me contemple, agradecida con el licenciado Jorge Sacramento, que siempre me da la oportunidad de poder presentarles estos proyectos, que son proyectos bien lindos, de verdad, que tienen un objetivo positivo, un objetivo comunitario y pues bueno, siempre aportando un granito de arena a nuestra comunidad.
0: Bueno, me decías que el Día Internacional de la Paz fue ¿cuándo? ¿Ayer?
1: Ayer. Okay. Cada 21 de septiembre se establece el Día Internacional, el Día Mundial de la Paz e incluso el Día Estatal de la Paz. Ahí nada más para contarles un chismecito. Hace muchísimos años, como en el 2020 más o menos, promovimos la iniciativa para establecer el Día Estatal de la Paz en el Congreso del Estado a través de una organización que se llama Kibernus, y yo fui una de las promotoras del Día Estatal de la Paz. Así que la verdad que tema de la paz no es un tema que ahorita se me ocurrió, es decir, no lo traigo nada más porque es una ocurrencia, sino porque verdaderamente hay una causa de fondo de entender la paz desde otros lugares y saber que todas y todos podemos generar territorios pacíficos en donde la convivencia sea lo más importante. Entonces, por eso, el día 21 de septiembre se celebra el Día Internacional de la Paz, el Día Estatal de la Paz y el Día Mundial de la Paz.
0: Excelente. Ahora, desde la posición en la que te encuentras como regidora, tienes actividades relativas con este tema de la paz. ¿Qué se va a hacer? ¿Qué tienes planeado?
1: Pues miren, primero decirles que soy la presidenta de la Comisión de Seguridad y justamente con esa preocupación que tenemos en tanto a los índices de percepción de inseguridad que tenemos en el municipio, lo decía yo, tenemos una percepción de más del 58% de la población considera o piensa aquí en Chetumal que siente que vivimos en inseguros. Entonces, bajo esa condición es que tenemos condiciones de conflictos, donde tiene que ver con no sentirnos bien en las calles de nuestra ciudad, la falta de luminarias, el vivir en condiciones de oscuridad en algunos espacios, todo eso va generando territorios de conflicto y esto pues obviamente es contrario a lo que uno consideraría condiciones de paz. Entonces, el próximo viernes 25 de septiembre en punto de las 5 de la tarde decidimos crear algo que llamamos Chetupaz, que son parte de esto que se ha consolidado como jornadas de paz. ¿En qué consiste? Bueno, es un evento en donde vamos a estar invitando a emprendedoras y emprendedores locales, donde ellos van a ir a ofrecer sus servicios, pero al mismo tiempo ellos van a poder aportarnos su granito de arena por un tema de útiles escolares para los niños y niñas de escasos recursos. Recuerden que ahorita estamos iniciando actividades escolares y en el mismo contexto tendremos también actividades culturales. Tenemos un show cultural, una verbena popular, en donde tendremos diferentes grupos de baile, grupo de belly dance, grupo de jazz dance y muchos otros, los matachines, por ejemplo, que también son estos grupos de jóvenes que vienen de comunidades que también tienen expresiones bien bonitas en materia de cultura y arte, y obviamente el arte y la cultura se convierten esenciales para construir entornos de paz. Y es ahí donde nosotras y nosotros, todos los que conformamos este gran equipo en la regiduría, en la 13ª regiduría, de verdad, lo hacemos con cariño, aportando también esta colaboración con las instituciones. Quiero decirle que no solamente es un tema de Erika Cornelio, digo, yo lo estoy impulsando como presidente de la Comisión de Seguridad, pero también decirles que hicimos invitación a las instituciones que tienen trabajos directos con generar territorios pacíficos. Por ejemplo, va a estar con nosotros la Marina, va a estar con nosotros también bomberos, Giavic estatal, Giavic municipal, todos aquellos que previenen violencias, atienden situaciones de conflicto y que tienen también herramientas para atender directamente al público. Entonces también vamos a tener a todo el personal ahí. Vuelvo a decirles que construir la paz no se hace solamente desde una persona, se hace desde la colectividad, desde las instituciones del gobierno, la sociedad civil organizada, las instituciones y también pues la ciudadanía en general, celebrar como los emprendedoras y emprendedores que están poniendo su granito de arena, sumándose a una actividad que seguramente va a ser una actividad de verdad con muchísimo éxito. Yo las invito y los invito a que nos acompañen. Va a ser en el Hábitat 2, en punto de las 5 de la tarde, y vamos a terminar más o menos alrededor de las 11 de la noche.
0: Eso es excelente, es un trabajo de todos, La Paz, y eso queda claro. Es decir, no se trata de solamente de hacer eventos o de decir yo estoy a favor de La Paz, sino que es un trabajo que tenemos que ir continuo, haciendo desde los pilares de la familia.
1: Exactamente.
0: Hasta a nivel institucional, ¿no?
1: Sí, el tema de los valores es bien bonito y es bien importante. Digo, ¿cómo generas entornos pacíficos si no estableces valores, virtudes, morales que coadyuven a la convivencia? La generación de conflictos son diarios, ¿eh? Desde que tienes un coche, un choque, por ejemplo, en la calle, y entonces buscas dialogar cómo resolver ese choque. Y lo mismo en un conflicto vecinal, ¿no? Estás en tu comunidad, en tu colonia, y de repente tienes un conflicto y tienes que solucionar ese conflicto. Pero ¿cómo lo hacemos si ni siquiera conocemos a nuestro vecino o a nuestra vecina? Y entonces nos convertimos en enemigos o adversarios en un momento cualquiera, ¿no? Y la idea justo es generar entornos de convivencia, apropiarnos de los espacios, y por eso lo hicimos en el Hábitat 2. El Hábitat 2 es un espacio que está en la colonia Pro Territorio, que ustedes saben, colonias populares alrededor del Hábitat 2, está el Infonavit Pro Territorio, está la Residencial Arboledas, la Colonia Arboledas, la Colonia Solidaridad. Entonces, todas esas colonias, por favor, acompáñenos, vayan, disfruten. Van a haber también gratuitos brincolines, también van a haber gratuitos pintacaritas, y van a haber gratuitos también ahí para que pinten los niños. La verdad, hay cosas que van a ser gratuitas y otras cosas que los emprendedores y emprendedoras también van a ofertar. También vayan a ayudar a los emprendedores. También, como dicen, consume lo local, joyería, comida, ropa, lo que usted quiera va a encontrar en este encuentro que vamos a tener este próximo 25 de septiembre, que le llamamos Chetupaz.
0: Hablando de emprendedores, Erika, comentas que va a haber emprendedores. ¿Ya están establecidos? ¿Ya está cerrada la convocatoria o pueden acudir a algún lugar?
1: No, todavía pueden enviarnos mensajito al 983-83-55319, que es mi teléfono. Mándenme mensajito también en mis redes sociales, @ericacornelio. Ustedes pueden inscribirse. Ahí van a ver en mi Facebook la convocatoria que está abierta. Hay un código QR, los manda directísimo a una aplicación que es justamente un Google Form, donde van a llenar algunos datos y con eso ya están inscritos. Lo único, obviamente estamos pidiendo una cuota de recuperación de 100 pesos, que esta cuota de recuperación es para el pago de la planta de luz que ocupamos nada más. La verdad es que en realidad todos los costos del evento como tal las estoy asumiendo como parte de mi trabajo, de mi proyecto. Además es recurso propio, también ahí quiero decirles que es recurso propio, pero esta pequeña recaudación que estamos haciendo es solamente para el tema de la planta, porque obviamente levantamos el alumbrado de los cada uno de los stands es bastante fuerte, no se obtiene nada más con la luz del espacio, sino que hay que tener una planta de luz. Entonces, por eso es que se hace esa cuota de recuperación, que es mínima, la verdad, y lo hacemos con muchísimo cariño. Ayúdenos a ayudar también. De verdad que los emprendedores y emprendedoras siempre se suman. No es la primera vez que hacemos eventos con emprendedores y emprendedoras. De hecho, tenemos dos eventos más, que será en octubre y en noviembre, con emprendedoras, pero déjenme decirles que siempre ellos están dispuestos a ayudar y también dispuestos a participar y también dispuestos a ser parte de la comunidad que es nuestra querida Chetumal, ¿no?
0: Así que este viernes en el Parque Hábitat 2.
1: Hábitat 2, sí.
0: Va a ser un viernes diferente. Así un es. Ambiente pintado de fiesta por la paz.
1: Así, una fiesta por la paz. Listo, eso es. De verdad que es un evento en donde esperamos disfrutar de la familia, que la familia vaya, que los niños, las niñas, los papás, las mamás, los jóvenes, los adultos mayores vayan y disfruten este evento. Van a haber sillas, obviamente, para que disfruten todo el show cultural y que estén ahí bastante tiempo. También va a estar la banda de guerra, una banda de guerra que nos está apoyando, que es el tecnológico, también nos ayuda muchísimo. De verdad que la idea es que todos convivamos, disfrutemos y hagamos una fiesta por la paz y sobre todo conectemos, porque luego estamos en nuestras casas de forma individual y no ni sabemos quiénes son los que están alrededor de nosotros. Entonces hay que convivir y hay que apropiarnos de los espacios públicos.
2: Fíjate, Erika, que mencionaste tu número personal y eso me da muchísimo gusto porque nos están preguntando en este momento. Ahí está, ya dio el número telefónico para que se pongan en contacto los emprendedores, los que quieran un acercamiento para este evento. Ahí está, ya lo dio, ella no se oculta, dio su número personal, su número directo, así que ya está respondiendo el mensaje. mensaje así que es. Nos están mandando.
1: 983-83-55-319. Mándeme su mensajito. Yo estoy ahí coordinando ahí con quien me ayuda a ponernos de acuerdo con todos los emprendedores y emprendedoras. Súmese, de verdad que va a disfrutar este momento, va a sumar también a la construcción de paz de nuestros territorios y en especial de nuestra querida Chetumal. No, antes no veíamos eventos de impacto que sucedían y que son de peligro en nuestra ciudad, y que creo que es importante volver a reconectar con la colectividad, volver a reconectar con nuestras colonias, con las y los ciudadanos, y la única manera que lo podemos hacer es que todas y todos sumemos. Esa es la única manera, y todas y todos podamos atender las problemáticas que vivimos diariamente las y los ciudadanos de nuestra querida Chetumal.
0: Es correcto, Erika. Bueno, pues tendremos que ir a una pausa, son las 2:29. ¿Algo que quieras agregar?
1: Pues nada más, agradecerles como siempre, permitirme venir a difundir este evento que es Chetupaz, pero sobre todo invitarlos a todas y todos que este 25 de septiembre en punto de las 5 de la tarde en el Hábitat 2 las y los esperamos, de verdad, con todos los brazos abiertos y con el cariño del mundo y siempre con el trabajo que estamos realizando desde la regiduría. Mi nombre es Erika Cornelio, un abrazo a todas y a todos.
0: Gracias, Erika, por estar con nosotros. Vámonos a una pausa, mi estimado Jesús, regresamos aquí en Línea de Fuego Quintana Roo.
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10: Son las 2 de la tarde con 34 minutos. Fíjese que me están aquí dando a conocer a través de los mensajes y me dicen: buenos días, amigo, no es posible, bueno, en este caso es buenas tardes, amigo, no es posible que quiten los teléfonos de las escuelas. Argumento: en la secundaria Valentín Gómez Farías, los maestros de la materia de civismo y de historia solo dicen: niños, busquen en su celular el tema del día y es todo. Durante la hora en que dura la clase, el docente se la pasa en el celular sin hacer nada hasta que acabe la clase. Pues, ¿qué cree? Que con esto, pues ahora prácticamente va a tener que preparar su clase. Esa es la buena noticia. ¿Qué clase van a dar si no van a dejar pasar el celular? Bueno, pues ahora lo tendrán que preparar a la antigüita. No sé si se acuerda cuando usted iba a la secundaria, a la primaria, si es de mi generación, un poquito después, pues se va a acordar que pues tenía que preparar clase. Ahorita seguimos abordando el tema de los celulares, porque tengo hasta fecha de cuándo van a dejar de recibirse o de dejar pasar celulares en las primarias, pero antes tenemos una llamada telefónica. Muy buenas tardes.
11: Muy buenas tardes, licenciado Ángel Ángel.
10: ¿Qué tal? Dígame usted.
11: Nada más para recalcar del accidente que tuvo nuestro compañero, que en paz descanse, Manuel Alvarado.
10: Sí.
11: Que ya hoy fue trasladado de la funeraria Gamero a su poblado de Allende, donde va a ser sepultado.
10: Ok, hoy fueron sus exequias. Sí, sí.
11: Y pues, supuestamente acabo de informarme que la persona que lo atropelló no ha sido detenido. ¿Y qué pasó con lo que la gobernadora dijo? Que no iba a haber ninguna muerte impune el que pasara. Y este compañero que acaba de perder la vida es un compañero de nosotros, de trabajo, un buen amigo. Y la verdad que pues necesitamos que se haga justicia con él. Porque

0: su familiar y pide justicia.
1: Una pregunta, ¿no ha sido detenido o está custodiado en un hospital?
0: La verdad, acabo de informarme que no está detenido, porque supuestamente estaba en el ISSSTE, dijeron, no sé cómo estará el movimiento, pero pues ahora sí pedimos justicia nosotros como compañeros, y pues que un ser querido y que pues no siga quedándose toda la muerte en el túnel, porque hay muchas muertes que están quedando en el túnel. ¿Qué pasó con el compañero que es director de la Fiscalía, Raciel López Salazar, que escucho decir en los comentarios que no hay ninguna muerte en el túnel, que no va a ser justicia? Pues yo pido justicia porque es un compañero de trabajo.
1: Tengo entendido, y no es que lo quiera contradecir, tengo entendido y ojalá y alguien pueda confirmar esto, que la persona que iba a bordo del vehículo, el director municipal que iba a bordo del vehículo que ocasionó la muerte de este motociclista Manuel Alvarado, también resultó lesionado. Entonces, lo que establece es que si está en un momento dado ingresado en un hospital, está detenido. De cierta manera tiene custodia y una vez que se recupere tendrá que ser puesto a disposición de la autoridad, ya sea del Ministerio Público o de un juez. Pero eso, el hecho de que no esté en el calabozo no quiere decir que no esté bajo resguardo de la autoridad. Es lo que yo quiero entender que está pasando. Pero, por supuesto, ojalá y alguien nos pueda confirmar que se trata de eso y no de un caso de impunidad, como pues usted nos está comentando esta situación. Y sí, que se haga justicia. Eso es lo que todos queremos.
0: Está bien, licenciado. Le agradezco mucho porque hasta ahorita no sabemos si escuché decir que se encontraba lesionado, que estaba en el seguro o en el ISSSTE, pero pues por ahí se escucha decir que pues no ha sido detenido, pero pues ojalá y todo se confirme las cosas y se aclaren las averiguaciones, porque el señor que atropelló al finado ya había comentado otros accidentes en Churjá, así se oyen los rumores.
1: Eso comenta. Eso comentan, ¿no? Que ya había arrollado unos motociclistas en Yurjá y en su fuga fue que ocasionó el segundo accidente. Esto ya lo determinará la autoridad. Pero insisto, si resultó lesionado, el hecho que esté en un hospital no quiere decir que no haya sido detenido. Por el contrario, debe tener allí algún resguardo policial, alguna custodia policial para que en su momento sea puesto ante la autoridad correspondiente. Amigo, yo te agradezco la llamada. Te mando un abrazo.
0: Gracias, licenciado, y que tenga excelente tarde.
1: Gracias. Buen día. Saludos. Buenas tardes. Sí, hay que ser claros en este aspecto. Cuando hay un accidente, y yo siempre he insistido, en serio, y no quiero ser específico en este caso. En nuestros espacios yo siempre he insistido que si hay un accidente vial, y esto va para nuestras autoridades, creo que ya hay un marco legal, normativo en este aspecto, si la persona va bajo los efectos del alcohol o de algún enervante, debería ser incluso un agravante que no le permita salir bajo alguna medida cautelar. No, debería ser puesto a disposición y en su momento tener una prisión preventiva, ya sea justificada u oficiosa, dependiendo cómo se maneje esta situación. Repito, no soy abogado, pero sí debería ser un agravante. Y le digo y le comento, si alguna persona resulta lesionada, ya sea el responsable, en este caso el responsable, el hecho de que esté en el hospital no quiere decir que no haya sido detenido. En todos lados se le da prioridad al derecho a la salud. Entonces, si está lesionado, se le atiende médicamente bajo custodia policial para luego, bueno, pues que enfrente todo el proceso que tiene que enfrentar. Ojo, hay nada más el dato, y sí, me sumo a la solicitud de justicia por parte de los familiares, amigos y conocidos de Manuel Alvarado. Son las 2:40 y ¿en qué estábamos, maestra? ¿En qué estábamos antes de todo esto?
2: Estábamos en que si no, sí o no.
1: Ah, los gracias.
2: Yo estaba así como que lentamente, es que porque es un tema así.
1: Cuando llegue el Alzheimer, ustedes son mi conciencia. Gracias.
2: Gracias, Jesús, pero yo le estaba dando así como que largas.
1: ¿En qué estaba, porque hijitos? ¿En qué estaba? Bueno,
2: es de un tema importante que va a marcar, incluso, Ángel, yo siento algo importante en la historia de la educación.
1: Es que nos habían mandado el mensaje y nos decían que qué va a hacer el maestro ahora que no va a tener teléfono celular, pues preparar su clase. Yo cuando tomaba historia, y bueno, yo nunca tomé civismo, sino que estaba incluso dentro de las clases de historia, cuando en mis tiempos, en los ochentas, sí, ochentas, y tal vez principios de los noventas, prácticamente el maestro llegaba con su clase preparada, a escribir en el pizarrón, o ni las diapositivas existían, o láminas.
2: Así es,
1: ¿no?
2: Ángel.
1: O explicado. Y eso va a tener que regresar a ser el maestro, ¿no? Entonces, ahí es el dato, y también este mensaje, me dicen que no todo está mal en la escuela Valentín Gómez Farías, y nos mandaron unas fotos de un antes y después, a ver si te da tiempo aquí a Jesús a ponerlas, te las voy a mandar, mi estimado Jesús, y le agradecen a la gobernadora precisamente por todos estos, estas remodelaciones que se hicieron allá en esta escuela, en la rehabilitación de la secundaria Otompe Blanco, también conocida como Valentín Gómez Farías. Creo que depende el turno, ¿no? Depende el turno. Pero, le repito, pues ahora los maestros tendrán que preparar su clase. Ya no nada de que mientras usted está, ustedes están buscando en el celular, yo me hago medio güey aquí en el escritorio viendo videos de TikTok. No, ya no.
2: Incluso los celulares, Ángel, ya va a llegar un momento en que ya no van a estar permitidos en escuela. O sea, va a haber regulación.
1: Ahí va el dato.
2: Se va a regular el oso.
1: ¿Desde a partir de cuándo no van a permitir los teléfonos celulares en escuelas? Ojo, de nivel básico, estamos hablando
2: primaria y secundaria.
1: Por el momento, a partir del 3 de noviembre.
2: Así es, despuesito del día de muertos.
1: Todavía, ¿eh? El día de muertos van a tener chance a
2: sí, a una selfie, a buscar una investigación acerca del día de muertos, algo así.
1: Y después, absolutamente nada, a la antigüita. Digo, los que estamos en mi generación, los que tienen arriba de los 40, 50 años, yo tengo arriba de 50, tengo 52, casi rayando los 53, pues aprendimos así. No sé, Jesús, ¿cómo aprendiste? ¿Con teléfono o sin teléfono?
2: Sin teléfono.
1: No, él nació con el teléfono puesto, ¿verdad?
2: Más así como que en la transición, ¿verdad? Como así como también Angelito, en la transición.
1: Los chamacos de ahora.
2: 20, 25 años estuvieron en la transición.
1: El chamaco, la placenta y el teléfono.
2: Y le están dando un celular, ¿no?
1: Sí, casi, maestra.
2: Fíjate que aquí también la pregunta es, si los alumnos no van a poder tener su teléfono celular, ¿esto aplica para los maestros?
1: Yo creo que también, ¿eh? Y ojo, fíjate. Estaba diciendo ayer, y lo vamos a escuchar en la Información Nacional, decía la presidenta del país, Claudia Sheinbaum, decía algo muy específico. No sé si en su momento se lo vayan a hacer válido, porque ella dice, y la norma luego dice otra cosa, que los alumnos pueden tener su teléfono en las mochilas, pero que no lo van a poder usar. Entonces es cuando entra la duda, eso piensa que no lo van a poder utilizar, ¿no?
2: Sí se puede, Ángel, si es un grupo con las características ideales, ¿no? Porque si meten a un grupo con 30 y tantos niños, 40 niños en un solo salón, ¿cómo controlas el uso del celular? En cambio, si son entre 20 y 25 niños con un reglamento.
1: Ahí está el asunto, ahí está el detalle, que si en un momento dado ponen, si lo van a poder pasar por emergencia del celular, se vuelve un relajo.
2: Sí, se vuelve un caos, así.
1: Entonces,
2: es.
1: Yo creo que va a tener que ser restrictivo desde el ingreso. Nada de celulares, nada de tabletas, y entonces, al menos las 4 o 5 horas que los chamacos van a estar en clases, nada de ver TikTok, nada de ver Instagram, nada de ver videos de YouTube.
2: Nada.
1: Nada de IA para hacer tareas y todo a la antigüita.
2: Fíjate que también tengo el dato de que los maestros no van a estar obligados. Pero hay 2:45, vamos a la pausa y seguimos.
1: Vamos a la pausa, regresamos, 2:45.
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5: En La Guadalupana, son las 2:45.
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12: La Secretaría de Seguridad Ciudadana, a través de la Dirección de Tránsito del Estado de Quintana Roo, le informa las novedades ocurridas en la ciudad de Chetumal durante la guardia del 21 al 22 de septiembre del año 2026. 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Ayúdenos a ayudarles, sea muy respetuoso de la reglas e indicaciones de esta dirección. 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Un café y una sonrisa para desearle un maravilloso día.
2: Y como mencionaba al principio, gracias a todos los que mandan sus mensajes completos con su nombre. Gracias. El día sábado ya vamos a decir quién es el ganador para un refrescante cubetazo cortesía de nuestros amigos de Restaurant Barbader. 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
2: Y en más información, déjeme platicarle que Quintana Roo registró el mayor avance del país en el Índice de Competitividad Estatal 2026 del Instituto Mexicano para la Competitividad al escalar 12 posiciones y ubicarse en el noveno lugar nacional. El avance coloca a Quintana Roo como la entidad que más posiciones ganó en esta edición. Este resultado refleja logros en el gobierno diferente, humanista, con corazón feminista, que encabeza Mara Lezama Espinosa. Este resultado acompaña una etapa de transformación en Quintana Roo que cuenta con el respaldo y el impulso de la presidenta Claudia Sheinbaum Pardo, con obras y acciones orientadas a mejorar la movilidad, ampliar los servicios de salud y fortalecer las oportunidades para quienes trabajan y emprenden. Entre ellas destacan el puente Nichupté, los proyectos hospitalarios para ampliar el acceso a servicios de tercer nivel y otras estrategias de movilidad y conectividad orientadas a generar mejores condiciones para la inversión, el empleo y el bienestar de las familias.
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1: Son las 2 de la tarde con 53 minutos. Platicábamos hace un rato del tema de los teléfonos celulares, un tema que nos llevaríamos todo el noticiero platicando. Pero vamos a escuchar en un ratito más la información nacional, la cápsula, con lo que dice la presidenta del país. Hoy hubo un seguimiento también en la mañanera, ya me platicaba la maestra, que mañana, bueno, pasado mañana vamos a abordar, pero por el momento, maestra, en este espacio, pues vamos a escuchar lo que viene a continuación con la información nacional. Te agradezco, maestra, muchas gracias.
2: Que tengan excelente tarde y recuerden, nuestra próxima cita es el jueves de 2 a 3 de la tarde, Línea de Fuego Quintana Roo.
1: Gracias a todos ustedes, al equipo de producción, Jesús, Ángel, Jorge, a Juan Manuel, a la cabeza de todos, todo, por supuesto, bajo la dirección del licenciado Jorge Sacramento, a quien agradecemos también. Gracias, buenas tardes, cuídese mucho, quédese con la información nacional e internacional.
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14: Esta es la información de México, aquí en Línea de Fuego Quintana Roo. Las principales cadenas de televisión de Estados Unidos anunciaron la suspensión de la cobertura conjunta de las actividades públicas del presidente Donald Trump en respaldo a CNN, luego de que la cadena fuera vetada de la Casa Blanca por el mandatario. Las emisoras CBS, ABC, NBC y Fox informaron que dejarán de cubrir por turnos las actividades presidenciales, esquema en el que participaban junto con CNN. El veto contra CNN provocó críticas de asociación.

0: mismas, construir consenso, escuchar a las partes, y las partes lo digo con todas sus letras y expresamente, a la Federación Mexicana de Fútbol, a la Liga MX, por supuesto a los dueños y presidentes de los equipos de la primera división, y que podamos crear un consenso alrededor de esta legislación. Al final del día, de lo que se trata es de mejorar las condiciones que tiene el fútbol mexicano y el deporte mexicano en su conjunto.
1: La intención es modificar la Ley de Cultura Física y Deporte, y con ello da respuesta a las demandas de los aficionados al fútbol.
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1: El coordinador de Morena en la Cámara de Diputados, Ricardo Monreal, celebró el acuerdo educativo mediante el cual se prohibirá el uso de celulares en las escuelas primarias y secundarias. Sin embargo, dice, el decreto presidencial no es suficiente y por ello tocará al Poder Legislativo plasmarlo en la ley.
3: Por acuerdo de todas las entidades federativas a través de su Secretaría de Educación. Sin embargo, nosotros los legisladores tenemos un reto, que es plasmarlo en la ley, para que sea una ley con las características que se tiene: generalidad, abstracción, obligatoriedad e incluso coercitividad. Son características de la ley que no es solo un decreto del Ejecutivo, sino que es mucho más amplio.
1: El primer paso está dado, señala. Sin embargo, esta medida debe convertirse no en temporal, sino en permanente. Y por ello el segundo paso deberá darse en el Congreso de la Unión.
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1: A partir del próximo 3 de noviembre, entrará en vigor la restricción de celulares y tabletas en las escuelas primarias y secundarias, como propuso el Consejo Nacional de Autoridades Educativas la semana pasada, informó la presidenta Claudia Sheinbaum.
4: Las 32 entidades de la República, sus secretarios de Educación Pública, tomaron esta decisión todos, sin excepción. De tal manera que se dé un mes para hacer asambleas, informar. A partir del martes 3 de noviembre entraría en vigor. El celular o las pantallas solo se podrían usar para alguna emergencia, algún tema particular de las niñas y los niños, lo pueden tener guardado en su mochila, pero ni en las clases ni en el recreo se pueden usar los celulares. El objetivo es recuperar la creatividad y evitar este uso indiscriminado de las pantallas, que particularmente vinculado con las redes sociales, pues puede tener impactos muy negativos.
1: Por su parte, Mario Delgado, titular de la Secretaría de Educación Pública, explicó que la prohibición será solo para los estudiantes de primaria y secundaria. En educación media superior será parcial y no aplicará en educación superior.
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1: El Instituto Mexicano del Seguro Social investiga el fallecimiento de 5 recién nacidos atendidos en la Unidad de Cuidados Intensivos Neonatales del Hospital General Número 1 de Durango y expresó su solidaridad con sus familias, a quienes brindará acompañamiento. Detalla el IMSS que realiza una revisión clínica y epidemiológica para determinar las circunstancias de cada caso. Durante la vigilancia se identificó una bacteria sensible a los antibióticos de uso habitual disponibles en el hospital. Se han implementado medidas de contención, entre ellas el aislamiento de casos, la restricción de nuevos ingresos, la limpieza y desinfección exhaustivas y la vigilancia de contactos, entre otros.
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8: En La Guadalupana, son las 3.
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0: Hola, ¿qué tal, amigos? Una vez más, respetando la ciencia, respetando la medicina, respetándolo a usted como persona y respetando la forma como piensa, una vez más nosotros los parapsicólogos del Grupo Internacional de Fe y Esperanza llegamos a ustedes con este programa de alternativas para un mejor vivir. Alternativas que usted en este momento necesita, alternativas que nosotros como profesionales de la mente venimos a exponerle en este momento. El tema que he traído el día de hoy es un tema muy importante, porque para que un ser humano sea una persona de éxito y lo más importante, para que un ser humano sea una persona feliz, debe tener muy en cuenta que en esta vida, como obremos, así mismo la vida nos va a dar. Si usted obra bien en la vida, hermano, bien le va a ir, pero si usted obra mal, no espere que le vaya bien. Por eso hay pecados que a diario las personas, nuestros hermanos, uno mismo comete, y hay pecados que realmente nos llevan a que se cometan y sea el inicio de otro pecado mucho más grave del que cometemos a diario. Entonces recuerden, mis queridos hermanos, que los pecados capitales están ahí y están escritos en la Biblia para que nosotros aprendamos de ellos y tratemos de no caer en esto. Recuerden, mis queridos hermanos, que los pecados capitales son la lujuria, la gula, hermano. Recuerden que la gula es comer de más cuando hay muchas personas que aguantan hambre y usted come de más y come de más. Eso es gula, la avaricia, cuando su bolsillo no encuentra cómo lo llene, que usted no le importa llevarse por delante a nadie ni los intereses de nadie con tal de obtener su objetivo. Recuerde que la pereza también es un capital, porque la pereza es la madre de todos los vicios. Tenemos que levantarnos temprano, tenemos que asearnos el cuerpo, tenemos que estar listos y preparados para asumir del día a día un reto, porque si dormimos hasta las 11, 12 del día, pues obviamente eso ya es pereza. La ira es un pecado capital que también debemos recordar, hermanos. Cuando nos llenamos de odio, y muchas veces tenemos que perdonar y no lo hacemos, y nuestro cuerpo lleno de ira, de odio, de resentimiento, ahí es cuando estamos en el pecado de la ira. La envidia, que es el peor de todos, cuando nos da rabia que el vecino tenga cosas nuevas, cuando nos da rabia que un familiar compró su casa, cuando nos da rabia que una persona compró ropa, todo eso es envidia. Ese es un pecado capital muy fuerte, mis queridos hermanos. La soberbia, cuando nos creemos mucho más que los demás y cuando creemos que nosotros estamos por encima de todo, recuerde que eso es un pecado capital. Entonces, mis queridos hermanos, tengan bien en cuenta que la soberbia y todos los demás pecados capitales son el inicio de otros pecados más fuertes. Porque si usted es una persona perezosa, esa misma pereza lo va a llevar a los vicios. Porque si usted es una persona que a toda hora llena de ira, esa misma ira lo va a llevar a la enfermedad rápidamente. Porque si a usted le gusta la lujuria, esa misma lujuria lo va a llevar a los problemas familiares y personales. Entonces, hermano, eso es lo que debemos que tener en cuenta. Una persona de éxito, una persona ganadora, no puede estar cometiendo estos pecados a diario, porque recuérdelo, son el inicio de algo más grave. Y el que comete toda esta clase de pecados capitales es un ser humano que es capaz de embrujar, que es capaz de dañar a esta persona. Entonces recuerden, mis queridos hermanos, que todo eso lo tenemos que cambiar. ¿Por qué lo vamos a cambiar? Por virtudes: castidad, templanza, generosidad, laboriosidad, paciencia, caridad, humanidad. Esos son los pasos que realmente necesita usted como ser humano para ser una persona tranquila, para ser una persona feliz, para ser una persona de energías. Tiene que tener y luchar y preocuparse por ser castizo, ser una persona que realmente nunca piensa en dañar el corazón de los demás, que nunca piensa en serle infiel a su pareja. La templanza es algo que tiene que ir en nuestro cuerpo porque es la gasolina que ocupamos para buscar el éxito. La templanza es lo más importante del inicio de cualquier proyecto en nuestras vidas. Si hay templanza en usted, en su vida, siempre un negocio, un animal, una siembra, siempre va a salir adelante. La generosidad, porque de nada nos sirve ser bien chambeadores si no somos generosos. Recuerden que hay mucha gente que no tiene que comer. Muchas veces tenemos que ser generosos, ir a una cárcel a llevar despensa, ir a una colonia pobre a llevar despensa, hacer una obra de caridad con los perros de la calle. Todo eso es generosidad, laboriosidad. Siempre tiene que ser usted una persona activa que quiera sacar algo de adelante, que esté construyendo, que esté haciendo, que tenga su mente ocupada. La paciencia, que es algo muy importante, porque si usted es una persona paciente, quiere decir que sabe esperar. Y la persona que sabe esperar, siempre cuando le llega algo positivo, le llega con mucha fuerza, con mucha abundancia. La caridad, recuerde que la caridad a diario tenemos que demostrarla. Cuando vamos a nuestra iglesia todos los domingos a rezar, tenemos que sacar la caridad, decirle a Dios gracias por esta semana. Ahí está nuestra ofrenda. Hermanos, la humildad, que es lo que hace grande a las personas. Cuando usted es una persona humilde, nunca en la vida se le va a olvidar de dónde viene, de dónde son sus principios, sus raíces. Entonces esa es la cara de la moneda, mis queridos hermanos, para que ustedes sepan qué es lo que tienen que atraer a sus vidas, porque hay personas que cometen todos los días esta clase de pecados y son los que están dispuestos a dañarlos, son los que están dispuestos a embrujarlos. Por eso es que usted está enfermo en este momento, por eso es que usted no encuentra la solución y no se ha dado cuenta que un envidioso, un mal familiar, un mal amigo, un mal vecino, sin usted darse cuenta, le ha puesto un daño, le ha puesto un beneficio para que salga adelante. 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Y para soñar hay que soñar en grande y de eso se trata la vida. 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
0: Entonces recuerden, mis queridos hermanos, que podemos ser muy organizados, muy disciplinados, podemos tener la actitud, pero si manos extrañas, mentes malas quieren dañarnos, lo pueden hacer, y para eso usted siempre tiene que ser más inteligente y tiene que protegerse. Porque hermano, si usted ve que invierte dinero, si usted ve que lucha en un lado o en otro tratando de poner su negocio, y usted se da cuenta que nada de lo que usted hace, así lo haga con amor, le sale bien, porque le cierran el negocio, no hace clientela, las personas no van a comprarle. Ahí es cuando uno realmente tiene que pensar en lo que está haciendo. Entonces esta invitación es para usted, emprendedor, usted que quiere sacar un negocio adelante, para usted que quiere sembrar y recibir beneficios del trabajo, del sudor de su frente, para usted que realmente quiere tener una ganadería organizada, una ganadería sana, una ganadería a futuro, esta invitación es para usted. ¿Por qué? Porque uno tiene que ir adelante de las circunstancias en todo en la vida, y en este preciso momento más en lo malo, porque usted tiene que darse cuenta que tiene que estar rodeado de personas que realmente sí lo quieran a usted. 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la está perdiendo día a día, o para ayudarle con esa enfermedad que lo trae convaleciente ya hace cuánto tiempo y ya cuánto dinero ha gastado usted transitando de un lado para otro buscando ayuda de farmacia en farmacia. 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Entonces levántese de la cama, que hoy es el día que usted estaba esperando. Hoy por fin va a poder ver la luz al final del túnel. A esta vida, mis queridos hermanos, llegamos es a ser felices y a ser amados. ¿De qué nos sirve estar en esta vida si es para estar infelices, enfermos y con nuestras parejas buscando otros caminos? Y este es el momento más importante por el que usted tiene que hacer la lucha, y en este preciso momento decir: ya mismo voy a llamar al maestro Juan para que ya me saque de la duda de por qué es que estoy así. Llámeme ahora mismo. Bueno, desafortunadamente el tiempo ha llegado a su límite. Me tengo que ir. 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Hasta pronto. Dios los bendiga.
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5: 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En La Guadalupana, son las 3, con 18 minutos.
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0: 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En La Guadalupana son las 3 con 30 minutos.
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En la Guadalupana son las 4.

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1: Cuatro de la tarde con 9 minutos, ya siendo las 4 de la tarde con... Otra vez, seguimos, ahí, mira, se apagó el micrófono. Seguimos a través del 101.7 de FM. Recuerda que tenemos mucha música para ti. Recuerda que tenemos número en cabina 983-102-1748, 983-102-1748. Todos los mensajes que nos quieras hacer llegar, recuerda que nosotros tenemos todo el momento para ti. Tenemos muchas complacencias, tenemos el espacio para que tú puedas expresarte y escuchar la música que más te gusta. Ya siendo hoy 22 de septiembre, ya básicamente una semana después de lo que fue el grito de independencia, te puedo decir que este mes patrio no se ha sentido tan patrio como al menos el mes del mundial. Ese sí se sintió bastante, bastante patrio. Se sintió mil veces más patrio que este mes totalmente patrio. Después de haber escuchado Te Lloré, un río de Maná con Cristian Nodal, esta interpretación me gusta bastante, este dúo suena bien, no suena tan diferente como uno se esperaría que debería sonar la colaboración de esta canción, pero suena suena exactamente bien. Vamos a escuchar un poco más de Cristian Nodal a través del 101.7 de FM. Recuerda que puedes hacernos pedir tu canción favorita a través del número en cabina.

0: 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En La Guadalupana son las 4 con 14 minutos.
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7: Me llegan mensajes y me pongo a leerlos. Ya siendo las 4 de la tarde con 16 minutos a través del 101.7 de FM. Ayer no te pude decir qué día, qué cosa teníamos básicamente por celebrar, porque como ya lo bien recordarán, el internet nos jugó una muy mala movida. ¿Y qué creen? Si no era que no, nuestro distribuidor de internet no era el problema, ¿no? Yo ya estaba así quemando ahí a todos de no sirven, denme internet. No, pues ¿qué creen? Que la verdad había problemas técnicos aquí. Ya le tuve que decir casi hora y media después al señor productor bestia, y él me dijo: no sabes qué, tú eres un tonto, pero con otras palabras, está desconectada esta vaina. Yo le dije: pues ya ni modo, ya no tuve internet, ya no tuve nada que hacer. Afortunadamente regresó el internet para poder transmitir el noticiero de la 1 de la tarde, que es nada más y nada menos con José Ángel Muñoz. Mira, rápidamente te voy a comentar, hoy sí que hoy es martes 22 de septiembre y estamos en el año, bueno, en el día del año número 265. Eso nos deja con básicamente solo 100 días restantes de este año, porque no es año bisiesto, no teníamos días extra, no tenemos nada, no tenemos ni un día menos, no. Nos quedan 100 días para completar básicamente el año, y esto nos pone ya en la semana número 39 con el 72.6% del año totalmente completado. En la noche, por si tú te lo preguntas, por si quieres hacer algo ahí más de santería o, bueno, cosmología, no lo sé, a lo que tú te dediques, ahí te va luna creciente. No sé si esto es bueno o malo, mi mamá como que medio le mueve esas cosas, pero mira, yo no le tengo idea. Y rápidamente te voy a comentar porque esto me llamó mucho la atención. Hoy es el Día Mundial Sin Coche. Es un día que busca completamente la conciencia para seguir dejar de contaminar, porque pues se supone que ya alrededor del mundo hemos superado la cantidad de vehículos motorizados que deberían estar solamente existiendo. Esto también me recordó a una pequeña anécdota que te voy a decir muy rápidamente. Yo tengo familia en la Ciudad de México, en partes muy feas, en partes muy feas y en partes también normales. Pero precisamente esta vez de un familiar en partes muy feas, que vinieron de excursión, como ellos le dicen, y pues vaya, a ver, allá en Ciudad de México o en el Estado de México es mucho más fácil movilizarse, pues por el transporte público, ya sea en combis, ya sea en metrobús, trolebús, no me acuerdo cuál es el nombre en este momento, obviamente el metro. Y entonces, pues para ellos es poco común el que te muevas en todo momento en vehículo. Porque, digo, aparte, tal vez creo que ellos no tenían vehículo en ese momento. Entonces era como que, me acuerdo que hace algún par de años ellos vinieron y nos dijeron que nosotros éramos, cardofóbicos porque éramos adictos al cardo. Y ya, como que ese fue el chiste. Pero como que apenas lo estuve pensando porque me quedé con esa palabra en la cabeza y me llegué al punto de que es todo lo contrario, porque si eres cardofóbico, como ellos lo dijeron, no debería ser, o sea, no debería yo tenerle miedo al carro, no utilizar el carro porque es una fobia, es el miedo a... ¿sabes? O sea, tal vez sería otra palabra que en este preciso no se me ocurre nada. Pero sí, hoy es básicamente el día de Día Mundial sin Coche, por si tú ya tenías pendiente. Digo, no pasa nada si sales en tu carro, no vas a contaminar más de lo que ya el mundo está contaminado. No va a haber mucha diferencia. Igualmente es el Día Mundial del Rinoceronte, el Día Internacional del Mimo, el Día Europeo sin Coches, mira, doble, y el Día Mundial de Narcolepsia. Así que si tú también tienes un motivo para celebrar, como dice Ángel Muñoz, pues celébralo. Te dejo escuchando esta canción de Grupo Frontera, que dice que es totalmente en vivo, totalmente directo, aparte y sonando a través de la Guadalupana, el 101.7 de FM. Recuerda que nuestro número en cabina es 983-102-1748. Y aprovecho, por si es que me sigue escuchando, para mandarle un hermoso y un bello saludo y un beso y una dedicatoria a Aldair Pereira, que es uno de mis mejores amigos, que supuestamente me está escuchando. No sé si en este preciso momento me está escuchando. También conocido por el bajo mundo como Mayito. Y creo que... es que probablemente igual, y si alguien sí nos está escuchando de su familia, sí lo ubica, porque si no estoy mal, no, sí lo voy a decir mal, su familia es de... no lo voy a decir, no me acuerdo. Ahorita no me acuerdo, pero si me pregunta al rato sí me acuerdo. Pero te dejo escuchando más música a través de la frecuencia, la jefa del cuadrante.

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0: 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En La Guadalupana son las 4 con 30 minutos.
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Y aprovechando que volteé a ver así dos segundos antes de continuar con la canción que estamos teniendo ahorita de fondo, ya aproveché a echar el ojo y sí, ya está nublado para aquellas personas que tenían la duda de, oye, ¿cómo va a estar el clima de Bogotá? Sí, va a estar nublado, tenemos precipitaciones de lluvia. Va a estar lloviendo al parecer, como ya te lo había mencionado, los posteriores 10 días de aquí a que termine septiembre, cuando iniciemos octubre. Ya sabemos que en octubre se pone cada vez más peor. Por aquello de la tradición de la tamalera ya del Expo Fuera. Pero sí, básicamente hoy ya estamos en la época en la que vamos a estar bastante, bastante, bastante lluvioso. Créeme que tal vez no se ponga malo, pero sí va a haber precipitaciones. Recuerda que al menos durante la mañana va a estar soleado, pero ya después, mientras va atardeciendo durante los próximos días, las precipitaciones de lluvia se van a ver agresivas para ti. Recuerda que si a lo mejor tienes tu trabajo, si tienes cosas que hacer, si a lo mejor quieres salir a dar la vuelta, mide tus precauciones, llévate tal vez una chamarra, llévate una... ¿cómo se llaman? Es que paraguas. Ah, paraguas. Es que iba a decir el otro, sombrilla, pero no. Que es básicamente lo mismo, el paraguas y la sombrilla, ¿no? Pero vamos a usarlo para la lluvia, así que el paraguas, o a lo mejor un impermeable, lo que tú mejor uses, lo que más se te acomode, lo que más necesites. Ahora sí, te reinicio la canción y te dejo escuchando esta, que nadie sepa, de nada más y nada menos que los Cardenales de Nuevo León. Y eso sí, 30 grados Celsius en la ciudad capital, máximas de 32, mínimas de 25.

0: 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En La Guadalupana son las 4 con 45 minutos.
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0: 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En La Guadalupana, son las 5 con un minuto.
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1: En la Guadalupana son las 5 con 15 minutos.
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1: Son las 6 de la tarde. Hagamos un recuento de todo lo bueno que hemos recibido. Gracias, Señor, por la vida, por el trabajo, por los amigos. Ayúdanos a seguir sirviendo a los demás con humildad sin esperar nada.

0: Aprueba el INE lineamientos para noticiarios en proceso 2026-2027.
1: Confianza en reactivación de vuelos internacionales a Cancún.
0: Empresarios de Chetumal desperdician oportunidad de negocios.
1: Anuncia gobernadora nueva ruta MOVI para Cancún.
0: Nuevos pueblos mágicos.
1: Nuevo domo para alumnos en la capital del estado.
0: Padres de familia señalan que son ignorados en regulación de teléfonos.
1: PAN aún no determina si irá en alianza.
0: Quintana Roo registra 2.261 defunciones en el primer trimestre de 2026.
1: Huacro retomó actividades culturales para recaudar fondos.
0: Las encuestas definirán a los nuevos funcionarios.
1: Rafael Marín Mollinedo descarta rebelión, se queda en Morena.
0: En la información nacional, el huracán Polo tocará tierra en México. La presidenta Claudia Sheinbaum pide estar alerta ante

0: Lluvias y posible ciclón.
1: Secretario de Hacienda le reprocha a Guillermo Ortiz, el FOBA aprueba la pobreza y la inflación.
0: Las ventas por Internet sufren una caída del 21.7% en México y encabezan el retroceso general del comercio minorista durante julio.
1: México ya tiene 130.9 millones de habitantes, hay menos hijos y la edad mediana sube a 32 años.
0: Toda esta información y mucha más para usted en detalle a continuación.
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0: Hola, ¿qué tal? Muy buenas tardes. Buenas tardes tengan todos ustedes. Bienvenidos a la información. Bienvenidos a CIPSE Noticias en su segunda emisión correspondiente esta tarde ya del martes 22 de septiembre de este año 2026. Como todas las tardes a esta hora, de lunes a viernes, por este lado le saluda su servidor, Diego Medina Cetina.
1: Y por este lado, Miriam Chan, muchísimas gracias por acompañarnos. Efectivamente, martes 22 de septiembre. Ya quedan muy poquitos días para que concluya este mes patrio.
0: Oiga, pues gracias a todos aquellos que nos están sintonizando ya en la frecuencia 101.7 FM de su radio. Gracias. Y a todos aquellos que ya están acompañándonos en nuestra transmisión en vivo a través del Facebook, en el nuestra página CIPSE Noticias Chetumal, a quienes, como que de costumbre, les hacemos la súplica de que nos distingan con sus importantísimos y motivadores likes, cosa que valoramos mucho. Y desde luego, para todos, el WhatsApp de cabina está a su disposición para que nos hagan llegar sus mensajes. Es el 983-102-1748. Mucha información que compartir con todos ustedes esta tarde. Así que la invitación para que se quede con nosotros. Estamos listos. Comenzamos. Bueno, pues entrando en detalle con la información, déjeme decirle que el Consejo General del Instituto Nacional Electoral aprobó el acuerdo mediante el cual emite los lineamientos generales recomendados para los noticiarios de radio y televisión durante el proceso electoral federal 2026-2027. Ángel Castilla con todos los detalles.
4: El Consejo General del Instituto Nacional Electoral aprobó el acuerdo mediante el cual emite los lineamientos generales recomendados para los noticiarios de radio y televisión durante el proceso electoral federal 2026-2027. Estas pautas buscan orientar la cobertura periodística de las precampañas y campañas de los partidos políticos y candidaturas independientes, respetando en todo momento la libertad de expresión y la labor informativa. El documento, elaborado tras consultar a 68 organizaciones de concesionarios y profesionales de la comunicación, integra un total de 16 ejes temáticos. De estos, 14 dan continuidad a criterios aplicados en comicios anteriores, tales como el trato equitativo en la difusión de noticias, la prohibición de presentar propaganda como información periodística, el derecho de réplica, el combate a las noticias falsas y la erradicación de la violencia política contra las mujeres en razón de género. Guerrero. Como principales novedades para la contienda 2026-2027, el INE incorporó dos nuevos rubros orientativos: el uso ético de la inteligencia artificial en la cobertura noticiosa y la prevención y manejo de discursos de odio en los espacios de difusión. El INE aclaró que estas pautas no persiguen regular ni restringir el trabajo periodístico, sino promover la equidad y el derecho a la información. Para CIPSE Radio, Ángel Castilla.
1: Cambiando de tema, Bernardo Cueto Riestra, titular de la Secretaría de Turismo en el estado, comentó que se reactivan en octubre y noviembre las rutas de París a Cancún, esto como parte de los resultados que se tuvieron en la participación de la entidad en Top Resa. Samuel Camal nos detalla.
5: Quintana Roo al...
6: El titular de la Secretaría de Turismo en el estado, Bernardo Cueto Riestra, señaló que se tendrán nuevas conectividades dando seguimiento a la reactivación que se necesita para los destinos de Quintana Roo de destinos internacionales, es decir, desde París. Para octubre y noviembre ya se reactivarían los vuelos directos a Cancún.
7: Tan importante como el europeo, recibimos más de 1,000,000 de europeos al año, 60% del total de europeos que visitan México lo hacen a Quintana Roo, y era importante pues seguir afianzando esas relaciones comerciales, sobre todo en búsqueda de la reactivación de mayor conectividad, rutas y frecuencias desde Europa hacia el Caribe mexicano, que dicho sea de paso, tendremos la reactivación de dos rutas directas desde París hasta Cancún, tanto en octubre y noviembre, por parte de Air France y del Caribe.
6: Desde Chetumal, Samuel Camal, CIPSE Noticias.
0: En otra información, déjeme informarles sobre esta situación de que los empresarios de Chetumal están desperdiciando oportunidades de negocios. Pese a manifestar la necesidad de incrementar la presencia de beliceños por el potencial económico que representan, empresarios chetumaleños dejaron pasar la oportunidad de hacer negocios con sus pares del vecino país. La comitiva que acudió a Belice la semana pasada solo contó con dos representantes de Chetumal y llegaron cuando ya se había concluido las reuniones. Así lo aseguró Sergio León Cervantes, de la Asociación Empresarios por Quintana Roo. Mario Castillo tiene toda la información.
8: Empresarios del sur del estado desaprovecharon la reciente misión comercial realizada en Belice, en la cual solo se registró la asistencia de dos representantes de Chetumal frente a una delegación integrada por comerciantes del norte de Quintana Roo y de Yucatán. Así dio a conocer Sergio León Cervantes, de la Asociación Empresarios por Quintana Roo, quien detalló que este encuentro reunió a 28 empresarios beliceños, así como representantes de organismos de comercio e inversión en este país. De acuerdo con la agrupación, la baja presencia del sector local contrasta con el potencial económico que representa el mercado beliceño, el cual genera un flujo superior a los 500,000 visitantes al año y un gasto proyectado de hasta $1,000,000 mensuales en esta región, sobre todo en la capital del estado. Por este motivo, sostuvo León Cervantes que los empresarios chetumaleños deben poner un mayor interés en consolidar el intercambio comercial con Belice.
9: Pues prácticamente no hubo participación, solamente tuvimos dos empresas que participaron del sur, las demás empresas fueron del norte y una de Yucatán, y yo creo que pues es importante para los empresarios del sur participar de este tipo de misiones comerciales, provocar el cambio porque si no, regreso, los vacíos no existen, alguien o algo los ocupa, y yo creo que hoy es el momento, como iniciativa privada, de que sigamos unidos, de que nos esforcemos y que participemos y que salgamos a buscar al cliente y no esperemos a que nos toque la puerta.
8: Durante las reuniones se detectó una demanda prioritaria de Belice por insumos de construcción, refacciones automotrices, alimentos y textiles, además de la oportunidad de instalar industrias en ese país para exportar a la comunidad del Caribe con aranceles preferenciales, para evitar que los consumidores desvíen sus compras hacia la frontera de Guatemala por demoras en los trámites migratorios. El sector empresarial acordó solicitar a las autoridades federales agilizar los cruces en la frontera sur. De igual manera, se anunció que las misiones bilaterales continuarán con un próximo encuentro en Chetumal. Para CIPSE Noticias, Mario Castillo.
1: Pues qué lamentable que hayan llegado tarde a esta reunión. ¿Será que no les avisaron a tiempo? ¿Qué habrá ocurrido? Digo, o sea, pareciera que no les importa seguir o rescatar este mercado potencial como es las personas que viven en el vecino país de Belice. Estamos a tan solo 15 minutos.
0: Pues nuevamente se pierden oportunidades como esa muy, muy conocida oportunidad que les ofreció el gobernador Jesús Martínez Ross para, los invitó a todos los comerciantes a invertir en el norte del estado, en Cancún, todo por ahí, y bueno, pues no quisieron y después se pegaron la arrepentida de su vida. Pues bueno, otra vez nuevamente.
1: Así es. Dos representantes y lo peor de todo, que cuando llegaron ya habían concluido las reuniones. Qué lamentable, la verdad. Oiga, pasando a otro tema, la gobernadora del estado, Mara Lezama, anunció la nueva Ruta 27 que conectará Cielo Nuevo con las Américas, la Glorieta del Ceviche, kilómetro cero, Puerto Cancún y la zona hotelera, llegando hasta la Plaza Caracol y Playa Forum. Más de 173 colonias y alrededor de 160,000 personas tendrán una alternativa más directa, cómoda y segura. Vamos a escuchar lo que nos detalla nuestro compañero Samuel Camal.
6: La gobernadora del estado, Mara Lezama, dio a conocer una nueva ruta, la Ruta 27, que estará conectando Cielo Nuevo con las Américas, la Glorieta del Ceviche, el kilómetro cero, Puerto Cancún y la zona hotelera, llegando hasta Plaza Caracol y Plaza Forum. Más de 173 colonias y alrededor de 160,000 personas se estarían beneficiando con esta movilidad de este sistema MOVI en Cancún.
5: Ruta 27, ahora de Cielo Nuevo al kilómetro cero. Vamos a iniciar una semana completamente gratuita y iniciará en el fraccionamiento Cielo Nuevo a la altura del Oxxo. Va a pasar por 173 colonias. Ahí empieza a la altura de Canarias y recorre la Laquín, recorre López Portillo, recorre T, recorre la Tulum, las Alas Américas, retorna y se va por el kilómetro cero. Aproximadamente va a atender a 160,000 personas. Y es parte, claro, es parte de MOVI. Pasa por la grieta del Ceviche, por la Cobá, Plaza Forum, hacia la zona hotelera, retorna, es una realidad móvil, obligada para el bienestar, es para ti. Recuerda, los camiones con aire acondicionado, wifi, sin duda alguna, una experiencia para personas también con alguna discapacidad, líneas portátiles, sistema braille, puedes accesar con tu silla de ruedas y mucho más. Ruta 27, de Cielo Nuevo, kilómetro cero, zona hotelera.
6: Desde Chetumal, Samuel Camal, CIPSE Noticias.
0: Bueno, pues llegó el momento de hacer nuestra primera pausa comercial. Es brevísima, pero de regreso primeramente estaremos saludando a todos aquellos que ya nos están distinguiendo con sus likes y darle atención a todos los mensajes que nos hagan llegar, y tenemos mucha información que compartir con todos ustedes, así que la invitación para que continúe con nosotros. Regresamos.
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11: En La Guadalupana son las 6:15.
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0: Estamos de regreso a esta, la segunda emisión de Cipse Noticias Radio. Muchas gracias por continuar con nosotros. Oiga, permítame agradecer, saludar a todos aquellos que ya han tenido la amabilidad, la gentileza de distinguirlos con sus likes a través del Facebook Live. Gracias a Margarita Córdoba, muy amable Margarita. Victoria Fernanda, como siempre con nosotros, gracias. Lupe Santos Arres, gracias Lupe, muy amable. Gina Villanueva, como siempre, muy agradecidos. Nuestro buen amigo Efraín Almagrande Millán, un legendario pitcher aquí de la localidad. Jesús Cruz también nos sigue, gracias. Jesús, Betty Romero, como siempre, muchas gracias Betty. Martina Pérez Antonio también con nosotros. Laurita García también, como siempre, gracias Laurita. Pablo Arturo España Velázquez también nos distingue, muchísimas gracias, gracias. Y Felicitas Reyes también nos distingue, muchas gracias. Tenemos mensajes.
1: Claro, también un saludo a Mercy Chiquil Castro, que nos está viendo y escuchando desde Cancún, Quintana Roo. Pablo Arturo España Velázquez, buenas tardes, saludos en cabina y excelente martes para todos, excelente noticiero. Victoria Fernanda, buenas tardes, señor Diego Medina, Miriam Chan, saludos para todos. Efraín Almagrande, amiga Miriam Chan, Diego, buenas tardes, reportándome, muchísimas gracias, gracias. Un abrazo, Almagrande. Gustavo Guerrero Ortiz, también un saludo. Gilberto Gómez Landero, saludos Diego Medina y Miriam Chan, como siempre, gracias. Siguiendo la información para estar al día, un saludo a los dos y bendiciones por siempre. Muchísimas gracias igualmente. Un saludo también a Anru Vargas, Gustavo Guerrero Ortiz, buenas tardes, periodistas Miriam Chan y Diego Medina, saludos a las personas en cabina, ya estamos listos para informarnos. Muchísimas gracias también el ingeniero Mario Villanueva, pues ya también nos hace llegar su presencia y nos manda un mensaje a través del WhatsApp, nos dice aquí pendiente ya de las noticias.
0: Bien, pues gracias, gracias por estar con nosotros y vámonos con más información, mucha información de interés esta tarde. Oiga, déjeme decirle que Quintana Roo, al igual que el resto del país, podría contar con nuevos pueblos mágicos. Esto ante la posibilidad de que se emita una nueva convocatoria para incorporar a más destinos en este programa, así lo aseveró la secretaria de Turismo, Josefina Rodríguez Zamora. Paloma Bon tiene los detalles.
2: Al igual que el resto del país, podrá contar con nuevos pueblos mágicos. En este sentido, la secretaria federal de Turismo, Josefina Rodríguez Zamora, mencionó que se encuentra en análisis la viabilidad de tener más pueblos mágicos para el 2027, en razón a los resultados obtenidos con los 177 destinos que tienen esta denominación, ya que estos son lugares que protegen su riqueza cultural, tradiciones, arquitectura original e historia. Indicó que de aprobar la viabilidad, la estrategia a implementar se dará a conocer en Tamaulipas durante el marco del Tianguis de Pueblos Mágicos y Comunitarios que se realizará el próximo mes de noviembre. Al ser cuestionada sobre la posibilidad de mayores recursos para los pueblos mágicos, precisó que también se dará a conocer en Tamaulipas por ser el lugar donde se llevará a cabo este importante encuentro de destinos que no solo reciben al turismo, sino que también cuentan historias.
3: Viene el Tianguis de Pueblos Mágicos y Comunitarios y estamos valorando en el siguiente año sacar convocatoria para Pueblos Mágicos, pero con ciertos lineamientos y nuevos lineamientos. Entonces, una estrategia que daremos a conocer en noviembre en el Tianguis Turístico.
2: Actualmente, Quintana Roo cuenta con cuatro pueblos mágicos, que son Bacalar, Isla Mujeres, Tulum y Cozumel. Pero entre las propuestas que han llegado a la Secretaría Estatal de Turismo para obtener esta denominación son Holbox, Felipe Carrepuerto y Puerto Morelos. Para CIPSE Noticias Radio, Paloma Wong.
1: Oiga, y también la gobernadora del estado, Mara Lezama, anunció la entrega del nuevo domo a las y los alumnos de preescolar Juana de Asbaje en Chetumal, la capital del estado. Este plantel se ubica en la colonia Proterritorio, cuenta ahora con un espacio deportivo y recreativo de 160 metros cuadrados para niños y niñas. Vamos a escuchar el detalle con nuestro compañero Samuel Camal.
4: La gobernadora del estado, Mara Lezama, anunció la entrega de un nuevo domo deportivo recreativo para los alumnos del preescolar Juana de Asbaje en Chetumal, en la colonia Territorio. Más de 123 niñas y niños se verán beneficiados con más de 160 metros cuadrados de esta nueva construcción. Hay que mencionar que más de 30 años se había solicitado esta obra y nunca había llegado. Al respecto, la gobernadora comentó lo siguiente.
5: Punto mamá, aquí en preescolar Juana de Asbaje, en colonia Proterritorio, en Chetumal, en nuestra capital. 30 años sin domo. Hoy el beneficio no nada más es para estos 123 niñas y niños, es para esta y las futuras generaciones. En este gobierno la palabra se cumple. Además, con pintura antiderrapante, con sus porterías plegables, lo que queremos que hagan deporte y actividades, pero que se protejan del sol. Sí, somos un gobierno honesto, somos un gobierno en donde el recurso del pueblo regresa al pueblo. Un domo más.
4: Desde Chetumal, Samuel Camán, CIPSE Noticias.
0: En otra información, fíjese que Héctor Santín Gómez, quien es representante de la Asociación Padres Aliados en la Educación, aseguró que la regulación del uso de teléfonos celulares en los horarios de clases se respetará y se cumplirá a partir del 3 de noviembre próximo, en el que entre en vigor. Sin embargo, cuestionó que la decisión se tomó sin tomar la opinión de los paterfamilias y de las autoridades de derechos humanos. Esto fue lo que declaró Mario Castillo, tiene la nota.
6: Integrantes de la Asociación Padres Aliados por la Educación en Quintana Roo y de la Federación Nacional de Padres de Familia cuestionaron que las autoridades educativas hayan dejado fuera a los tutores y autoridades de derechos humanos en los foros de consulta para regular el uso de teléfonos celulares al interior de las escuelas. Pese a este reclamo, la representación de los padres de familia, a través de Héctor Santín Gómez, confirmó respetarán la disposición y adelantó que la medida entrará en vigor el próximo 3 de noviembre, como fue anunciado por la presidenta Claudia Sheinbaum Pardo.
7: Y nosotros como padre de familia no habíamos estado siendo ahora sí que tomados en cuenta en nuestra opinión. Había que ver también qué tanto se puede hacer y qué tanto no, porque también, como yo comentaba en otras reuniones, no se está tomando en cuenta, por ejemplo, a la Comisión de Derechos Humanos en los foros, ¿sí? Y pues también hay derechos de para comunicarse, derecho para estar comunicado hijo con papá, ¿sí? Entonces no se están tomando en cuenta algunos actores importantes que tienen que ver en esto.
6: El esquema acordado no prohibirá el ingreso de los teléfonos a los planteles y los alumnos podrán llevarles por temas de localización y seguridad, pero deberán mantenerlos apagados o en modo silencio durante clases y el recreo, permitiéndose su uso únicamente para casos de emergencia. El objetivo de la medida es evitar distracciones al interior de las aulas, mitigar el aislamiento entre los estudiantes y promover la interacción social y trabajo educativo en equipo, medida que será reforzada con la organización de juegos tradicionales durante los recesos educativos. Sobre las posibles sanciones por incumplimiento en la medida, los tutores señalaron que deberán integrarse en el marco de convivencia escolar, insistiendo en que debe consultarse a la Comisión de Derechos Humanos para no vulnerar precisamente los derechos a la comunicación entre padres e hijos. Para CIPSE Noticias, Mario Castillo.
1: ¿A poco existen los derechos humanos en Quintana Roo? ¿Los has visto tú? ¿Has visto que realmente hagan algo, que estén aplicados? Porque para mí, no existe ya derechos humanos. Es casi una, pues una comisión obsoleta porque no se sabe nada de lo que están haciendo realmente. Sin embargo, pues sí, ya ves por qué te comentaba, Diego, que cambiaron la palabra prohibición por restricción. O sea, tiene mucho que ver este tema en la restricción del uso de teléfonos celulares en primarias y secundarias. Esta ya hoy, precisamente, Diego, fueron publicadas en el Diario Oficial de la Federación con nuevas reglas. De acuerdo, el acuerdo de la Secretaría de Educación Pública que restringe el uso de teléfonos celulares y otros dispositivos inteligentes y electrónicos en las escuelas públicas y particular del país contempla dos excepciones en el nivel básico, así como tres decálogos para los estudiantes. Estaría entrando en vigor el próximo 3 de noviembre y, como le dije, hoy martes fue publicado en el Diario Oficial de la Federación el acuerdo número 090926 para garantizar los derechos de niñas, niños y adolescentes y jóvenes en la interacción, el uso responsable y seguro de los dispositivos digitales personales, así como de tecnologías de aprendizaje en las escuelas públicas y particulares del Sistema Educativo Nacional. Se asegura que los teléfonos sí se podrán usar con fines educativos, como lo escuchó usted, con fines educativos y en casos excepcionales. En su artículo 2 de 7, el documento menciona la restricción de uso de celulares personales para los alumnos durante toda la jornada escolar y dice que solo podrán utilizarse para fines educativos, previamente programados. Esto es, que su uso debe tener una interacción pedagógica bajo la orientación de las y los docentes. Agrega también, se podrán utilizar en casos de emergencia personales por motivos de discapacidad, accesibilidad, inclusión, necesidades de salud o atendiendo las necesidades particulares y extraordinarias de las comunidades educativas. El artículo mencionado destaca que las autoridades educativas en los estados y de la Ciudad de México, así como las demás autoridades competentes, deben de adoptar las medidas necesarias para la aplicación de estas condiciones y prácticas y, en su caso, podrán llevar a cabo los ajustes pertinentes para el contexto particular de la entidad federativa. En su artículo 1, el acuerdo firmado por el titular de la SEP, Mario Delgado Carrillo, dice que su objetivo es garantizar los derechos de las niñas, niños, adolescentes y jóvenes con condiciones y prácticas para la interacción, uso responsable y seguro de los dispositivos digitales personales, así como de tecnologías de aprendizaje. Y bueno, está un poco amplia esta información, pero yo creo que vale la pena comentarlo, que usted conozca, si usted es padre, madre de familia, tiene hijos en edad escolar de primaria y secundaria, es importante que usted conozca esta información. Las restricciones para prepas y universidades, en su artículo 3, el acuerdo refiere que el nivel medio superior, es decir, el bachillerato, se fomentará el uso responsable y seguro de los dispositivos y se limitará el uso no pedagógico durante la jornada escolar de acuerdo con las características, necesidades y contexto de cada institución mediante un proceso de consulta, diálogo y construcción de acuerdos con la comunidad educativa. Aquí lo que me parece importante, Diego, es qué va a pasar a nombre o quién va a ser el responsable o cuáles van a ser las medidas que se van a tomar en caso de que los padres de familia, digo los padres de familia porque son quienes les dan un dispositivo a sus pequeños en edad primaria, por ejemplo, pues son menores de edad y en secundaria también. Entonces, de una u otra manera, pues es la responsabilidad de los padres, es la comunicación con los hijos es importante para que estos, si bien no se está prohibiendo el uso de los celulares o que lleven el celular a la escuela, sí hay una restricción que no van a poder sacarlo durante pues el horario de las clases ni tampoco cuando estén en receso. Esto ya está muy claro, pero lo que no está claro es cuáles son las medidas que se van a tomar en caso de que que alguien no respete esta restricción.
0: Interesante punto, sí, definitivamente, porque pues habrán por ahí chicos que de repente digan, no, ¿sabes qué? Mi papá me dijo que yo lo puedo usar.
1: Claro.
0: Puede ser, ¿no? Pues vamos a ver cómo logran controlar esta situación. Y más sobre todo los muchachos que están en nivel medio superior, porque son ya más rebelditos y ya sabes.
1: Y sí, bueno. yo creo que esto sí es importante, y como bien comentaba Santín en el tema de los padres de familia, es importante que los padres de familia estén en comunicación con los maestros. Se supone que estuvieron haciendo de hecho estuvo Mario Delgado por aquí, y se anunció que se reunieron con todas las secretarías de educación, con los maestros, pero también era importante escuchar la parte de los padres para que estos estén conscientes.
0: En el receso yo no veo cómo van a hacerle para evitarlo, No veo cómo, pero en fin. Tenemos que ir a nuestra segunda pausa comercial, brevísima, de regreso mucha más información. Quédese con nosotros.
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0: 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En la Guadalupana son las 6:33.
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10: Estamos de regreso. Muchas gracias por continuar con nosotros informándose en la segunda emisión de Cipcio Noticias Radio. Gracias a mi buen amigo Tony Okichobi. Gracias, Tony Briceño Carrillo. Gracias por su like. Fausto Huerta también nos dice en Cusale, muchas gracias. Gustavo Guerrero Ortiz, de igual forma, gracias Gustavo. Araceli Zip, gracias Araceli, muy amable. Mi buena amiga Esther Villaseñor también nos distingue, un abrazo. Rolando Valentino también con nosotros, muchísimas gracias. Y creo que nos llegó otro mensaje, ¿verdad?
11: Sí, por supuesto, aquí está Sandra Leticia Ávila. Buenas tardes, saludos señorita Miriam y señor Diego desde la Colonia Centro. Y también para Fausto Huerta quiero aprovechar y hacerle llegar mi más sincera felicitación. Estuvo recientemente de manteles largos, muchísimas felicidades atrasadas, pero pues aquí él siempre está al pendiente de este espacio informativo.
10: Ya atendiste la de Gustavo, ¿verdad?
11: Sí, ya. Iván Pérez,
10: Iván por Pérez supuesto. También.
11: Un saludo, Iván, un abrazo, a Iván Pérez. Oye, Diego, pues seguimos de este tema durante... el corte, durante la pausa, estábamos hablando justamente del tema de la restricción del uso de teléfono celular en las escuelas, y me parece que esto, todavía hay mucha tela de dónde cortar. A mí me parece que sí va a ser un gran reto tanto para los padres de familia como para los maestros, y por aquí nos llegó un mensaje justamente diciendo que a los padres no los tomaron en cuenta, como bien comenta el representante de los padres de familia. La persona que nos mandó el mensaje nos dice estar de acuerdo con la restricción, pero que sí es importante que los tomaran en cuenta. Bueno, pues según la autoridad sí los tomó en cuenta.
10: Bueno, pues va a ser todo un proceso de adaptación, tal vez un poco complejo, pero bueno. Pero en lo que sí coincidimos, yo creo que hay gente que se atreve a darle celular a sus hijos a muy temprana edad, y eso creo que no es conveniente de ninguna manera. Todo un tema.
11: Sí va a ser un reto, y me parece que tanto los padres de familia como los docentes deberán coordinar esfuerzos para poder integrar a las infancias, porque al final del día estos son, el beneficio es para las infancias, precisamente.
10: Definitivamente. Pero pasando ahora al tema político, déjeme decirle que el Partido Acción Nacional, el PAN en Quintana Roo, aún no determina si irá en alianza con algún otro partido político y tampoco ha definido nombres con respecto a los precandidatos para el próximo proceso electoral. Así lo afirmó su dirigente, Reina Tamayo Carballo, al recalcar que no son los tiempos. Paloma Bogón tiene la información.
12: El Partido Acción Nacional en Quintana Roo aún no determina si irá en alianza con algún otro partido político y tampoco ha definido nombres con respecto a los precandidatos para el próximo proceso electoral, afirmó su dirigente Reina Tamayo Carballo. La entrevistada mencionó que la reunión que tuvo en días pasados con la presidenta del PRI, Coramalia Castilla Madrid, solo fue de cortesía y no para definir alguna alianza al respecto o temas relacionados con la contienda del 2027, pues aún no existe nada definido al respecto. Indicó que no son los tiempos, pero no descartó la posibilidad de aliarse con otro partido, aunque primero deben realizar las mediciones que sean necesarias ante la dinámica política que tiene Quintana Roo.
13: Nosotros como Acción Nacional estamos con la mejor apertura para poder platicar con los partidos políticos. Yo creo que de eso se trata toda esta dinámica que nosotros estamos manejando en el estado de Quintana Roo. Sin embargo, nosotros estamos esperando los tiempos, los momentos, las mediciones para que se pueda realizar esto, este tipo de cosas, ¿no? Entonces, es una plática cordial que tuve con la presidenta Coramalia del partido del PRI, pero solamente fue una cordialidad para ver cómo estamos en el ámbito político y demás, pero no tiene que ser una manera de decir vamos en una alianza.
12: La dirigente del partido precisó que el PAN sí tiene candidatos y candidatas, pero no es el momento de hablar de una convocatoria y de nombres. Esto tras ser cuestionada sobre los rumores con respecto a la posibilidad de abrirles las puertas a Gustavo Miranda y Rafael Marín. Sin embargo, recalcó que las puertas serán abiertas a una persona que realmente ame a Quintana Roo, sepa los problemas del estado y esté dispuesto a enfrentar la seguridad y atender temas de salud, que es lo indispensable para el estado. Para CIPSE Noticias Radio, Paloma Wong.
10: Sí, no son los tiempos, pero pues yo no veo ni por dónde. ¿Quién podría ser un candidato? No ha sonado nada. Pero en fin, dicen que tienen candidatos, que sí tienen posibles candidatos.
11: Es que yo no veo oposición, Diego. ¿Verdad? No sabemos dónde está la oposición. Quisiera realmente ver a la oposición para este proceso electoral, porque no, por ningún lado los encuentro. Oiga, cambiando de tema, en el primer trimestre de 2026, Quintana Roo acumuló un total preliminar de 2,261 defunciones de personas residentes en la entidad, de las cuales 1,357 correspondieron a hombres y 904 a mujeres. Esto lo informó el Instituto Nacional de Estadística y Geografía. Ángel Castilla nos tiene el detalle.
14: En el primer trimestre de 2026, Quintana Roo acumuló un total preliminar de 2,261 defunciones de personas residentes en la entidad, de las cuales 1,357 correspondieron a hombres y 904 a mujeres, informó el Instituto Nacional de Estadística y Geografía. En el indicador de tasa bruta por residencia habitual, el estado registró 114.5 fallecimientos por cada 100,000 habitantes, ubicándose en el último lugar nacional frente a la media del país de 158.3. No obstante, al aplicar la tasa estandarizada que ajusta el indicador según la estructura por edad de la población, el índice se eleva a 180.6 por cada 100,000 personas, situando a la entidad en la cuarta posición con mayor tasa ajustada en el país. En cuanto a los motivos de fallecimiento, las enfermedades del corazón se posicionaron como la principal causa de muerte en Quintana Roo, con 386 casos, 239 varones y 147 mujeres. La diabetes mellitus se ubicó en segundo lugar con 350 decesos, seguida por los tumores malignos con 265 personas fallecidas, los accidentes con 141 muertes y las enfermedades del hígado con 137 registros complementan las cinco principales causas en el estado. Para CIPSE Radio, Ángel Castilla.
10: Y en más información, déjeme decirle que Eugenio Segura, defensor y coordinador de la 4T en el estado, reiteró que serán las encuestas las que definirán a quienes participen por los diferentes cargos de elección popular. Y no Gino, quien será quien reparta puestos para 2027. No se censurará a los grupos que siguen apoyando a Rafael Marín Mollinedo. Samuel Camal tiene esta interesante información. Escuche usted.
15: Eugenio Segura, defensor y coordinador de la 4T en el estado, se refirió al tema de las encuestas. Volvió a reiterar que él no está repartiendo cargos de elección popular para las elecciones del 2027, ni tampoco las supervisará, ya que serán las encuestas la manera más democrática que tiene el partido Morena para definir quiénes pueden participar de acuerdo a la aprobación de los quintanarroenses. Al respecto, él comentó lo siguiente.
16: La encomienda que tenemos de la dirigencia nacional, lo dice el mismo encargo, es coordinar. Cuando tengamos ya a los coordinadores, tanto federales, municipales, locales, al frente de sus municipios, distritos locales y federales, tendremos una tarea de nuestra presidenta, Lula Mendoza, de coordinar los esfuerzos, tanto organizativos como territoriales y, por supuesto, ideológicos en defensa de nuestro movimiento. Aparte de eso, va a ser la principal función como coordinador estatal cuando tengamos ya esas coordinaciones posteriormente durante las próximas semanas. Pero, si lo que hemos planteado no tiene que ver con tema de repartición de cargos o de decisión de de coordinaciones con tanto locales, municipales, federales. Y nosotros no tenemos esta facultad, está muy claro lo que ya nos ha comentado la Agencia Nacional. Repito, lo que tenemos entendido, ahora se va a tener algo más que comentar en este sentido, es que serán encuestas, ¿no? Serán encuestas las que decidan. ¿Por qué? Porque somos un movimiento democrático, somos un movimiento que obedece la decisión del pueblo de nuestro estado, de los distritos locales, federales y de los municipios. Y en ese sentido, la manera más democrática, más transparente, más honesta de votar con el respaldo del pueblo ante una decisión de tipo, es el país.
15: Desde Chetumal, Samuel Camal, CIPSE Noticias.
11: Yo creo que nos da tiempo de esta nota también, sí, claro. Diego, antes de irnos al corte, porque tiene de una u otra manera que ver el exaspirante a coordinador territorial por Quintana Roo, Rafael Marín Mollinedo, aseguró que permanecerá en las filas de Morena luego que quiso hacer su berrinche. ¿Se acuerdan ustedes de que estaba magando con irse al PT? Pues descartó recurrir a la oposición o justamente al Partido del Trabajo para postularse por la gobernatura. Vamos a escuchar el detalle con nuestro compañero Mario Castillo.
17: El exaspirante a coordinador estatal de la 4T en Quintana Roo, Rafael Marín Mollinedo, echó reversa en su intentona de rebelión y declaró abiertamente que permanecerá en las filas del partido Morena, del cual dijo es fundador en el estado. Asimismo, rechazó rumores en torno a la posibilidad de incursionar en el partido Movimiento Ciudadano para buscar la candidatura a la gubernatura de Quintana Roo, luego de una serie de inconformidades manifiestas en redes sociales por sus colaboradores cercanos y seguidores, tras la designación de Gino Eugenio Segura como coordinador. El exdirector de la Agencia Nacional de Aduanas descartó también un escenario de ruptura con Morena y el Verde Ecologista para ser abanderado por el Partido del Trabajo en pro de aparecer en las boletas electorales de 2027 y contender por la silla mayor de Palacio de Gobierno. En este contexto, se pronunció en favor de la unidad dentro de la 4T y aseguró acatará los resultados, pues refirió no estar en busca de candidatura fuera de la alianza oficialista. No obstante, Marín Mollinedo hizo el llamado para que dentro de las negociaciones y reparto de las demás posiciones que estarán en juego en el proceso electoral venidero, se tome en cuenta a morenistas fundadores y gente de su equipo de colaboradores. Para CIPSE Noticias, Mario Castillo.
10: Es que ¿en qué cabeza cabe de este señor que teniendo pues cuánta gente lo apoyó en su candidatura, siendo él un fundador del partido? Sería una incongruencia que ahora nos sale con que se va a otro partido, pero qué bueno que recapacitó y de otra forma pues dejaba en el desamparo total a todos aquellos que lo siguieron, cuando él tiene por su estructura política, pues la oportunidad de buscar espacios precisamente para su gente, que son fundadores del partido.
11: Pero ya dijo Gino que él no está repartiendo cargos, pero además lo que comentas tú lo dices de manera decente, recapacitó. Yo digo que como los cangrejos hacia atrás finalmente decidió echar reversa y bueno, pues se queda en Morena.
10: Sí, no, pues sí, ahí pertenece. Bueno, pues vamos a hacer una pausa, a regresar más información, quédese con nosotros.
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0: En La Guadalupana, son las 6 con 50 minutos. 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
10: Estamos de regreso, muchas gracias por continuar con nosotros, acompañándonos hasta al cierre de esta emisión noticiosa. Oiga, gracias a Iker Hernández, que también nos envía su like, gracias Victoria Fernanda, igual foro, muchas gracias, Iván Pérez también. Y Iker nos dice, un saludo a los de cabina, ¿cómo ven Miriam Chan y Don Diego? Ya se va este gobierno y no pudieron actualizar la tarifa del Sucha. Bueno, todavía le falta un año. Pero sí puso más de 20 camiones en las rutas de Chetumal. A las combi las... ¿qué? Las desapareció, las de Américas 3. Ahora solo están trabajando los urbanos, que la mayoría de la gente de Chetumal dicen que es de su esposo. Ah, caray. Y no solo aquí en Chetumal, también en Cancún. Bueno, son especulaciones, Iker. Pero bueno, es que en las redes pues, circula todo tipo de información y no hay que creer todo. Y la verdad es que en el tema del transporte, el sol sale para todos. Y de hecho, pues se está teniendo un poco de problemas para que la gente use el urbano aquí en la ciudad, ¿verdad?
11: Sí, sí. De manera reiterada, pues hemos visto que están los caminos urbanos, no están todavía las rutas completas, que son 11 las que van a estar, pero vemos vacíos, semivacíos.
10: Sí, sí, sí. Están renuentes a usarlos.
11: Yo creo que es el precio, Diego. O sea, es que una familia de, no sé, 3-4 personas por el precio, me parece que pues mejor toman un transporte público como un taxi, ¿no?
10: Sí, es un esfuerzo que se está haciendo porque negocio no es. Y vamos a ver si logra subsistir, en fin. Oiga.
11: Elsa Pech, ¿leíste el mensaje de Elsa Pech?
10: No.
11: Bendecida tarde, don Dieguito y chica. Disculpe, no sé su nombre, Miriam Chan, muchísimas gracias, Elsa.
10: Déjeme, antes de entrar con más información, es que esto sucede hace unas horas, pero me llama poderosamente la atención. Fíjese que el discurso que dio hoy Donald Trump ahí en la Asamblea General de la ONU, ahí en Nueva York, fíjense lo que dijo: México es el epicentro de la violencia de los cárteles. Lamentablemente, es inaceptable que Estados Unidos comparta una frontera de 2.000 millas con un territorio controlado por cárteles enemigos. Por lo tanto, México debe recuperar el control de su territorio de manos de los enemigos de la humanidad. Que los cárteles son el ISIS del hemisferio occidental y deben ser eliminados o exiliados o detenidos como combatientes enemigos. Que Estados Unidos ya no permitirá amenazas en el continente y usará su poderío militar sin igual si es necesario. Que antes la frontera era la más peligrosa y ahora es la más protegida gracias a él. Pero lo matizó después, dice. También en el mismo discurso matizó que tiene muy buena relación con el gobierno de Sheinbaum y que México tampoco quiere que los cárteles tengan poder. Cámara B.
11: Así es, bueno, eso fue lo que comentó ahí en esta reunión que tuvieron en la ONU. Pues Donald Trump, pues el comentario este que hace, que arremetió una vez más, como es su costumbre, contra México, ¿no?
10: Así es. Y si te parece, entramos con información policiaca. Fíjese que un intento de levantón en el municipio de Carrillo Puerto, en la comunidad de Chulá. Un sujeto se resiste, es golpeado brutalmente y desata fuerte operativo. Momentos de extrema tensión se vivieron la tarde de ayer lunes en la comunidad de Chulá, luego de que un comando armado, varios sujetos encapuchados, o sea, desconocidos, presuntamente intentaran privar de la libertad a un masculino del poblado. La víctima opuso resistencia, por lo que fue brutalmente golpeado antes de que los agresores huyeran del lugar. Los hechos se registraron alrededor de las 2 de la tarde tras una llamada de alerta al número de emergencia 911 que movilizó a los cuerpos de seguridad. De acuerdo con los primeros datos recabados en la zona, los presuntos plagiarios irrumpieron en el domicilio del afectado con la intención de llevárselo a la fuerza. Ante la férrea resistencia del hombre, los atacantes optaron por someterlo a golpes para finalmente emprender la huida con rumbo desconocido. El reporte provocó una intensa movilización de elementos de la Policía Municipal de Felipe Carrillo Puerto y de la Secretaría de Seguridad Ciudadana, incluyendo la intervención del especializado Grupo Jaguar. Los efectivos recorrieron más de 50 kilómetros desde la cabecera municipal hasta la comunidad maya para asegurar la zona e iniciar las indagatorias. A pesar de la rápida respuesta, al arribar las autoridades, los agresores ya habían abandonado el sitio. Esa es la información. Y por otro lado, déjeme decirle esto que sucedió en Cancún. Fíjese que una mujer perdió la vida la madrugada de anoche, presuntamente a consecuencia de un paro respiratorio, mientras convivía con sus familiares en un domicilio ubicado sobre la avenida 3, en el fraccionamiento Prado Norte, en la Supermanzana 260. Los hechos ocurrieron a las 2:30 de la madrugada, cuando el número de emergencia 911 recibió el reporte sobre una mujer que se encontraba inconsciente en la vía pública, por lo que elementos de la Policía Municipal acudieron al sitio. Al llegar, los oficiales localizaron a la mujer tendida sobre la banqueta y cubierta con una toalla, por lo que solicitaron la presencia de paramédicos para su atención médica. De acuerdo con los vecinos, la mujer había estado ingiriendo bebidas alcohólicas desde horas antes en compañía de sus familiares. Sin embargo, durante

0: acuerdo a la encuesta intercensal 2025 del INEGI, México alcanzó esta población estimada de 130.911.314 habitantes en 2025, es decir, casi 4.9 millones más que los registrados en el Censo de Población y Vivienda de 2020. Sin embargo, los nuevos datos muestran un cambio que va más allá del tamaño del país. La población crece a menor velocidad, envejece y tiene menos hijos. Los resultados de esta encuesta intercensal 2025, presentados este 22 de septiembre, es decir, hoy, por el Instituto Nacional de Estadística y Geografía, colocan la edad mediana de los mexicanos de 32 años frente a los 29, registrados 5 años antes. Además, una de cada 10 personas tiene ya 65 años o más. Las cifras que dibujan a México de 2025 son 130.911.314 personas integraban la población estimada total, 130.393.389 residían en viviendas particulares habitadas, 517.925 corresponden al cálculo complementario que incorporaba a la población en viviendas colectivas. Y como le comentamos, la edad mediana pasó de 29 a 32 años entre 2020 y 2025. Una de cada 10 personas tiene 65 años o más. La tasa global de fecundidad bajó a 1.2 hijos por mujer en 2024. La tasa promedio anual de crecimiento poblacional fue de 0.7% frente a 1% en el periodo 2015-2020. Y así va a seguir bajando, porque digo, yo tengo hijos de 30 y 35 años y no quieren tener hijos.
1: Así es, o sea que no eres abuelita.
0: No, por supuesto que no.
1: No, pues yo tampoco. Pues sí, es la misma situación. Oye, ¿pero qué crees? Se nos acabó el tiempo.
0: Se nos agotó el tiempo.
1: Pero le recomendamos que no se pierda en breves instantes escenario político, que se va a poner muy, muy bueno. Así que he recomendado que quédese con nosotros. Pues, por nuestra parte, ha sido todo. Les agradecemos infinitamente el favor de su atención.
0: Muchísimas gracias. Soy Miriam Chan. Gracias a nombre de nuestro coordinador en jefe, el licenciado Jorge Sacramento. Le agradecemos su preferencia y todos los que conforman esta casa radiofónica. Mañana tenemos una cita en punto de las 6 de la tarde. No, no lo olviden.
1: Bendiciones para todos.
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4: En La Guadalupana, son las 7 con 2 minutos.
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